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10: Buenas tardes, muy buenas tardes. Ya estamos en la mesa de análisis del Grupo APE Radio Cuarto de Guerra en este lunes 3 de agosto, ya octavo mes del año. Ya estamos estrenando este mes de agosto, lunes 3. Bienvenidos, bienvenidas como siempre. Gracias a quienes ya nos acompañan a través de las frecuencias radiales del Grupo APE Radio, La Interesante de Guasave, La Interesante de Los Mochis, La Qué Buena del Fuerte, así como quien también ya nos acompaña en nuestras plataformas Conexión Noticias, LM Noticias, La Interesante FM, y como siempre con la invitación a que sea parte de esta mesa, que sea parte con sus comentarios, sus participaciones, y para ello ponemos a su disposición nuestro teléfono en cabina 6688-181885, que también es nuestra línea WhatsApp. Si usted prefiere comunicarse con nosotros a través de un mensaje de texto o de voz, igualmente si usted nos sigue en nuestras plataformas, las páginas oficiales de Conexión Noticias, LM Noticias, La Interesante FM, ahí puede plasmar sus comentarios y por supuesto mucho le agradecemos, comparta nuestras transmisiones. Y iniciamos esta tarde de lunes, no sin antes extender a nombre de todo el grupo de AP Radio nuestras más sentidas condolencias y el abrazo solidario a la familia del profe Sergio Sepúlveda Ayón, quien lamentablemente falleciera este lunes, él por dos ocasiones director del deporte en los trienios que encabezara Esteban Valenzuela García aquí en Ahome, además de ser un importante promotor deportivo, maestro de educación física, muy ligado a todas las ramas deportivas Descanse el paz del profe Sergio Sepúlveda, de gratos recuerdos, y por supuesto externamos el abrazo solidario a toda la familia. Y bueno, permítame también saludar esta tarde a mis compañeros en la mesa. Óscar Martínez, muy buenas tardes.
0: ¿Qué tal, Gabriel? ¿Qué tal, Javier? ¿Qué tal, auditorio de Cuarto de Guerra? Es un placer también estar con usted esta tarde. Y bueno, estábamos analizando, pues de manera un poquito preocupada también, ¿por qué no? Hay que decirlo abiertamente, referente a esa declaración que hizo Donald Trump el día de ayer, allá en Dominicana, donde dijo que pues México no es amigo de Estados Unidos.
10: Bueno, no fue una declaración, en realidad él únicamente repitió un mensaje que hizo un analista, creo.
0: Pero son palabras ya muy...
10: Y tal cual, él sin ningún ponerle ni quitarle, tal cual lo plasmó, y sí, por supuesto, pues es parte, ¿no?, de la fobia que Donald Trump ha mantenido hacia México, aunque insiste en buenos calificativos a la presidenta. Pero bueno, de eso y más comentamos esta tarde. Javier Camacho, buenas tardes.
9: Muy buenas tardes, Gabriel, Óscar, amigos del auditorio. Por supuesto, nos unimos a el pésame para la familia del profe. Pues, como tú bien lo dices, un hombre muy apegado al deporte, campeonatos intramuros que se jugaban en las escuelas, pues se fue parte fundamental de una playa de profesores de ese tiempo que pues ya se nos han adelantado en el camino, pero que dejaron una honda huella en pues una gran cantidad de sinaloenses, sí. En este caso de la ciudad de Los Mochis, en el municipio de Ahome. Y lo que respecta a Mr. Donald Trump, pues hay infinidad de preguntas que salen en las redes sociales y preguntan: ¿te gustaría que las tropas de Estados Unidos ingresaran a México para abatir al narcotráfico? No, definitivamente no. Las tropas ya las tenemos aquí. Las tropas del ejército mexicano serían suficientes. Solamente falta que se dé la orden para que se ponga orden.
10: Sin duda alguna. Y bueno, ya salió el número más reciente de la revista Más Allá de los Límites, la revista de Javier Camacho, en su año número 16 ya, número 174, y efectivamente Tlaloc regresó. Ya tenemos estas abundantes lluvias, sobre todo allá en la zona serrana, eso está permitiendo el embalse de las presas, ya por arriba del 40%, la agüites, son muy buenas noticias para pensar en futuros ciclos de siembra ya normales en la entidad. Pero bien lo señala la revista de Javier Camacho, Tlaloc regresó, pero la financiera nacional no. Es decir, tenemos agua, sí, dicen los productores, pero ahora qué vamos a hacer con esta agua si no hay dinero, si no hay financiamiento para echar a andar las tierras. Muchas tierras, muchas parcelas van a quedar ociosas, y no por falta de agua, que había sido el problema de los últimos años, al que también hay que agregarle la falta de financiamiento, porque este gobierno, pues definitivamente, como a muchos sectores más, al agrícola le dio la espalda. Y hoy, pues qué bueno que hay agua. Qué maravilloso se ven los arroyos en la sierra, los arroyos en Choice.
9: El verde color de las...
10: Sí, el verde de los montes, de los cerros. Pero pues esto abajo no se va a ver reflejado con una mejor producción agrícola, porque definitivamente pues los productores no tienen de dónde.
9: ¿Cómo? A los compas del campo, cuando no les llueve, les llovizna, ¿no? El asunto está en que el haber desaparecido la financiera nacional, financiera rural, agrícola, acuacultura, pesca, ganadera y todo lo que era desarrollo de primer, productores de primer nivel o primarios, pues tenían un crédito que pagaban el 10% en los avíos. Para empezar, hoy les están cobrando el 25%. La financiera nacional la cerraron con el pretexto de que había corrupción y que era gigantesca el asunto de la cartera vencida. Dos cosas que resultaron una mentira más, porque no hay nadie enjuiciado por corrupción en la financiera nacional. Se dispersaban en Sinaloa, tengo entendido, alrededor de 10 mil millones de pesos para avituallar a todos esos productores que se encargaban de pues poner los alimentos en el mercado y en las mesas de los sinaloenses y los mexicanos. Entonces, si no hubo corrupción y se habla del 98% de recuperación, y que inició con 10 mil y al final andaban prestando más de 100 mil millones, con un esquema que estaba a todas luces funcionando para los gentes del campo. A partir de ese momento que les desaparecieron la Financiera Nacional, pues prácticamente en espiral se vino en caída libre la producción agrícola, el asunto de las carteras vencidas, el asunto de la descapitalización de los hombres del campo, no se diga de los compas de los ejidatarios, que ellos viven realmente de su tierra, un titán agropecuario, dijeras tú, pues no le pega mucho, pues le pega gradualmente de acuerdo al territorio que siembra. Entonces, todo eso, y hablando de lo que nos venían diciendo de la soberanía alimentaria, que vamos sobre ella, que solamente los caminos se queden sin sembrar, les voy a pagar a 7,000 o a 7,500, y caita Tommy.
0: Total. Mira, esos discursos que trajo la cuarta T desde López Obrador para ganarse la confianza de la gente y que votaron por él, era precisamente, todo ha sido un engaño, así como dijo que había una corrupción inmensa en la Financiera Nacional, lo dijo lo mismo de las demás dependencias gubernamentales, ahí tienes tú la cuestión también de las
9: donde había fideicomisos,
0: de lo que viene siendo las guarderías infantiles, y tantas otras dependencias que él empezó a desaparecer, que porque había corrupción, había malos manejos, había todo esto, que jamás hubo una investigación a fondo de nada, solamente fue una estrategia que utilizó para ganarse los adeptos. Y como dijo una vez, al pueblo hay que decirle lo que quiere escuchar, y de esa manera se ganó precisamente la confianza de los votantes y logró quedarse con el país a su arbitrio. De esta manera también habla precisamente de un gobierno que solamente ha usado la mentira, la diatriba, el encono entre unos y otros para que la gente diga que ellos son los mejores hasta la fecha. Fíjate bien, ayer me estaba riendo con otra ocurrencia de nuestra señora presidenta. Dijo que esas famosas, ¿cómo se llaman? De Nuevo León, que las que encontraron.
9: Ah, las refinerías.
0: Las refinerías. Dijo que no son refinerías ilegales, no señor. Solamente son empresas que se dedican, o se dedicaban, dijo, así lo dijo textualmente, a procesar hidrocarburos de manera ilegal. Sí, sí. Pero no son refinerías y clandestinas, no. Son empresas dedicadas que se dedicaban a procesar
9: ilegalmente
0: y hidrocarburos de manera ilegal. O sea, nos viene la cara de
9: no es descarrilamiento tampoco.
10: La manera de crear nuevos términos, pues, para desviar la atención. Pero bueno,
9: son sinónimos.
10: Saludos, Oscar Tomás Figueroa Ávila. Saludos. Profe José Juan Ayala, ya en el fuerte. Saludos, profe José Juan Ayala, ya disfrutando de las lluvias. Doña Josefina Couret, muchas gracias, doña Josefina Couret, por sus comentarios, por acompañarnos esta tarde. Y bueno, en el caso del sector agrícola, pues ver si esto va a tener repercusiones, ¿no?, en el 27 para Morena y para el gobierno. Saludos, abrazo bien gordos, mi estimado César René Gálvez, pendientes justamente, César, del seguimiento a estas denuncias, ¿no?, que ha enderezado la Comisión Federal de Electricidad en contra de César René Gálvez por haber encabezado estas manifestaciones de protesta en contra de los altos cobros de la Comisión Federal de Electricidad. Y me retengo en la CFE, porque si bien allá estamos agradeciendo las intensas lluvias que se están presentando en las zonas serranas, sobre todo, para ayudar a las cuencas, a las presas, Miguel Hidalgo, sobre todo la Huite, la de Donaldo Colosio, también las repercusiones que estamos teniendo en los valles por estas lluvias, por estos vientos, donde la CFE está demostrando, pues, que realmente que ya no es esa empresa de calidad mundial que tanto presumíamos. Hoy muchas colonias en la ciudad, muchas comunidades de todo el norte de Sinaloa padeciendo de estos apagones, de estas suspensiones del servicio de energía eléctrica. Basta que salga una nube, basta que se mueva un árbol y deja oscuras a la región. Ayer, desde Higuera de Zaragoza hasta el ejido Mochis, sin energía eléctrica por estos apagones, la comunidad de las Grullas, margen derecha, Oscar, muchísimas allá tu terruño,
9: colonias también.
10: 8 días sin luz y sin agua.
0: Y
10: aquí en la ciudad, nuestra compañera Nora Arellano quejándose todo el fin de semana porque la propia Japama lo anunció por sus fallas en el servicio de energía eléctrica. Primero fue el sector sur, después el sector norte, que teníamos pues sin servicio de agua potable y en algunas colonias sin servicio de energía eléctrica. La verdad, que estas lluvias, sí, por momentos han alivianado un poco el clima, pero se va la lluvia y regresan las altas temperaturas y bueno, no hay una atención inmediata de parte de la
9: CFE. Argumentos para solicitar que la Comisión Federal de Electricidad pueda, bueno, no la Comisión Federal de Electricidad, el gobierno de la República, encabezado por la doctora Claudia Sheinbaum, puedan tener la benevolencia de sentir el calor humano y el calor del clima en esta región, pero no solamente eso. Tenemos dos hidroeléctricas y dos termoeléctricas. Se produce la energía eléctrica en nuestra región, en nuestro estado, en la zona norte. Es otro argumento que podemos poner en la mesa de que no pagan ni siquiera lo que generan los impuestos, no pagan los prediales. Y bueno, pues ahí estamos prácticamente en sus manos.
10: Totalmente. Licenciado Francisco Páez, saludos, dice... Como en los tiempos, Francisco Páez, buenas tardes, dice, próceres y niños héroes del micrófono, esas refinerías ilegales son más productivas y eficientes que Dos Bocas, ¿a poco no? No, pues sí,
9: ahí tres bocas.
10: Héctor Calderón Alal dice, como en los tiempos del esplendor de la demagogia, son capaces de escudarse hasta en la semántica. Ya no hay moral en este país. Bueno,
9: definitivamente no hay moral.
10: César Gálvez dice, mañana tendrá las copias de los... Son cuatro procesos que la CFE le ha enderezado a César Gálvez. Mañana tendrá las copias, veremos, dice. En Choice tienen un gran handicap enorme en colonias y comunidades sin luz. Solo ayer se fue 12 veces ir y venir la luz. Si se descomponen aparatos, ya saben quién es el responsable. Por cierto, nuestro muy estimado amigo... Bolín Figueroa, pues víctima de estos apagones.
9: Que no son apagones, es interrupción de la energía eléctrica.
10: Sí, no, la verdad, por acá decía, ya se le quemó un refrigerador este fin de semana por estos apagones. Van 5 apagones y ¿quién me paga? Dice, pero la CFE no perdona los cobros. Eso es
0: bueno, misericordia. Hay que poner reguladores, ¿no?
9: Sí, sin duda.
10: Regresaron los reguladores.
9: Sí, más en estos momentos sí. Que...
0: Y es que mira, desgraciadamente...
10: Pero pues es más gasto para el usuario, pues. ¿Eh? Se supone que ya no debemos de padecer esos apagones,
9: no
10: esas
9: hay
10: constantes suspensiones. Bueno,
9: mantenimiento en las redes, en los transformadores, sus vidas útiles ya pasaron.
0: Por eso. Aparte que ya pasaron la vida útil de los transformadores, ¿por qué se les
9: presenta un
0: transformador? Precisamente por la sobrecarga que existe. Y es que también hay un detalle. La ciudad ha crecido, hay que admitirlo, y está creciendo cada día, cada vez más. Y sin embargo, ya hasta queman los árboles y las palmas para hacer más
9: plazas
0: y además que también consumen mucha energía eléctrica y además también muchos más fraccionamientos y que pues no hay una regulación de esos famosos transformadores. Porque nomás se conectan a las líneas existentes y el transformador que estaba ahí queda, pero que estaba nada más para alguna capacidad de lo que ya había sido instalado, pero sin embargo se conectan fraccionamientos nuevos o plazas nuevas, lógico es que va a haber una sobrecarga.
9: Urge el nuevo
0: y esto
9: gobierno.
0: Viene precisamente con lo que está sucediendo.
10: Pues sí, o sea, pero eso la CFE debe de saberlo.
9: No, es
0: lo
9: que
0: saben, o sea, lo pero saben. No lo hacen. No,
9: dejaron de invertir.
10: El problema no es el crecimiento de la ciudad, el problema no es que tengamos nuevas plazas comerciales, qué bueno que tenemos ese desarrollo.
9: Estamos
10: el
9: generando.
10: Problema que la CFE no va equiparada con el crecimiento
9: desarrollo.
10: Y el desarrollo de la
9: ciudad. Y la necesidad de más
0: la
9: energía.
0: La Comisión Federal no está cumpliendo con lo que realmente está sucediendo con la extensión de la ciudad.
10: Oye,
0: es para que inmediatamente, que si ellos están autorizando que se meten esas líneas de conducción eléctrica a fraccionamientos nuevos y a centros habitacionales nuevos y también plazas comerciales, lógico es que tienen que entender que tienen que poner transformadores con más capacidad para que
10: puedan desplazar. Eso lo dice Javier, no le dan mantenimiento a lo establecido. Exacto. A lo que ya se tiene, imagínate que creen.
9: Ni tampoco
10: que
9: se amplían las posibilidades de que se pueda tener no solamente la energía eléctrica para las casas, habitación y el comercio, los fraccionamientos, como decía Oscar, sino para la industria que se requiere en nuestro país y que se están yendo las oportunidades de empleo, por lo que sabemos del Trump, pero también el nearshoring, que se está yendo lejísimos a otros lugares donde están garantizando la energía eléctrica que se requiere para que esas empresas puedan sentar sus bases en esos países. Entonces, corres a la gente que estaba generando la energía a través del sol, que no estabas contaminando, regresas al asunto de las el combustóleo para las termoeléctricas, ahora se sabe que porque había guachidiesel también, que hacían, compraban diésel, y bueno, lo traían de contrabando y se lo vendían a la misma CFE, por eso la refinería de Tula, de las que tienen en Salamanca o en Cadereyta, en Nuevo León, pues la contaminación no se ha hecho esperar. Muchas cosas que se han venido en cadena degradando la calidad de vida de los mexicanos, la calidad económica, la calidad en seguridad, la calidad en salud, la calidad de la educación, la calidad en general.
0: Totalmente. Mira, retomando un poquito el tema de tantas empresas grandes que están apareciendo por X o Y, no porque realmente el gobierno las investigue. Pon un tan fácil como esto. Pon un chumilquito, verás, ¿no? Un estanquillo. Y te cae el Seguro Social, te cae Salubridad, te cae Hacienda, te caen los inspectores municipales, te caen los inspectores estatales, te caen... Son una plaga de dependencias que acotan a una persona que quiera salir adelante con un negocio. Pero, y son multas si no cumples con tantos embrollos de los requisitos que exigen. Pero ¿cómo es posible que una empresa que se dedica a la qué? A lo que viene siendo la generación de hidrocarburos de manera ilícita, por no decir empresa clandestina, ¿no? Como dijo la presidenta, no se den cuenta. ¿Cómo es posible que barcos de gran calado atraquen en los puertos, en varios puertos principales de México, descarguen cantidades y cantidades y cantidades de hidrocarburos y no se den cuenta? Y las pipas que se con las 70 y tantas o más.
9: Oye, ¿cómo crees que van a ver las pipas? Quedan. Oscar, si no veían la construcción de la por planta esa que estaba ahí. ¿Cómo es posible
0: que ese tipo de empresas no las detecte el gobierno? Gracias. Digo, porque se hacen partos, porque son ellos mismos.
10: Saludos, profe Agustín Chacón, buenas tardes. Y pregunta, profe Agustín Chacón, creo que no, pero para que me confirme el dato, le pregunta el profe José Juan Ayala si es egresado de la mejor normal de México, el Quinto Sonora.
9: No, creo el profe no, Chacón no. Es de la región de La Laguna.
10: Sí, de allá.
9: Él llegó aquí a las escuelas técnicas agropecuarias. Y bueno, pues de inseminación artificial y cosas de esas que tienen las secundarias agropecuarias. Se sentó sus bases aquí, ahorita pues anda haciendo talacha política.
10: Saludos, Héctor Calderón Alal, dice, los tabasqueños y los campechanos que asumen que por sus venas en lugar de sangre fluye petróleo, pelearon y les fue concedido que se les devuelva una parte del impuesto que recauda vía precios de la gasolina a los dos gobiernos estatales en Sinaloa, donde tenemos numerosas hidroeléctricas y dos termoeléctricas, generando buena parte de la energía eléctrica de este país, no nos avientan ni con una mísera tarifa amigable a los consumidores.
9: Eso también pueden hacer en la planta de tratamiento, la planta de amoníaco de Topolobampo, en estos momentos que está la situación álgida, incluso mesas de diálogo, pueden llegar luego mesas de negociación para que los hermanos indígenas tengan un beneficio. Mientras que esa planta o esas plantas que se van a asentar en su territorio dejen por cada kilo de amoníaco que salga un peso, un 50 centavos para sí, pero, hacer un gran fideicomiso.
10: Pero me retoma me concreto a lo que dice Héctor Calderón Alal. O sea, sí, la planta de amoníaco sí va a venir, pero lo que ya tenemos, la gran pregunta, la gente de Choice, que tiene la presa Huites y no tiene agua.
9: Las
10: paradojas de la vida, y efectivamente aquí es un estado generador de energía eléctrica y ni siquiera, ya no hablemos que el gobierno nos devuelva algo, que tuviéramos tarifas adecuadas. Está el pleito ahorita en esos momentos, por eso las demandas en contra de César René Gálvez y las protestas de los usuarios. La tarifa 1F no se está aplicando realmente.
9: No, y es que cuando te llegue el beneficio, Gabriel, hablando del agua ya de la gente de Choice, que viene e irriga a los valles fértiles acá, viene de allá, incluso hay veces que los de acá de abajo, ni los esquilmos les quieren dar para que la gente de allá arriba también tenga ese beneficio, porque el agua viene rodando, sí, pero ¿dónde se almacena? ¿Dónde se está produciendo la energía? Y bien lo decía don Vicente, no nada más allá en Choix, ahí en el Maune, en la presa Miguel Hidalgo, pues ahí está el bazote, pero pues está como Juan Comodoro, que buscando agua encontró petróleo, pero se murió de sed.
11: Así es.
0: Pero son las incongruencias de las políticas gubernamentales.
9: Hacerle un hoyito, dice, una manguera nomás se ocupa.
0: En realidad.
9: Porque hasta por gravedad puede caer ahí.
10: La otra, en el caso de la gasolina, por ejemplo, se supone que aquí tenemos el centro de distribución, y en Ahome, en Los Moches, tenemos la gasolina más cara de todo
9: el estado. Más cara que en Guasave, ahí en Juan José Ríos.
10: Y entre más te vas al Culiacán, más barata.
9: Y de aquí se las mandan.
10: Aquí tenemos
9: el centro de distribución.
10: Que tú dijeras, no, es que allá les cobran el traslado por eso. No, aquí que están cortitos. O sea,
9: por eso dicen que la planta también puede suceder lo mismo, que nunca les baje el precio del gas.
10: No, de hecho los productores agrícolas de alguna manera ya están entendiendo eso. Lo que ellos ven como beneficioso de esta planta, que de alguna manera estaría asegurado el abasto.
9: Sí.
10: El abasto
9: sí.
10: De
9: la que amoníaco. No se estrese tanto la planta.
10: Imagínate pues. la crisis que está ahorita.
9: En Ucrania.
10: En Ucrania, allá con Irán y Estados Unidos.
9: El estrecho de Hormuz.
10: Pero
0: es que mira, también hay un detalle muy curioso. Se acostumbraron también los productores agrícolas a no invertir
9: en estado de confort.
0: Estado de confort. No invertir otro tipo de fertilizantes, otro tipo de insumos agrícolas. Es la realidad. Entonces. Antes bien que sembraba, claro, quieren hacer producir la tierra mucho más, por ejemplo, maíz. Antes se cosechaban, ya que cosechaba 4 toneladas por hectárea, se sacaba la lotería, ¿no? Hoy no, ya tienen que ser de 10, 12, hasta, sí. Han logrado, Novolato hace unos años tuvo el primer lugar, creo que hasta 20 toneladas.
9: Por el rey del maíz.
10: Pero paradójicamente.
0: Y eso, esa es la paradoja, pues, mira, ¿qué ha sucedido también? Han intentado meter lo que viene siendo moscas, insectos benéficos para combatir plagas. Han intentado, pero no ha logrado prosperar este programa. Han intentado meter también para fertilizantes lo que viene siendo la composta. Composta, sí. Así se dice, ¿verdad?
9: Composta.
10: Composta.
9: Composta.
0: Esa cosa. Composta. Y tampoco ha prosperado.
10: Pero mira, ¿sabes por qué? Entonces, porque son estrategias encaminadas sobre todo a, tú bien lo señalabas, a predios de baja producción, pues, y aquí en Sinaloa y todo lo que es el noroeste, estamos hablando de una producción agrícola comercial,
0: ¿sí?,
10: que va más allá de lo que está ocurriendo en la agricultura del sur, que con dos toneladas de maíz.
9: ¿Cómo es el resto del año?
0: Pero aquí, por ejemplo,
10: el doctor Cruz. Aquí los productores siempre están buscando.
0: Buscaron hacer una producción agrícola más comercial. Y de exportación. Pero claro, sí lo pueden hacer también con composta, con insectos benéficos y todo esto, para poder bajar costos y también tener una producción grande. Lo que pasa, mira, el carrizo, te lo digo del carrizo. El carrizo necesita mucho químico para poder producir. Las tierras no son ricas en nutrientes como lo es a este lado del Río Fuerte. ¿Por qué? Porque el que me desmienta una persona que sepa de esto, el Río Fuerte, acuérdate bien que las tierras cercanas al río tienen más nutrientes que las que están alejadas, como en el caso del carrizo.
9: El doctor, ¿no?, Cruz, entonces, este señor.
0: Esto ha hecho precisamente la diferencia en gastos y también en costos de insumos. ¿Por qué? Porque le tienes que meter más costo, más nutrientes a la tierra para poder hacerla producir que aquí cerca, como en Ahome, como en las grullas, como en Liguera. Sí.
9: En la comunidad que tú hablas, pero este señor, el doctor Cruz, que se lo llevaron los chinos e hizo producir allá hasta 35 toneladas por hectárea, pero con trabajo, con todas las herramientas que se requerían, se las pusieron. Este señor lo contrataron para atender el asunto de la caña, pero cuando estaban en la caña hablaron del maíz, no, dijo que yo sé más de maíz que de caña. Entonces le dieron todo, él es el único extranjero en China que le han dado el Premio Nacional Agropecuario, y eso porque allá sembraban y cosechaban 4 toneladas, 5 toneladas, entonces cuando viene y les dice las cosas, lo adoptan. Hasta 6 años, 8 años estuvo por allá, vino, quiso poner todo en práctica todo su conocimiento y las investigaciones que tenía aquí, pero se viene y topa precisamente con Monsanto, con las empresas transnacionales que tienen el monopolio de la semilla, del maíz, y no van al surco, no van al centro del asunto, porque solamente dice la gente mira del tallo hacia arriba, pero no miran del tallo hacia abajo, cómo está el suelo, qué tanto se tiene que compactar, y una gran cantidad de cosas que se pueden hacer, y les pregunta ahí a un grupo de agricultores que si qué sería lo más difícil para lograr 30, 35 toneladas, algunos dicen el agua, otros dicen el financiamiento, otros les, no, solamente se requiere que tú lo creas, que en tu cabeza quepa lo que se tiene que hacer y se haga, pero no se hace.
10: Necesitamos un cambio
9: totalmente de mentalidad y de todo.
10: Vamos a hacer una breve pausa, regresamos, estamos en Cuarto de Guerra.
0: No sé si
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10: Estamos en Cuarto de Guerra. Muchas gracias por todos sus comentarios, sus participaciones respecto a lo que comentaba Héctor Calderón Alal, ¿no? De estos apoyos que pelearon y consiguieron los habitantes de Tabasco y Campeche por justamente la generación de petróleo en aquella zona. Pregunta José Juan Ayala, no sé si Héctor Calderón tenga la respuesta, si esos beneficios fueron por gracias del señor de la chingada, el tabasqueño Andrés Manuel López Obrador.
9: Antes se me hace fue eso.
10: Ok, ahí está, gracias. Oscar Tomás Figueroa Ávila, mi pregunta es, con el gobierno de Morena 4T, Tenemos un peso protegido ante el dólar por su poca variación y una inflación interna. Yo conozco poco del tema, pero de propio José Juan Ayala le agradezco. Responde y dice, en el asunto de la variación del dólar, es decisión de los gringos. Ellos con su poder lo determinan, subir y bajar. Bueno, también José Juan Ayala dice, en las orillas del río, lo que contábamos de los fertilizantes, en las orillas del río se concentran los nutrientes necesarios por su mismo flujo de agua. Realmente se le llama tierras de aluvión y las mías son de barrial, por estar cerca de una loma llena de mezquites, allá en el Valle del Carrizo, justamente, pues, diferente las tierras de aluvión, sí,
0: de aluvión
10: que contienen todos esos nutrientes, tipo a las barrial, de barrial, allá, tipo, allá en el Carrizo.
0: Necesitan más nutrientes de barrial.
10: Arquitecto Francisco Félix dice, saludos, sin proyectos de visión no hay nación. El futuro de AOME, concretándonos en lo que es nuestra casa, el futuro de AOME, se tiene que planificar a 30 años mínimo, pero como dijo Cantinflas, dice el arquitecto Francisco Félix, ahí está el detalle, que no es ni lo uno ni lo otro, sino todo lo contrario.
9: Se ha intentado en otras ocasiones, hablaban del gobierno de Arturo Duarte, que lo estaban proyectando para 20, 30 años hacia adelante. Un poco más atrás, cuando AOME Visión 2030 de Juan Pablo Castañón y un grupo de empresarios, sí hubo visión, pero para los que estaban al frente, porque supieron para dónde iba el desarrollo, empezaron a vender grandes cantidades de terreno por donde iba a pasar precisamente la vocación, etcétera, la información privilegiada. Y bueno, algunos se hicieron hasta socios del Century 21, ¿no? Vendiendo a dólares lo que compraban a centavos.
10: Oye, y de repente mirábamos que por allá en lo solo, una gasolinera. Sí, está aquí. ¿Por qué? Pues era que porque ahí estaba atrasado justamente ese desarrollo, esa visión de crecimiento de la ciudad. Pero bueno, temas políticos. Ahorita quisiera sus opiniones sobre esta encerrona que se tuvo el pasado fin de semana con los 10, finalmente fueron 10 aspirantes a la coordinación de la defensa y la transformación de la soberanía nacional en Sinaloa. 10 porque únicamente se le convocó a los militantes de Morena. No fue citado porque era una reunión con Ariadna Montiel, la presidenta nacional, y Citlali Hernández, la responsable de elecciones de Morena Nacional. Únicamente militantes de Morena, le digo, no fue convocado Ricardo Madrid, quien se registró por el Verde, ni Fernando García, que se registró por el Partido del Trabajo, y la otra que faltó, pues es la todavía magistrada Lucía Ayala de Moreche, quien finalmente fue separada de este proceso interno porque no se separó, no ha querido separarse de su cargo como magistrada del Tribunal de Justicia Administrativa en Sinaloa. Pero antes de tocar el tema de Morena, hoy no sé si ustedes ya lo vieron, una expresión de Aarón Irízar López.
0: Interesante.
10: ¿Sí? Alcalde de Culiacán.
9: Que sí es mujer.
10: En su momento aspirante a la gubernatura de Sinaloa, a la candidatura a la gubernatura de Sinaloa en varias ocasiones, y que hoy justamente se refiere a eso. Si la candidatura a la gubernatura en Sinaloa es para mujer y es para la Gárate, voy con ella. Y no lo dice cualquier personaje, ¿no? Yo creo que
9: bagaje grande.
10: Aarón Irízar tiene, ¿no?
9: Todos
10: tiene la experiencia.
9: Los plazones.
10: En su momento, incluso hay voces que incluso vuelven a, cada vez que hay un proceso electoral, vuelven a referirse a la figura de Aarón Irízar como un candidato, ¿no? Incluso en esos momentos pudieran, dicen muchos, ser el candidato de la oposición, concretamente del PRI a la gubernatura. Y bueno, hoy expresándose de esa manera tan abierta en apoyo a la diputada Paola Gárate.
9: Y a toro pasado se pudiera decir que esa decisión de que fuera Quirino Ordaz Coppel le torció el rumbo al estado de Sinaloa, y estamos precisamente gracias a esa decisión en lo que hoy estamos viviendo en Sinaloa. Gran parte se le debe a que Quirino Ordaz Coppel entregó el estado a Morena, por supuesto, ¿no? Hoy es embajador de la patria allá en la madre patria, ahora que sí, ya se reconciliaron. Y bueno, pues felizmente, ¿no? Se lava todo y va en estos momentos pues a tratar con jeques, con jefes de estado allá en la diplomacia, con el turismo, que pues él es turistero. Y bueno, pues nos están dando con todo. Y bueno, ahí está un personaje que no es de cualquier peso, no es peso mosca ni peso paja, es peso pesado en la política. Y bueno, seguramente no durmió Paola ayer.
10: Sí, esas expresiones. Y bueno, hay que decirlo, una diputada local aguerrida.
9: Sí,
10: hoy trae todo un dispositivo de seguridad de la Guardia Nacional por esta arreglo fúnebre que llegó a su casa. Finalmente se le da esta seguridad. Incluso anduvo días recientes acá por la región y pues acompañada.
9: Y porque se le dio difusión nacional.
10: De este resguardo de la Guardia Nacional. Pero es una figura, insisto, que la dirigencia estatal y nacional del PRI no la ve como una opción.
0: Esa es mi pregunta.
10: O sea, no la ve como una opción. Alito Moreno ya lo anunció, él destapó, aunque ahí están apagadones, a Mario Zamora y a Paloma Sánchez como las cartas para convertirse en defensores de México.
0: Fíjate bien.
10: En una símil de estos defensores de la Cuarta Transformación, uh-huh, en su momento candidatos. Pero no se mencionó el nombre de Paola Gárate, pero Paola, hay que decirlo, además de su trabajo legislativo, aguerrido, mantiene un constante
9: movimiento
10: aquí.
9: Este domingo estuvo en la brecha.
0: Es que mira, lo que pasa con esto es de que Paola

0: sea, de un del de Paz, ¿cómo se llama este güey?
1: Robespierre.
0: Robespierre Lizárraga, güey. Robespierre Lizárraga, del Verde, hemos escuchado declaraciones incluso del mismo César Emiliano, del PRI, del PAN, de Roxana Rubio. Entonces, no hemos encontrado ninguno que diga, hey, aquí está Paola, ¿me entiendes? Porque saben perfectamente bien que Paola, de momento, en el PRI, no está siendo contemplada para una candidatura.
2: Y es la que trae
0: de
2: movimiento. De alguna manera, el Partido Acción Nacional, a través de Roxana Rubio, justamente, sí ha tenido, incluso Wendy Baraja, la dirigente estatal, sí ha tenido un acercamiento con Paola Gárate, incluso como una opción de que sea bajo las siglas únicamente del PAN.
0: Del PAN.
2: Pero o sea, en caso no, de que no se concretara la alianza.
0: No se ha extendido tanto como con otro tipo
2: de acercamiento. No, porque la propia Paola Gárate lo ha aclarado. Yo si busco una candidatura va a ser por las siglas del PRI. Aunque tiene el acercamiento con el PAN. Bueno, pero donde no tiene esa afinidad, esa cercanía, es con la dirigencia del propio Partido Revolucionario Institucional.
0: Pues también hemos escuchado mucho.
2: Pero aguas, estas voces, como las de Aarón Irízar, pueden resonancia. Moverle.
0: Sí, estamos de acuerdo. Pero también hemos escuchado mucho de muchos políticos. Yo traigo tatuado al PRI. No. Mi partido.
1: Mi sangre es PRI positivo.
0: O sea, y al final de cuentas, pues como no fueron tomados por X o Y, o sea, de alguna u otra forma no fueron tomados en cuenta, o por ambiciones personales de algunos, o ambiciones políticas, que se salen del PRI y se fueron a Morena, o al PAN, o a otro partido. Pero en el caso de ella, de Paola Gárate, pues posiblemente al ver que si no es bienvenida ya en su propia casa, o la expulsan de su propia casa, o le hacen el fuchi, el feo, el caca, como dijo aquel, bueno, pues va a buscar una... O otro lugar donde sea aceptable, aceptada y bienvenida.
2: Es que tampoco te puedes quedar en un lugar donde no te quieren. Sí, no te quieren.
1: Por lógica. No tienes posibilidades tampoco.
2: Pero bueno.
1: Si se brincan las trancas, como Maloba van a decir, no, nadie más se ha brincado las trancas en Sinaloa, previo a una elección, salvo Mario López Valdés. Finalmente logró, con apoyo de los priistas, lo mismo que hizo Andrés Manuel López Obrador cuando llegó a la presidencia de la República, y el doctor Rubén Rocha a la gubernatura, fue con ayuda de los priistas.
2: Totalmente. Saludos, Miguel Ángel Camacho, líder Camacho, hablando de personajes.
1: Alejandro Caro
2: que quieren Corona aparecer en el 27. Ernesto García Cota, también saludos.
1: Ah, quiere aparecer también.
2: Bueno, Ernesto anda...
1: Trae su corazón a la izquierda.
2: Trae ahorita apoyando las aspiraciones de Graciela Domínguez. Y hay que decirlo, en el caso de Ernesto García, es un personaje que le está abonando mucho a favor de Graciela Domínguez. Lo digo por caso contrario a quien por muchos tiempos fue su aliado político, ¿no? Y incluso él, suplente en la diputación local, César Ismael Guerrero Alarcón, actual diputado local todavía, que al contrario, ¿no? Él cada vez que se expresa a favor de Imelda Castro,
1: le resta,
2: ¿no?
1: No nada más le resta, le divide. Y bueno, eso yo creo que como trae consecuencias para quien dice que va adelante en las preferencias. También hay que decirlo, ella va adelante porque ella también inició hace 2 años esta carrera rumbo a la sucesión de gobierno del 27. No hay que negarlo también, hay otros que también estuvieron haciendo su luchita, y hay otros que se subieron de último momento como Quirino. Por eso dicen que se está peligrando que haya un Quirinazo en Sinaloa nuevamente para el 27.
2: Un Quirinazo que pudiera darse, efectivamente, como fue en aquella ocasión, no para las siglas del Morena, sino por el Partido Verde Ecologista. Es que ahí está la propia figura. Ahí está la propia figura del propio Ricardo
0: Madrid, junto con Pegado, de todos modos, si es por el Verde, o el PT junto con Pegado, con Morena.
1: Pero
0: sea,
1: por eso.
0: Lo han dicho de manera abierta.
1: Es una posibilidad que tienen para evitar el asunto de todo lo que se le
0: es
1: va a decir
0: jugada
1: a Morena
0: política.
1: En el momento que vengan las campañas por la situación que está viviendo Sinaloa.
0: Sí, es una manera de engañar nada más o tratar de engañar al votante. Decir, no es Morena, es el Verde, pero al final de cuentas sabemos que es una
1: alianza,
0: es una alianza directa entre esos tres partidos, Morena, PT y Verde, para engañar al electorado,
1: al
0: nada
1: respetable.
0: Más. O sea, ¿por qué? Porque si la gente dice, no, yo no quiero votar por Morena, bueno, ahí está el Verde, ahí está el PT, sí, pero es la misma ideología, ellos ya tienen su alianza hecha, es una manera de buscar seguir en el poder, y que al final de cuentas serían, o sea, el Verde sería el Juanito de aquel, de,

0: De aquella época,
1: bueno, ¿te acuerdas? Siempre lo ha sido, lo fue con Quirino.
2: Y le ha ido,
1: lo fue con Quirino.
2: Y le ha ido de maravilla.
0: Ha ido bien, porque ha fortalecido.
1: En el gobierno de Quirino.
2: Nadie.
1: ¿Qué militante del Verde?
2: No, nadie, ni tenía tampoco ni diputados, no, ni no, tenía no, regidores, no. Nada, no tenía.
1: Hoy, por lo menos, hay que decirlo, por lo menos en Sinaloa,
2: tienen
1: vemos
2: todo
1: un partido verde muy activo. Vemos
0: tienen activos porque les conviene.
2: Tienen figuras de gobierno.
1: Tienen figuras para lo que no ocurrió con Quirino Ordaz.
0: Ellos cosecharon simple y sencillamente han hecho un posicionamiento público de ciertas gentes para poder ellos
1: pero
0: al final de cuentas
1: Mingo Vázquez es del verde,
0: solamente atole con el dedo del verde.
1: ¿Es del verde?
2: Dale atole con el dedo ahí conmigo.
0: Con Madrid.
1: Por eso.
0: Del Partido Verde.
2: Pero van juntos, pues.
1: Mingo ahorita es verde.
0: Yo siempre he dicho, el Partido Verde ya debe de cambiar el tucán. Deben de poner un camaleón ahí.
1: Y fíjate.
2: ¿Cambia de colores?
1: Y eso tiene que tomarlo en cuenta el Verde. Yo creo que también lo están analizando. Solos, el Verde no serían. O sea, aquí, aún con la figura de Mingo Vázquez, pero que dice que es verde...
2: Se iría al tercio
1: color,
2: mayor.
1: El puro color no le alcanza.
2: Y Morena estaría con más posibilidades de repetir, porque acuérdate que divide y vencerás.
1: Así es. Ya, cosa contraria, si la candidatura a la gobernatura la encabezara el Verde,
2: tal apoyado vez la suerte, por Morena.
1: La suerte de los candidatos del Verde cambiaría.
2: Totalmente.
1: Porque hay que decirlo, aquí tiene un candidato competitivo como es Mingo, tienen figuras competitivas como Vicente Picos en
2: solo falta
1: en
2: que vayan juntos.
0: Bueno, pero fíjate bien.
2: Y se acaba el partido.
0: Fíjate bien. Mingo Vázquez ha fortalecido su figura política en Naomi. El Verde está aprovechando esa coyuntura para meterlo en sus filas.
2: Ganan los dos y buscar
0: la manera del verde seguir posicionarse el Verde, simplemente que la figura de Mingo Vázquez le sirva a ellos para posicionarse.
1: Y a Mingo Vázquez le ocupa una figura, un partido político.
2: Exacto.
1: Porque Mingo ya tenía un partido, ya tenía segura su candidatura por alianza opositora, PRI, PAN y partido sinaloense.
0: Sí, pero ¿qué sucedió con esa alianza? Lo vimos en el proceso electoral. El PRI no trabajó para Mingo Vázquez.
2: Se le rajaron.
0: El único que hasta el PAN se le rajó. El único que se veía fue el PAS.
2: Y nada más en la parafernalia.
0: Por eso es que Mingo Vázquez aceptó.
2: En lo cuidado de los votos tampoco le funcionó.
1: Mingo está aprovechando al Verde.
0: Que el Verde se
1: sabe. Por eso se
2: Y la fuerza que tiene a nivel nacional.
0: Pero ahí los aprovechados son los del Verde. Están aprovechando
1: Mingo también está aprovechando.
0: La figura política de Mingo.
1: Porque si no tuviera...
0: ¿Por qué? Porque ha logrado posicionarse.
2: El Verde es mucho más grande que el PT.
1: Sí.
2: Y Mingo ya fue por el PT solo y dio la pelea. Si lo hace por el Verde ecologista y ponen una chiruza... En el Morena, si no van juntos, tiene muchas posibilidades.
1: Lo que
2: se está jugando a nivel nacional es precisamente que los partidos satélite que eran vayan a tomar fuerza por lo que pueda ocurrir con los Estados Unidos y el partido.
0: Aquí lo que tiene que
2: Morena.
0: Hacer Mingo Vázquez, fíjate bien, yo lo veo desde este punto de vista. Aquí lo que tiene que hacer Mingo Vázquez es poner realmente sus condiciones para el Verde. Ante el Verde, por si es que lo va a ropar, a poner sus condiciones, no que el Verde le ponga condiciones a él. Él sus condiciones, porque la figura es él el que ha logrado
2: pero hacer el que
0: una
2: tiene la franquicia es el espérame. Partido. Sí.
0: No le hace, que tenga la franquicia. Por eso mismo, si el Verde tiene la franquicia, pero Mingo tiene la fuerza política, tiene el fortalecimiento político, y el Verde lo ocupa Mingo Vázquez. Y realmente aquí lo que tiene que hacer es esto. Pero ¿por qué? Porque si en un momento dado, fíjate bien, se lanza la candidatura con Mingo Vázquez, pero atrás va a estar Morena, la gente le puede dar espacio.
2: Y si se encapricha Morena y dice sí, que sigue el Verde, pero con este candidato.
0: También es una opción.
2: Ah, bueno, ahí el detalle.
1: Volando.
2: Exactamente.
0: Ahí sería el declive del Verde.
2: Yendo aliado con Morena no tiene ningún problema para ganar.
0: ¿Quién sabe?
2: Sobre todo por lo que está pasando con la oposición.
0: Ahorita, fíjate bien, en este momento Sinaloa, Morena sabe perfectamente bien que puede perder las elecciones en Sinaloa.
2: Pero
0: ahorita.
2: Dile a la presidenta eso y te saca una encuestota donde dice que el 60% de los sinaloenses
0: está como los que está con como Morena. Está como Gerardo. Gerardo también está sacando una encuestota.
2: Entonces,
0: donde
2: son
0: dice
2: mentiras
0: que está en primer lugar y que
2: no vale falta reales.
0: Sudar. Y no vale falta sudar agua
2: bendita. Lo que dice Imelda Castro que va adelante por las encuestas tampoco es real.
1: Todos están sacando encuestas, no más Gerardo. No, todos están sacando encuestas.
0: Mira la gente que lleva.
2: Bueno, todos dicen que voy adelante. Así es. Hasta el tipo este, Cristian.
1: ¿Sí?
2: ¿Cómo se llama? Cristian
1: Espinosa.
0: ¿Ese quién es?
2: Oye, a ver, no lo conoces, pero dice que va adelante.
1: Yo no lo conozco. Con 74%. O sea, todo el que saque encuestas es para ir a favor.
2: Totalmente.
1: Todas las encuestas.
2: Por eso la señora,
1: nadie va a pagar una encuesta.
2: Por eso la señora Graciela Domínguez dice que ella no cree en las encuestas, que son pamplinas, que todas son pagadas, que están cuchareadas incluso.
1: Saludos, maestra Maristel Robles Soto.
2: Saludos, maestra.
1: Alejandro Caro Corona dice, bueno, una información que ya hemos dado en conexión, se espera que para el 31 de agosto se reabra de manera parcial ya Plaza Fiesta Las Palmas, por lo menos los locales del exterior, que son los que no registraron daños con el incendio. Y también dice para Nora Arellano y José Juan, para Noralice Arellano Camacho, te quiere hacer su pariente. Y José Juan Ayala Gagiola, que acertó en su pronóstico de que las Gallinas Amarillas de la América ganarían 3-0 al Puebla y las Chivas del Guadalajara y Santos Laguna empatarían. José Juan Ayala dice, Morena, PT y Verde son coyotes de la misma isleta y la gente ya lo conocen, así que
0: así es.
1: Hay dos bandos.
2: Atascado de priistas, profe, se fueron todos para allá. Por eso Primor.
0: Pues sí, pero fueron priistas convenencieros, eso no nos quita la menor duda.
2: ¿Y cuándo la política jaló, ha sido
0: pero,
2: de otra
0: eso,
2: cosa?
0: Pero solo como tú lo dijiste hace un momento, solo que gritaban, ¿no? Muchos de ellos gritaban. Que su ADN era priista y que su
2: ya conocían la rima, el sonido de las de los borregos, pues.
0: Simplemente que desgraciadamente la no tienen la convicción personal. Fíjate, o sea, un Mario Zamora con todo lo que tú quieras y gustes y mandes, se ha conservado todo el PRI. Y te he puesto que
1: no le ha ido tan mal. A Mario no le ha ido mal.
2: Sería ingrato. Sí. Saludos a Samuel Iván Castillo.
0: Y muchos de los que fueron al PRI también y fueron diputados, senadores y fueron y ocuparon
1: puestos políticos
0: aquí.
1: Fueron, pero
0: y
1: ya no les dieron.
0: A la primera que se la dio el barco, allá van.
2: Eso también es valioso, ¿no? Alguien que se ha conservado ahí, con donde le han dado pues todo. Sería ingrato
0: el caso de Paola
2: que se retirara de ahí. Y el único valor valioso que tiene el humano es la gratitud. Lo demás no sirve si eres ingrato.
1: Y regresando al tema, ya los últimos minutos que nos quedan de este encuentro del viernes, esta reunión con los aspirantes de Morena, tal parece por las expresiones que se dieron, hay preocupación justamente de que esta unidad no se conserve. Pues.
2: Es correcto, entonces les tienen que ofrecer, si no es aquí, va a ser allá, y a ti allá, y todos juntos, ampliamos 15 días para que sigan en territorio y no se apague el fuego, porque si de aquí en un mes se les apaga el fuego.
0: Ese es el temor que
2: entonces tienen. Les dan 15 días más para que se sigan echando trancazo y que sigan suspirando 11, porque uno únicamente será... Dios. Uno, el ganador, y incluso ese ganador no la tiene segura de que sea el candidato, porque el asunto se resuelve en diciembre, en enero, cuando ya va a haber.
1: O incluso ese ganador, al final, únicamente va a tener segura su candidatura, pero el resto del acompañamiento, pues se la van a poner. Eso es lo que hacen los partidos políticos,
2: sí.
1: Pues, o sea.
2: Sí, o sea, como lo hicieron las corcholatas.
1: Como hicieron las corcholatas, o sea.
2: Por eso
1: va a tener,
2: incluso le hemos preguntado a nadie que ha querido capear. Oye, algo te ofrecieron, o si tú no tienes la posibilidad, pues ahí Omar López Campos tiene muchas posibilidades de ser senador por 3 años. O sea,
1: para que no se vayan, para que no haya esa desbandada, tienes que ofrecerle algo.
2: Repartir el pastel,
1: así
2: pues.
1: Es, o sea, este va a ser el candidato a gobernador, pero esta va a ser de aquí va a salir el candidato
2: a presidente municipal.
1: De Culiacán, de Mazatlán, una diputación local, una diputación
2: una
1: federal.
2: Pluri.
1: Cargos en la administración, en la próxima administración, si es que ganan, ya asegurar desde ahorita la Secretaría General de Gobierno.
2: Matar la coche, destazar la coche antes de matarla, se llama eso.
1: Que por cierto... Muchos de estos corcholatitas locales, pues también ya andan cometiendo ese error, ya andan repartiendo pesos.
2: Fichitas, ¿no? Bueno, es que si no prometes, a lo mejor no la metes, pues acuérdate que el asunto del fútbol, la situación es meterla, ¿no? Si no metes el gol, pues no ganas.
1: Sí. Pues a ver, ¿en qué termina? Si es que realmente logra salir bien librado Morena y sus aliados de este proceso, porque sí hay preocupación. en la dirigencia nacional, por eso ese llamado, hey, cálmense, hey, todos vamos en el mismo barco, para todos va a haber este algún premio
2: de chile, de dulce y de manteca, son muchas las candidaturas que van a estar en juego.
0: Pues ojalá que la población o los votantes o las personas que van a acudir a votar en el proceso del 2027
2: se den cuenta, ¿no?
0: Pues realmente abran los ojos, se den cuenta por quién van a votar y que exijan verdaderamente un candidatos reales, efectivos y candidatos que verdaderamente vengan a apoyar a sacar a Sinaloa del malambo que se encuentra, ¿no?
1: Pues esperemos, Oscar, aprovechamos.
0: Hasta luego.
1: Javier.
2: A pesar de todo, sea feliz.
1: Muchas gracias, gracias por habernos acompañado. Esto fue Cuarto de Guerra. Se quedan con ATM Radio Noticias, el doctor Manuel Horacio Padilla Borges.
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6: Muchas gracias, Natalia, por esta invitación.

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0: Tito el Bambino y Jenny Rivera, porque el amor no conoce fronteras.
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3: De los temas románticos para todos ustedes. A ver, deme tono ahí, viejo.

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3: Ya. Parece que me están esperando. Es cierto. ¿Ya estamos listos? ¿Eh? ¿Qué cosa? Ya, está corriendo. Súbele, súbele, dame más volumen. Que se sienta el ritmo.
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2: Arránquese, muchachos. Ahí le hago a mi compadre. Para todo el año, arránquese.

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3: ¡Ánimo, play!
4: Saludos para Guerrero, para Juliantla,

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3: ¡Vámonos, muchachos!

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2: Te apuesto de los temas originales, dice más o menos. Así.

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Ah, qué buenas están estas modelos, loco. Esta canción va para mi ex, güey. Algo que le compuse. Y pues a ver si ya se la voy a dedicar, a ver si deja de estar chingando con sus indirectas ahí. Échale, César. Vamos a enviársela, pues. Échale, César. Vámonos.

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3: Ahí les va esta canción. Sin raspar muebles. Vámonos, muchachos. Remánguense.

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0: A lo que señalaba, será pues una mañana de lluvias, algunas lloviznas ligeras, aisladas, que se atenuarán en las próximas horas. Pero eso sí, en contraparte, la sensación térmica seguirá elevada de hasta 42 grados para El Fuerte, Sinaloa, Guasave, Mocorito, Badiraguato y Culiacán, 40 grados centígrados máxima en Choice, Ahome, Juan José Ríos, Angostura, Navolato, San Ignacio, Cosalá, Concordia, Rosario y el Escuinapa. El propio Juan Espinosa nos señala que las lluvias por la tarde-noche, como es característico, habrán de presentarse lluvias sobre todo sobre la sierra y valles, pero como se han visto las tormentas de rápida formación, destrozan los pronósticos, pero los acumulados mayores son de 25 milímetros en gran parte del estado de manera dispersas, pero mayormente en los municipios del norte y centro de la entidad. Así, las condiciones climáticas para este día, lo que incluso hace prever por parte de Protección Civil, justamente estas condiciones de lluvias a tal grado que la propia Coordinación Municipal de Protección Civil en Ahome mantiene vigilancia por pronósticos de más lluvias en la región. Nereida Insunza, te saludo, buenos días, tú tienes los detalles.
1: Gabriel, buenos días para ti, para el auditorio de Conexión. La Coordinación Municipal de Protección Civil mantiene vigilancia permanente en Ahome debido a que continuará el pronóstico de lluvias y rachas de vientos entre los 40 y 60 kilómetros por hora luego de la tormenta registrada la noche del domingo que ocasionó afectaciones en distintos sectores del municipio. Mario Cosme Gallardo explicó que de acuerdo con el Servicio Meteorológico Nacional, la tormenta fue provocada por la interacción del monzón mexicano, canales de baja presión, humedad del Océano Pacífico e inestabilidad atmosférica, condiciones que podrán mantenerse durante los próximos días.
2: De 40 a 60 kilómetros estaba pronosticado y el día de hoy igual se mantiene alta la probabilidad de lluvias y de vientos de 40 a 60 kilómetros.
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1: El funcionario precisó que la tormenta registrada la noche del domingo Los Mochis dejó un saldo preliminar de 14 árboles caídos, uno de ellos sobre una vivienda en el fraccionamiento Prado Bonito, además de afectaciones al cable eléctrico y obstrucciones parciales en algunas vialidades.
2: Son 14 árboles los que tenemos en información. Pedro Anaya, que fue uno de los más que estuvieron afectados, se retiró parte, pero hoy se va a concluir. Afortunadamente no, daños materiales sí, uno cayó en Prado Bonito sobre una vivienda, no hubo afectaciones a las personas, pero sí daños a lo que es la barda, ¿no? Y el de Pedro Anaya pues afectó lo que es parte hacia la vialidad.
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1: El funcionario agregó que la Comisión Federal de Electricidad mantiene trabajos para restablecer el servicio en algunos sectores que todavía están afectados y retirar el cableado dañado.
2: Comisión Federal pues sigue trabajando en retirar algunos cableados que quedaron afectados y nosotros en ese sentido pues vamos a continuar el día de hoy viendo si hay alguna otra situación que se haya generado a través de ayer, ¿no? Las de la periferia, sí, hay algunas, están reportados ante Comisión Federal. Comisión Federal está llevando a cabo una revisión y tratar de que la energía eléctrica fluya de manera muy rápida, ¿no?
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1: El titular de Protección Civil en Ahome, Gabriel, insistió que las lluvias continuarán para el municipio, por lo que llamó a la población a mantenerse atenta a los avisos oficiales. Es el reporte.
0: Pues hay que estar atentos, ¿no? Ya estamos viendo cómo amanecimos hoy acá en el municipio de Ahome, incluso todo el norte de la entidad. Nos reportan lluvias también allá en Juan José Ríos. Así que hay que estar muy atento justamente a lo que señalan las autoridades oficiales. Claro, tampoco no creer, ¿no?, de cualquier rumor o comentario, sino irnos siempre a las fuentes oficiales. En este caso, Protección Civil, Nereida.
1: Gabriel, recordar que son pronósticos, como pueden suceder, no pueden suceder, sin embargo, las condiciones ambientales de unos días para acá han estado así un poquito inestables, lo que han generado esas tormentas de rápida formación que se nos registró aquí en el municipio de Ahome el domingo. sobre todo porque los pronósticos estaban hechos como para que lloviera de 5 a 25 milímetros. Sin embargo, pues bueno, esas tormentas de rápida formación que han sucedido en todo el estado es lo que nos hace mantenernos atentos precisamente al pronóstico y al aviso que emitan las autoridades oficiales.
0: Totalmente, están muy atentos. Y bueno, tomar las precauciones debidas, ¿no? No arriesgarnos ante esta temporada de lluvias que finalmente, y bendito también, pues están presentando en la región.
1: Sí, estar informados a través de las páginas de Protección Civil del Gobierno del Estado, el Servicio Meteorológico Nacional, Protección Civil, la OMI, por supuesto, los medios de comunicación que estamos informando de manera puntual, los avisos que nos emiten las autoridades oficiales para darlos a conocer a la ciudadanía.
0: Estaremos muy pendientes. Muchas gracias, Nereida.
1: Seguimos en conexión, Gabriel.
0: Seguimos en conexión. Y mire, derivado justamente de estas fuertes precipitaciones que se han venido registrando en todo Sinaloa, la gobernadora Geraldine Bonilla Valverde señaló que las familias y poblaciones que han resultado afectadas por el temporal están siendo atendidas por diferentes brigadas del gabinete estatal, al tiempo que la Secretaría de Obras Públicas supervisa y evalúa daños en la infraestructura carretera, caminos y puentes. La mandataria sinaloense detalló que las brigadas de atención a la población son encabezadas por el Sistema para el Desarrollo Integral de la Familia, la Secretaría de Bienestar y Desarrollo Sustentable, la Secretaría de Salud, Protección Civil, entre otras, y se encuentran trabajando principalmente en los municipios de Mazatlán, Rosario, Mocorito, Salvador Alvarado y Guasave. Además, se mantienen atentos ante necesidades en los demás municipios al tiempo que se realiza un censo para poder apoyar a las familias afectadas.
4: Seguimos atendiendo a todas las comunidades. Dijimos que íbamos a estar en Guamúchil, también Mazatlán. Estamos haciendo entrega de despensas, entrega de catres en especias y colchonetas.
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0: Geraldine Bonilla agradeció el trabajo de la Comisión Federal de Electricidad para restablecer de manera rápida y oportuna la energía eléctrica en la mayoría de las comunidades afectadas, aunque este, hay que decirlo, es un problema que lamentablemente se ha generalizado, ¿no? Las suspensiones del servicio de energía eléctrica que en estos momentos todavía padecen muchas colonias de Los Mochis y comunidades rurales del norte de Sinaloa. La propia gobernadora de Sinaloa destacó que gracias a las copiosas aportaciones, de acuerdo a los balances del secretario de Agricultura y Ganadería del Gobierno del Estado, Ismael Bello Esquivel, se registra buena humedad en las tierras de cultivo, lo que favorecerá la producción agrícola de la región.
4: Vamos muy bien con las lluvias que hemos tenido en todo el estado. Hay mucha humedad en el campo sinaloense. Tenemos buenas aguas en las presas, en los ríos, en los cauces de los arroyos. Y eso significa que vamos a tener una buena productividad en la agricultura este año y el próximo que viene.
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0: Bueno, y hablando justamente de agricultura, hace unos momentos se realizó un enlace en la llamada Mañanera del Pueblo de la presidenta Claudia Sheinbaum Pardo desde Palacio Nacional allá en la Ciudad de México a Culiacán, donde justamente en unos momentos se habrá de desarrollar la entrega de apoyos, de incentivos a los y las productoras de maíz del ciclo agrícola otoño-invierno 2025-2026. Estos apoyos se estarán entregando hoy allá en Culiacán, en un evento que es encabezado por la gobernadora Geraldine Bonilla Valverde y la secretaria de Agricultura y Desarrollo Rural del Gobierno de la República, Columba López Gutiérrez. Y esto es parte de lo que se comentaba desde la Mañanera del Pueblo.
5: Pero antes de ello, vamos a hacer un rapidísimo enlace a Culiacán, Sinaloa, porque el día de hoy se están entregando incentivos a la producción del maíz que se derivaron de este acuerdo de ordenamiento de la producción del maíz, no sé si lo recuerdan. Sinaloa, el Bajío y otros estados tienen producción de maíz híbrido principalmente. Se compra la semilla, no viene del maíz nativo, no es transgénica, se siembra y se produce. Este año y el año pasado, el precio del maíz bajó muchísimo a nivel internacional porque hubo muchísima producción. Entonces, logramos un acuerdo con alrededor de 100,000 productores, algunos de ellos de Sinaloa. Sinaloa cosecha en otra época porque ellos tienen riego en la mayoría de las parcelas. Entonces, logramos un acuerdo entre todos con vendedores de semillas, fertilizante, agroquímicos, con las grandes harineras que compran el maíz, con productoras de alimentación, con los productores, con los gobiernos de los estados y el gobierno federal, para que si el precio del maíz está muy bajo, los gobiernos estatales y federal dan un apoyo, da un apoyo también los compradores, dando más alto el precio de lo que está, o comprando un poco más alto el precio de lo que está en el mercado, y se organiza a todos los productores para que se compre la semilla, los agroquímicos.
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0: Yo creo que es parte de lo que se comentaba hace unos minutos en la Mañanera del Pueblo, en este enlace desde Palacio Nacional acá a Culiacán, donde en unos minutos más ya se habrá de desarrollar el evento formal de la entrega de estos incentivos a los productores de maíz del ciclo agrícola otoño-invierno 2025-2026, programado originalmente para las 8 de la mañana, pero se adelanta por este enlace allá en la Mañanera del Pueblo de la presidenta Claudia Sheinbaum Pardo, evento que es encabezado por la gobernadora Geraldine Bonilla y la titular de la Secretaría de Agricultura y Desarrollo Rural del Gobierno de la República, Columba López Gutiérrez. Por cierto, la gobernadora sinaloense Geraldine Bonilla Valverde puso en marcha este lunes de manera formal el programa de canje de uniformes, útiles escolares y calzado deportivo en beneficio de 481,622 niñas y niños que cursan sus estudios en preescolar, primaria y secundaria en planteles públicos, con un llamado justamente a los padres de familia para que acudan a los más de 1,000 centros de canje, y acompañado por la Secretaria de Educación Pública y Cultura del Gobierno del Estado, Gloria Imelda Félix Niebla, y el titular de Economía, Diego Armando Aguerreverre Espitía, la mandataria estatal hizo de manera personal la entrega de dos uniformes por alumno, un paquete de útiles escolares y calzado deportivo, esto último solo para niños y niñas de preescolar, como parte de este programa social en el que se invirtieron 320 millones de pesos para este ciclo agrícola, ciclo escolar 2026-2027. En su mensaje a las madres y padres de familia, la gobernadora Geraldine Bonilla destacó que mediante este noble programa se fortalece la igualdad de oportunidades, se contribuye a prevenir la deserción escolar y se siguen construyendo las condiciones para que las y los estudiantes reciban una educación de calidad.
6: Este es un apoyo que refleja nuestro compromiso con la educación y con la economía de las familias sinaloenses. Sabemos que el regreso a clases representa un esfuerzo importante para muchos hogares, y para eso trabajamos, para que ninguna niña o que ningún niño deje de estudiar por falta de lo necesario. Con este programa fortaleceremos la igualdad de oportunidades, contribuimos a prevenir la deserción escolar y seguimos construyendo las condiciones para que las y los estudiantes reciban una educación de calidad.
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0: La secretaria de Educación Pública y Cultura en el gobierno del estado de Sinaloa, Gloria Imelda Félix Niebla, informó que en total se apoyará a 481,622 alumnos de preescolar, primaria y secundaria, y en esta semana, que arranca este programa de canje, se atenderá a los estudiantes cuya primera letra de su primer apellido sea de la A a la F, y en las semanas subsecuentes a las demás letras, aunque el programa se cierra hasta noviembre, para dar oportunidad a los padres de familia que por cualquier razón pues no hayan podido hacer el canje en su momento. Informó que el año pasado se logró un canje de 98%, por lo que se espera que este año se supere esta meta, porque es en beneficio de la educación de la niñez y adolescencia y también de la economía familiar.
6: Muchas gracias, gobernadora, por ese impulso para la educación, por ese apoyo que siempre recibimos, por poner al centro de su política a la educación. Muchas gracias, además, por entregarse a la gente de Sinaloa en esta responsabilidad, que lo hace y lo hace con muchísimo amor, que lo hace por amor a Sinaloa, por amor a su gente.
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0: Bueno, también el secretario de Economía del Gobierno del Estado, Diego Armando Aguirreverre, dio a conocer que este programa de canje de uniformes, útiles y calzado deportivo representó una inversión de 320 millones de pesos, de los cuales 80 millones se otorgaron como adelanto para habilitar a los pequeños negocios textileros que participan en el programa para la confección de los uniformes escolares.
7: Nos permite hacer economía desde abajo. Es precisamente lo que estamos buscando en el gobierno del estado. Es precisamente la esencia del gobierno que encabeza la gobernadora Geraldine Bonilla. Precisamente lo que estamos buscando. Aquellos comerciantes que con sus manos, con uno, con dos, con tres, con cuatro empleos o con dos empleos como usted tiene, señora Leti Acaña, produce precisamente y le da el mejor uso que se puede dar al dinero público.
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0: A nombre de los textileros, la pequeña empresaria Leticia Medina García, propietaria de la fábrica textil Gabal, lugar donde tuvo lugar justamente en el evento ahí en la colonia Salvador Alvarado en Culiacán, agradeció a la gobernadora Geraldine Bonilla por mantener este noble programa, pues ella ha sido proveedora en los últimos 14 años.
8: Este trabajo de uniformes escolares es, señora gobernadora, un programa de ganar-ganar. Para mí es el programa, considero, mejor de gobierno, porque se les da gracias al gobierno, una ayuda directa al bolsillo de los papás y mamás. Es un gran apoyo, ¿no? Para nosotros también es algo grandioso porque damos trabajo. Los uniformes que ustedes están viendo están hechos por manos sinaloenses. El trabajo son personas sinaloenses de aquí, no lo están viniendo de otros lados. Entonces eso genera trabajo para las personas de aquí.
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0: Y mire, también con el firme objetivo de respaldar la economía de las familias sinaloenses y ofrecer alternativas viables para la regularización de su patrimonio, la gobernadora Geraldine Bonilla Valverde anunció la reanudación oficial del programa de facilidades fiscales vehiculares Ponte al Corriente, aplicable a partir de este lunes en todo el territorio estatal. El beneficio aplica para unidades modelo 2022 y anteriores que presenten adeudos por derechos de canje de placas y revalidación anual de la tarjeta de circulación y calcomanía de refrendo.
4: Y con un único pago de 6,000 pesos, esto reafirma el compromiso, como ya lo dije, de un ahorro para todas las familias en el estado de Sinaloa. Ojalá que acudan a las oficinas donde se están realizando estos servicios hacia la ciudadanía. ¿2022 y anteriores?
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0: Bueno, pues está otra vez este programa. Desde ayer ya está en marcha Ponte al Corriente, este programa que está ayudando justamente a los propietarios de vehículos que tengan adeudos en derechos de canje de placa y revalidación anual de la tarjeta de circulación y calcomanía de refrendo. Esta estrategia, instruida a través del Servicio de Administración Tributaria del Estado de Sinaloa, dice Geraldine Bonilla, responde a la necesidad de escuchar y atender las demandas ciudadanas, brindando un esquema accesible para quienes, por diversas circunstancias, acumularon adeudos vehiculares en años anteriores. También la gobernadora Geraldine Bonilla fue cuestionada sobre esta polémica que se ha generado en torno al contrato que el gobierno del estado tiene con la empresa productora de las conferencias de prensa, las llamadas semaneras, que durante todo el periodo del gobernador Rubén Rocha Moya, hoy con licencia, pues se desarrollaba desde Palacio de Gobierno. Y bueno, la polémica ha surgido porque al parecer se sigue pagando a esta empresa el contrato ya asignado por todo este año, aun cuando desde que asumió Geraldine Bonilla no se han llevado a cabo estas conferencias de prensa semaneras. Bueno, aclara la mandataria estatal que no hay tal pago, que de acuerdo al contrato establecido con la empresa productora, el pago se hace por evento, transmisión en vivo que realicen, es el pago que se aplica por parte del gobierno del estado.
9: Sí, quisiera aclarar. ha sido por parte de los medios de comunicación, he visto que lo traen ya en sus portales, es falsa la información que dan. Nosotros pagamos al programa y a la productora por transmisión en vivo.
10: Por emisión.
9: Así es un estimado el que se subió a plataformas, lo que se iba a pagar al año, anual. Pero nosotros pagamos por transmisión, no es lo que se ha manejado en redes sociales, es un malentendido. No se puede pagar al año las transmisiones de la semanera, porque no es seguro que lo vayamos a transmitir cada semana como se transmitía. Pero se paga por cada transmisión que se hace.
10: Pero si existe el contrato vigente todavía.
9: El contrato está vigente, sin embargo, en el contrato especifica que se va a pagar por transmisión.
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0: Es la aclaración que hace Geraldine Bonilla. 7:30 a.m. Seguimos en conexión.
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0: Continuamos en Conexión. Saludos, Ismael Aguirre, mi estimado vaquero. Buenos días, Carmen Peñuelas. Regidora Yadira Salazar Martínez en Juan José Ríos. Por cierto, amanece lloviendo también en el naciente municipio. Saludos, regidora, gracias por estar en conexión. Luz Esther Laureán Valdés, también muchas gracias. Compadre Roque Santos, saludos. Gracias por estar en conexión. Y bueno, vamos con más información, porque hablando justamente del agua, efectivamente, ¿no? Las condiciones, contrario a años anteriores, están mejorando para el sector agrícola. Estas intensas precipitaciones que se están registrando, sobre todo en la zona serrana, están ayudando a que se disipe, ¿no?, el fantasma de la sequía que estuvo presente en los últimos años, y hoy haya un mejor embalse en las presas, y esto, de alguna manera, pues garantice, ¿no?, desarrollar un ciclo agrícola completo. Pero el problema ahora ya no es el agua, pues. El problema es cómo la van a hacer los productores para sembrar ante la falta de claras políticas de financiamiento por parte del gobierno para incentivar la actividad agrícola sinaloense. Vaya paradoja, Aide Verduzco, hay agua, pero ahora pues no hay dinero para hacer producir las tierras. Buenos días.
11: Muy buenos días, Gabriel, frescos días desde la región del Petatlán. Así es, cuando no es una cosa, es otra. Hoy están con buenas expectativas los productores agrícolas. Sin embargo, pues como nos comenta Alfredo Rosales Román, dirigente del Producto Frijol en el país, ahora lo que no tienen es dinero para sembrar. No hay financiamiento, y a eso le están apostando, a que lleguen nuevas financieras, nuevas instituciones crediticias que pues les den el recurso necesario para la siembra. Vamos a escucharlo.
12: Estamos viendo que las presas reportan un almacenaje arribita del 30%. Ya es una esperanza, porque tenemos una muy buena, se está viendo una buena captación. El gran problema es ver qué tanta semilla tenemos para las 55,000 hectáreas que se están programando de siembra, pero más que nada semilla y agua, el tema es el crédito. Estábamos platicando que hubo por ahí un comentario bueno, que pudiera llegar una banca comercial ligada, pudiera ser ligada al gobierno estatal, donde pudiéramos tener un crédito muy accesible por rondando entre el cercano lo que era la financiera o Ban Rural. Entonces eso sería una muy buena opción para nosotros los productores, porque definitivamente venimos de 3-4 años que únicamente hemos trabajado para las instituciones crediticias. Nos han dado únicamente trabajo para ellos y sin utilidades para nosotros. Prueba de ello es que hay mucho frijol todavía sin vender. Entonces el tema de frijol es prioritario, porque ya estamos a punto de iniciar lo que es el proceso de fertilización para esperar una buena humedad y sembrar. Entonces Entonces, sin duda alguna, el tema importante ahorita es el tema del financiamiento. Hasta ahorita las puertas están cerradas, no hay financiamiento al momento y ocupamos un financiamiento rápido y oportuno que nos dé las herramientas necesarias para poder estar preparados. Ahorita incluso te puedo decir que la mayoría de los terrenos están sin prepararse porque no hay para el diésel, no hay para el operador y mucho menos para llantas o algún equipo que pudiera ocupar el tractor.
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11: Así el panorama agrícola no les llueve sobre mojado a los productores agrícolas. Están esperando que se concrete esta nueva financiera que ya tiene tiempo que se está anunciando para apoyo principalmente a los sectores primarios, entre ellos la agricultura. Pues a ver cómo les va a los productores. Tienen los elementos climáticos, el agua, el clima les está favoreciendo, sin embargo, pues no tienen los recursos para hacerle frente a esta importantísima actividad.
0: Sí, esa es la triste realidad, ¿no?, del sector agrícola, no solamente de Sinaloa, sino de todo el país. Esta política que implementó Andrés Manuel López Obrador en su gobierno de desaparecer todas las instituciones, ¿no?, de apoyo, como en su momento era la Financiera Nacional de Desarrollo Rural, Pesquero y Acuícola, bajo el argumento de combatir la corrupción que ahí se registraba en esas instituciones, bueno, pues desaparecen y dejan sin un esquema real de financiamiento a los productores agrícolas, una banca de desarrollo que realmente atienda con facilidades, con accesibilidad, la necesidad de crédito, ¿no?, para hacer producir las tierras. Hoy que hay agua, pues no hay dinero, ¿cómo hacerlas producir? Vaya situación crítica, ¿no?, la que estamos atravesando, Aide.
11: Muy complejo el panorama y lo que es incongruente es haber cerrado estas instituciones como Nacional Financiera y dejar deudas, porque hay mucha gente y nos consta que le deben a Nacional Financiera y no encuentran la forma de pagar esos créditos que se le dieron, cerraron, no tomaron en cuenta estas situaciones y ahí está mucho dinero que se está tirado pues prácticamente a la basura porque no hay forma de recuperarlos.
0: Sí, es lo que no entendemos de estos gobiernos, pues de la 4T, en aras supuestamente de combatir la corrupción, acabaron con estos esquemas, pero los cerraron de tajo y ni siquiera pues que se esperaron a un cierre completo, ¿no?, de que recuperar los créditos que ya estaban en esos momentos vigentes, ¿no? O sea, la gente que le debe a la financiera que se le quedó debiendo quiere pagar, pero no hay ni siquiera dónde acudir, qué ventanilla. Vaya situación, y por lo pronto pues el campo sinaloense sufriendo, padeciendo las de Caín ante esta falta de un real esquema de apoyo crediticio que pues no, ya no existe, como en su momento también fue Ban Rural y otras instituciones del gobierno que hoy ya no están. Y bueno, no mucho que festejar que tengamos agua, ¿no?, que las tierras estén listas para prepararse para sembrar, cuando pues no hay para los productores de dónde sacar para hacer producir la tierra. Vaya situación. Muchas gracias, Aide.
11: Muchísimas gracias, muy buenos días.
0: Muy buenos días, sí, no se entiende, ¿no? No se entiende. Hoy que hay agua, los últimos años, uno de los serios problemas era justamente pues la falta de agua. Ahí sí que los productores ni se preocupaban, ¿no?, por buscar el financiamiento para hacer producir sus tierras, porque muchas quedaron ociosas. Y hoy que hay posibilidades de cubrir al 100% toda la superficie agrícola, pues simplemente los productores se encuentran con este gran bloqueo, ¿no? No hay un financiamiento claro para su actividad. Se cerró la Financiera Nacional de Desarrollo y no ha surgido otro esquema que venga a atender estas necesidades, porque estamos hablando de soberanía alimentaria, o sea, no es cualquier cosa, no es que se vaya a hacer rico a los productores, a los agricultores, no, es un tema de soberanía alimentaria la que lamentablemente está abandonando este gobierno. Y bueno, en otro tema, mire, y pues los problemas no cesan, ¿no? Ayer antorchistas, integrantes de Antorcha, pues emprendieron una movilización en todo el estado, pues están exigiendo viviendas para precaristas y para desplazados por la violencia en Sinaloa. Se manifestó una cadena humana en calles de la ciudad de Los Mochis. Nereida Insunza, nuevamente te saludo. Tú tienes los detalles.
13: Nuevamente, buenos días, Gabriel. La demanda de vivienda para familias desplazadas por la violencia en distintos municipios de Sinaloa asciende a 1,500 solicitudes, mientras que otras 1,000 viviendas son requeridas para familias precaristas.
1: Así lo aseguró Sandra Bendaño Sandoval, responsable del movimiento antorchista en la zona norte. La dirigente explicó que entre las familias que requieren viviendas se encuentran personas que abandonaron comunidades de Choice, así como de zonas serranas de Badiraguato y otras regiones, ante las situaciones de violencia que las obligaron a dejar sus propiedades y animales y su forma de vida para trasladarse principalmente hacia las cabeceras municipales.
14: Sí, hay vivienda para desplazados, que mucha gente pues se ve obligada a dejar sus tierras, sus casas, sus animales por el tema de la violencia y se van a la ciudad, pero pues en la ciudad no siempre se encuentran con la mejor solución. Y también para precaristas, hay muchos precaristas que también pues no tienen el servicio de una vivienda digna y viven como, pues comúnmente lo decimos, se escucha mal, pero pues como arrimados con la familia. Y en eso pues estamos en la lucha. Para precaristas son 1,000 viviendas y para los desplazados son 1,500 viviendas para desplazados. Entre el Fuerte Choy, Culiacán, Guamúchil, son de diferentes municipios donde han sido desplazados y se van a la cabecera municipal.
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1: Como parte de estas demandas, Gabriel, integrantes del movimiento antorchista realizaron una cadena humana en Los Mochis. Que otro contingente marchó simultáneamente en Culiacán hacia Palacio de Gobierno. Avendaño Sandoval afirmó que las movilizaciones buscan presionar al gobierno del estado para obtener respuesta a un pliego petitorio que incluye obras de agua potable, drenaje, pavimentación, vivienda y apoyos asistenciales para comunidades en rezago.
14: Pues el día de hoy sí estamos para iniciar nuestra cadena humana porque pues no hemos encontrado respuestas favorables de las demandas de los fortenses, de los ahumenses y de todos los sinaloenses, ¿no? Y entre ellos pues son obras necesarias, vitales, es drenaje, agua potable, pavimentación, apoyo a la vivienda, apoyos asistenciales, que es una zona muy marginada que en mucho tiempo se ha encontrado en el olvido y sí estamos ahorita exigiendo al gobierno del estado, en este caso a la gobernadora Geraldine Bonilla, pues que atienda y resuelva las demandas que hemos entregado año con año en las peticiones y que hasta la fecha no hemos encontrado ni siquiera una respuesta favorable, ¿no?
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1: La activista señaló que los reclamos no están dirigidos únicamente al gobierno del estado, sino también a los ayuntamientos al considerar que existen necesidades cuya atención corresponden a las autoridades municipales. Finalmente anticipó que las movilizaciones podrían aumentar de intensidad en caso de no obtener avances. Entre las acciones que contemplan se encuentran nuevas cadenas humanas y actividades de discusión y como última medida la posibilidad de instalarse frente a Palacio de Gobierno para mantener la exigencia de atención a sus demandas. Es el reporte, Gabriel.
0: Esta demanda de vivienda que no cesa, ¿no? Y sobre todo la atención a las familias de desplazados que lamentablemente tienen que dejar sus hogares de origen, allá sobre todo en la zona serrana, por esta situación de violencia que también pues sigue imparable en Sinaloa, Nereida.
1: Sí, Gabriel, tenemos datos de que hace algunos años, 5 o 6 años, pues eran 400 viviendas las que estaban ellos solicitando tanto para desplazados de violencia como para precaristas y ahorita pues ya van en 2,500. El reclamo es precisamente que se les atienda estas demandas que ya tienen muchos años que no damos cuenta de que sean atendidos como precaristas o que los gobiernos estén anunciando algunos beneficios para este grupo de activistas que se encuentran en Sinaloa.
0: Pues esperemos que hoy se tenga respuesta por parte del gobierno, sobre todo el gobierno del estado, porque si no, lo han dicho los propios antorchistas, Nereida, habrán de incrementar sus acciones de protesta.
1: Sí, sobre todo se tiene contemplados en caso de que no se atiendan este pliego petitorio que tienen, bueno, la toma de los palacios, tanto estatal como municipales.
0: Esperemos que así se atienda por el bien de las propias familias. Muchas gracias, Nereida.
1: Seguimos en conexión.
0: Mire, en otra información, como parte de las acciones para apoyar la economía de las familias ahumenses y facilitar la regularización de los servicios de agua potable, la Junta de Agua Potable y Alcantarillado del municipio de Ahome inició este lunes el programa de 50% de descuento en recargos, beneficio que estará vigente hasta el próximo 18 de agosto. El gerente general de la JAPAMA, Emanuel Higuera Terraza, invitó a los usuarios que mantienen adeudos a aprovechar este programa, destacando que representa una oportunidad para regularizar su cuenta con un importante ahorro.
15: En JAPAMA queremos invitar a todas las personas que tienen algún adeudo a aprovechar el programa de descuentos del 50% en recargos, vigente hasta el 18 de agosto. Los esperamos en nuestras oficinas y módulos de atención en los horarios establecidos. Con su pago, además de ponerse al corriente, contribuyen a que podamos seguir fortaleciendo los servicios de agua potable y alcantarillado para todas y todos los ahumenses.
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0: Pues este llamado está la invitación a aprovechar este programa de descuentos del 50% en recargos en adeudos de la Junta de Agua Potable y Alcantarillado del municipio de Ahome, un beneficio que estará vigente hasta el próximo 18 de agosto. Le recordamos, ¿no? Los centros de atención de Japama, la oficina central en Ángel Flores y Cerdán, aquí en Los Mochis. Hay un módulo en la Plaza Soriana por la Independencia, en la Villa de Ahome, así como también en Topolobampo, El Carrizo e Higuera de Zaragoza. Y bueno, en otra información, ante estas actuales condiciones del clima, ¿no? La Dirección de Salud del Ayuntamiento de Ahome pues llama a la población a mantenerse alerta ante las altas temperaturas para no poner en riesgo su salud y que cuiden también a las mascotas. María Isabel Astorga Soto, titular de salud en Ahome, subrayó que es responsabilidad de cada uno cuidarse.
16: Decirle a las personas que hay que cuidarnos mucho de las altas temperaturas, hay que hidratarse, tomar suero oral, si usted se siente mal, se siente sofocado, se siente con sensación de dificultad para respirar, o que se va a desmayar, náusea, por favor acuda rápidamente a algún centro como Cruz Roja, Hospital General, a un servicio de urgencias, para que se le hidrate, ponerse a la sombra de manera inmediata o en un lugar más fresco, puede poner compresas de agua fresca debajo de las axilas y en el abdomen y paños húmedos en la frente para bajar la temperatura y alrededor del cuello. Y sobre todo, lo más importante es hidratarse, tomar alguna bebida que contenga suero oral o bien hacer un suero oral casero que puede ser 2 cucharadas de azúcar, media cucharada de sal y media cucharada de bicarbonato, o de algún limón o de algún cítrico para hidratarse. Poner agua para los animales, evitar exponerlos a las altas temperaturas y estar cambiando los recipientes de agua de manera diaria para que no se nos replique la cuestión del dengue.
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0: Importante, ¿no? Ante esas altas temperaturas que, a pesar de las precipitaciones pluviales, pues siguen presentes en la región, pues cuidarnos, ¿no? Y cuidar a las mascotas. Importante también el cuidar a nuestros animalitos. Por cierto, también la directora de salud en el Ayuntamiento de Ahome pues hace recomendaciones para evitar riesgos durante esta temporada de lluvias y no exponerse, ya que se pueden sufrir arrastres de corrientes, caídas en hoyos, golpes de ramas u otros objetos que tumba el viento, o adquirir infecciones u otras enfermedades por la misma humedad.
16: Bueno, con la problemática de las lluvias, lo que nos puede, pues es importante tener de conocimiento que hemos tenido tormentas de formación rápida con rayos y mucho aire. Aquí la problemática es que se pueda volar o caer algún espectacular o algún poste o algún árbol se pueda caer. Y también la cuestión de los rayos. Entonces, no exponerse cuando hay mucho aire, pues tener la prudencia de no salir a la calle cuando están estas circunstancias. Si está lloviendo, está chispiteando de manera normal, no hay ningún problema. Hay que tener esa precaución de poder saber y no exponerse si hay muchísimo aire como en el día de ayer. Entonces, y también pues no, la cuestión del agua, también pues echar un poquito de cloro también ayuda, y si pasa algo de manera inmediata, refugiarse, no exponerse a corrientes de agua fuertes porque se viene el caudal de agua y puede arrastrar a las personas o a los animales. Entonces hay que tener esa prudencia.
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0: Bueno, y también a raíz de estas precipitaciones pluviales, no descuidarnos, ¿no? Las medidas de prevención para evitar las enfermedades del dengue, del Zika y chikungunya. Sobre esto, comentarles, ¿no? La tarea que mantiene justamente la Dirección de Salud del Ayuntamiento de Ahome en estas brigadas de fumigación permanentes. Por cierto, hoy martes, aquí en Los Mochis, estas brigadas de fumigación estarán atendiendo los fraccionamientos Prado Bonito, Praderas y Las Cañas. Si usted vive en alguno de estos fraccionamientos, pues esté muy atento, ¿no?, al paso de los camiones fumigadores para que abra puertas y ventanas y que el químico logre llegar a todos los rincones de su hogar para eliminar la presencia del mosquito. Mañana miércoles, esta brigada de fumigación de la Dirección de Salud del Ayuntamiento de Ahome estará atendiendo los fraccionamientos Los Girasoles, Las Cerezas 1 y Las Flores. El jueves 6, en la colonia Antonio Toledo Corro y la colonia Alejandro Peña. El viernes se atenderán los fraccionamientos Álamos 1, Álamos 2 y Guas Álamos, concluyendo el sábado 8 en la colonia Raúl Romanillo Lais y el fraccionamiento Estase Álamos. Esté muy atento del paso de las brigadas fumigadoras. Saludos, César René Gálvez. Nos dice César René Gálvez, abrazo muy gordos, mi estimado, por cierto. Hay un tema que no se dice y está sucediendo, que es en el caso de la Junta de Agua Potable y Alcantarillado del municipio de Ahome, la Japama, que cobra 11 pesos si pasaste de la fecha de vencimiento, así sea un par de días. Ojo, 11 pesos puede ser algo sin chiste, pero multiplicado por miles. Sí, efectivamente, esta situación ya tiene años que la está aplicando la Japama. Usted, con un día que se retrase en el pago de su recibo de agua, ya se le aplica este cobro extra de 11 pesos. Dizque por gastos de cobranza, cuando pues no se hace ningún trámite. Incluso pues basta que un día que usted se pase, si su recibo de pago vence hoy martes 4 de agosto y se presenta mañana usted a querer pagar, sí lo va a hacer, pero ya con un cobro extra de 11 pesos. Así las cosas en la Japama. Y sí, César René Gálvez, gracias por el comentario. Ya tiene años, ¿no?, que la Japama está aplicando esta política de cobro por vencimiento del recibo del agua potable. De por sí ya está elevado, ¿no?, el cobro. Y ahora pues 11 pesos más si usted se retrasa. Con un día que se retrase, ya se le aplica también este cobro. Agréguele a la precaria finanza familiar. Así como, pues. Pero bueno, miren, otra información. Estamos en periodo vacacional, sobre todo en los planteles educativos. Y bueno, por parte del gobierno municipal de Ahome, de la Secretaría de Seguridad y Protección Ciudadana, se están intensificando las acciones de este operativo especial de seguridad denominado Verano Seguro, justamente con el objetivo de prevenir robos y garantizar la seguridad durante este periodo vacacional de verano. Este

0: y ante recorridos preventivos en distintos puntos del municipio.
1: Ahora en vacaciones hemos implementado el operativo Verano Seguro, en acompañamiento de las fuerzas federales y estatales, los tres niveles de gobierno, donde hacemos recorridos y vigilancia desde los centros turísticos, la playa, las plazas, los más de 450 escuelas aquí dentro del municipio, para garantizar la seguridad de quienes las dejaron y vuelvan y que estén intactas y seguras sus escuelas. No tenemos reportes, no, por el momento no se han registrado robos algunos en las escuelas, están seguras. Los mismos directores nos estuvieron mandando horarios y teléfonos de quienes van a estar al cuidado, maestros y los propios vigilantes que tienen las escuelas. Y con eso estamos trabajando, un grupo de seguridad por parte de ellos y nosotros como autoridad en las sindicaturas y en las escuelas, y por el momento están tranquilas.
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0: Permítame también saludar esta mañana al maestro Iván Stanley Núñez González, hoy también de cumpleaños. Muchas, muchas felicidades. Y bueno, vamos con más información, porque mire, este organismo, Una Ayuda, Una Sonrisa, está invitando a lo que es ya una nueva entrega de este reconocimiento de jóvenes ejemplares, con el objetivo justamente de reconocer a las nuevas generaciones que están transformando positivamente a Sinaloa. La Asociación Civil Una Ayuda, Una Sonrisa lanzó ya la convocatoria para la cuarta edición de Jóvenes Ejemplares de Sinaloa 2026, un reconocimiento que distinguirá a 50 jóvenes destacados por su trabajo, talento y compromiso con la sociedad. En el marco del recién celebrado Día Internacional de la Juventud, el presidente y fundador de Una Ayuda, Una Sonrisa, José Eduardo Castillo Contreras, informó que la convocatoria está dirigida a jóvenes de los 20 municipios de la entidad con edades de entre 12 y 29 años, quienes podrán participar mediante autopostulación o ser propuestos por ciudadanos, instituciones u organizaciones.
3: En Una Ayuda, Una Sonrisa estamos muy felices y muy contentos de presentar la quinta edición de la convocatoria Jóvenes Ejemplares, donde reconoceremos a 50 jóvenes del estado de Sinaloa de cada uno de los 20 municipios con diferente trayectoria, tanto social, deportiva, cultural, altruista, académica y profesional. Esto se da con el objetivo de reconocer a las nuevas generaciones que están transformando positivamente a Sinaloa. Pues en esta ocasión damos por iniciada hoy, 31 de julio, la convocatoria de Jóvenes Ejemplares, la cual ya es su quinta edición. En las cuatro ediciones anteriores pues hemos reconocido y hemos logrado reunir a jóvenes ejemplares de todo el estado, visibilizando historias de esfuerzos, liderazgos y compromiso social que inspiran a las nuevas generaciones.
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0: O sea, está la convocatoria que se lanza justamente para esta cuarta edición ya de este importante reconocimiento, ¿no? Jóvenes Ejemplares 2026. Las categorías, nos dice José Eduardo Castillo Contreras, que en esta ocasión sabrán de reconocer, son altruismo y causas sociales, periodismo, locutor de radio o conductor de un medio de comunicación, protección civil, policía o tránsito, paramédico, bombero, trayectoria política, diversidad, emprendedor, orgullo nacional, defensor de los animales, salud, educación y logros académicos, artístico-cultural, ecología y medio ambiente, gastronomía, defensor de los derechos humanos y deportes. Las personas interesadas deberán llenar un formulario disponible en la página oficial de Facebook de Una Ayuda, Una Sonrisa, o solicitarlo vía WhatsApp al 6681-5640-03. Mire, antes de continuar con la información, permítame, en nombre de todo el equipo que integramos este grupo de AP Radio, externar nuestras más sentidas condolencias por el fallecimiento del doctor Sergio Sepúlveda Ayón, un reconocido maestro de educación física, promotor deportivo de la región y en su momento director incluso de deportes durante las dos administraciones del alcalde Esteban Valenzuela García. Descanse en paz y vaya el abrazo solidario a toda la familia del maestro Jesús Sergio Sepúlveda Ayón. 7:00 a.m.

0: 57 minutos. 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
2: Damas y caballeros, muy buenos y lluviosos días, y nubladito, rico para un cafecito, ¿por qué no? Y bueno, aquí está la información deportiva. Déjeme decirle que, bueno, aquellos que somos fanáticos del béisbol de las grandes ligas, estamos preocupados todavía por la situación de Aaron Judge, el juez, que es todo un espectáculo. Bueno, pues aquí le actualizo la información de su estado de salud. Brian Cashman enciende las alarmas sobre Aaron Judge con una inesperada confesión. El futuro inmediato de Aaron Judge con los Yankees de Nueva York permanece en el aire. El capitán del equipo sigue sin autorización médica para retomar actividades del béisbol, mientras la directiva y la afición enfrentan una realidad cada vez más tensa. La recuperación de la fractura por estrés en la primera costilla derecha avanza con lentitud y sin garantía de un regreso a tiempo para la recta final de la temporada. Las declaraciones de Brian Cashman, gerente general de los Yankees, tras la fecha límite de cambios que fue el día de ayer, dejaron claro el delicado equilibrio que vive la organización. Actualmente seguimos siendo muy optimistas de que va a regresar, pero también hay desafíos con todo esto. Hay una probabilidad muy alta de que encaje en el marco de tiempo para volver y unirse a nosotros, y eso es lo que esperamos y a lo que me aferro, afirmó Cashman, reconociendo por primera vez la complejidad del caso y la ausencia de certezas. Por su parte, el manager Aaron Boone fue contundente. Todavía no hay fecha para nuevas imágenes, o sea, hace radiografías, lo que significa que no hay entrenamiento de fuerza. Trabajo de la parte superior del cuerpo, bueno, pues tampoco lo habrá. Judge, quien no juega desde el 31 de mayo, fue colocado oficialmente en la lista de lesionados el pasado 5 de junio. Permanece en pausa total, sin cronograma para su rehabilitación física. La última actualización médica realizada durante el receso del Juego de Estrellas a mediados de julio mostró ciertos signos de curación en la costilla, pero no lo suficiente para permitirle retomar el bateo o cualquier esfuerzo físico que involucre la parte superior del cuerpo del jefe. El equipo, sí, médico y la directiva han optado por un enfoque conservador, conscientes de que una fractura en esa zona puede agravarse fácilmente si se acelera el proceso. Así que ahí está. Seguiremos esperando la recuperación del juez Aaron Judge. Muy bien, en más información, vámonos a lo que es la actividad del automovilismo, en donde Checo Pérez, bueno, pues no se muestra tan convincente en una declaración de que pudieran mejorar las cosas en Cadillac. El piloto mexicano ha tenido un regreso poco fortuito a la máxima categoría. En 2025 todo era alegría, ilusión y un ambiente de optimismo cuando se dio a conocer la incorporación de la escudería Cadillac para la temporada 2026 de la Fórmula 1, con Valtteri y Sergio Pérez como los pilotos principales. Sin embargo, la marca estadounidense puede dominar otras pistas como el campeonato de autos de resistencia de IMSA, pero su andar por la máxima categoría del automovilismo ha sido una auténtica pesadilla. Con la pausa veraniega, la totalidad de los integrantes de la escudería Cadillac mantienen sus ojos y sus esfuerzos en los monoplazas del equipo, una vez que en 11 grandes premios celebrados no han conquistado ni un solo punto. Todas las carreras las han culminado fuera de la zona de puntos, e incluso cada uno de sus arranques de competencia han sido desde las últimas filas de la parrilla, pues tampoco han podido trascender en las pruebas de calificación, donde han sido eliminados en la Q1. Ante este panorama, el piloto mexicano Checo Pérez hizo un recuento de los daños y espera brindar mejores actuaciones tras las vacaciones de verano. Las palabras de optimismo y esperanza fueron el común denominador al interior de la escudería Cadillac. Esto en el arranque de temporada, donde uno de los argumentos fue detectar errores durante los grandes premios y potencializar los aciertos. Sin embargo, solo se han identificado las fallas, aunque las siguen cometiendo con el transcurso de las carreras, y por ello, el conjunto estadounidense no suma puntos con ninguno de sus dos pilotos. Por ello, el panorama para la segunda mitad de la campaña no luce satisfactoria para Sergio Pérez. Vamos a ver si se compone el camino, ¿verdad? Porque queremos ver a Checo Pérez otra vez siendo protagonista de la Fórmula 1. Y bien, los que sí fueron protagonistas, y atención, es una historia bastante bonita la que le voy a compartir. Imagínense dos hermanos, imagínense a usted y a su hermana o su hermano subiéndose a un podio. Bueno, pues esto lo hicieron, ni más ni menos que en los Juegos Centroamericanos y del Caribe. Dos hermanos, dos medallas, los Portillo hacen historia y ponen a México en lo más alto en los Centroamericanos. En el deporte de alto rendimiento, compartir un podio con un hermano es una imagen que pocas veces se repite. Los chihuahuenses Eric y Jair Portillo lo convirtieron en una realidad al subir juntos al podio de los Juegos Centroamericanos. Y bueno, Eric confirmó su condición de mejor saltador de altura de México al conquistar la medalla de oro con un registro de 2 metros con 24 centímetros, mientras que Jair completó la celebración con el bronce gracias a un salto de 2 con 17 metros. Entre ambos colocaron a México en lo más alto de una prueba. Y bueno, pues Eric llegó a Santo Domingo con el referente nacional, sí. Después de firmar una temporada histórica, en marzo conquistó la medalla de plata en el Campeonato Mundial de Pista Cubierta, donde igualó su mejor marca personal, los 2 con 30. Resultado que lo colocó entre los mejores especialistas del planeta y como el saltador mejor ubicado del continente americano en el ranking del World Athletics. A sus 25 años, el atleta nacido en Cuauhtémoc, pues ha dejado claro que sus metas no terminan en el ámbito regional. Por su parte, Jair comenzó en el salto de altura, pues inspirado en los logros de su hermano mayor. Con el paso del tiempo dejó de ser únicamente un aprendiz para convertirse en un rival directo de su carnal. Actualmente es campeón nacional, un título que le arrebató precisamente a su hermano. Reflejo del alto nivel competitivo que existe entre ambos, lejos de generar rivalidad negativa. Esa competencia elevó el rendimiento de los dos durante años. México tuvo en Edgar Rivera su principal referente en el salto de altura. Hoy la estafeta parece haber cambiado de manos. Así que ahí está entonces esta situación con los hermanos que, bueno, se subieron al podio y bien, bien por ellos. Sí, muy, pero muy bien por ellos. En más información, bueno, pues déjeme decirle que así está la situación en cuanto al medallero. México sigue en la posición número 1 con 120 oros, 81 platas, 68 bronces para un total de 269 metales. La posición 2 la ocupa Colombia con 171 medallas. La 3 es de Cuba con 93 medallas. La cuarta con 115 medallas es de Venezuela. Y bueno, está en la cuarta porque Cuba tiene más oros. Ya en la quinta posición están los anfitriones, República Dominicana, con un número de 82 medallas en total. Y bien, la selección mexicana regresó a las canchas de fútbol, sí, allí mismo en los Juegos Centroamericanos y del Caribe 2026 para disputar la jornada 3 de la fase de grupos. El equipo dirigido por Eduardo Arce se impuso por marcador de 4-1 a su similar de Guatemala y con ello garantizó ya su estadía en la lucha por las medallas. La gran figura del partido fue el delantero mexicano Tayel Jiménez, quien marcó un triplete. Además, Rogelio González también hizo lo suyo para sentenciar el encuentro. La anotación de los chapines llegó gracias a un error y autogol de la saga azteca. Y bien, en otra nota también bastante relevante y sorprendente, déjeme decirle que se revelan planes secretos de la UEFA para una Liga de Naciones global. Esto en medio de la creciente presión sobre el presidente de la FIFA, Infantino. El organismo rector del fútbol europeo, la UEFA, habría desarrollado planes secretos para un nuevo torneo de la Liga de Naciones Global, diseñado para rivalizar con la Copa Mundial de la FIFA. Estas revelaciones surgen mientras el presidente de la FIFA, Gianni Infantino, se enfrenta a crecientes peticiones de dimisión con varias naciones destacando y bueno, pues obviamente pues tratando de destituirlo. La presión sobre Infantino, un millonario suizo de 56 años, se ha intensificado desde que anunció planes controvertidos para vender participaciones en el torneo estrella del fútbol. Apenas 2 semanas después de que España consiguiera su segundo título de la Copa Mundial con una victoria por 1-0 sobre Argentina, el panorama político del fútbol internacional parece cada vez más volátil. Gales, Inglaterra y Serbia se han convertido en las tres primeras naciones en retirar públicamente su apoyo a Infantino, quien, según se informa, incluso buscó ayuda de su amigo cercano Donald Trump. Esto el día de ayer. Y bueno, pues vamos a ver en qué depara todo esto, pero imagínense la competencia de la FIFA, ¿sí? En otro torneo, ¿verdad? Mundial de fútbol. Suena, pues ahora sí que descabellado, pero pues recordemos que Infantino pues no tiene cabello, entonces no suena fuera de este mundo esto que pudiera suceder. Y bueno, déjeme decirle que ya para finalizar, bueno, pues hay actividad el día de hoy en lo que es la Leagues Cup, ¿sí? Hay un parón en el fútbol mexicano. Y aquí le platico la historia porque déjeme decirle que pues van a ser tres partidos los que se van a aventar contra los equipos norteamericanos y de Canadá. La actividad comienza el día de hoy en donde Cincinnati se enfrenta al Pachuca, esto a las 4:45 de la tarde del día de hoy. A la misma hora, el Columbus Crew se enfrenta a los rojinegros del Atlas, también hoy a las 5. El Charlotte FC se enfrenta a los Pumas de la UNAM. Minnesota, por su parte, hace lo propio frente a los Bravos de Juárez a las 5:30 también del día de hoy. Más tarde, a las 7, los Tigres de la UNAM Nuevo León se enfrentan al Real Salt Lake. Por su parte, los Whitecaps se enfrentan a el Atlante también el día de hoy a las 7:30. Ya para mañana, actividad entre los Rayados de Monterrey y el Orlando City, en donde también el día de mañana Inter de Miami se enfrenta a las 4:30 al Atlético de San Luis, el mismo horario para el partido de Monterrey frente a el Orlando. Nashville se enfrenta a los Panzas Verdes de León, esto a las 5:30 del día de mañana. Por su parte, FC Dallas frente al Querétaro, también mañana a las 5:30. Ya para finalizar, dos partidos más mañana a las 7, en donde Toluca se estará enfrentando al Seattle Sounders y pues Los Ángeles FC se enfrentan a las Chivas Rayadas del Guadalajara el día de mañana a las 7:30. Este partido va a estar bastante bueno. Recordemos que Los Ángeles FC es un referente del fútbol de la MLS, así que frente a las Chivas seguramente va a ser un excelente partido de fútbol. Así la información deportiva, Gaby.
0: Oye, Dani, finalmente ayer comentábamos, no fue solamente un campeonato, ¿no? El de la categoría pañalito, sino cinco campeonatos los que la Liga Infantil y Juvenil de Béisbol del municipio de Dama se trajeron en estos recién concluidos torneos nacionales de béisbol. Fue en pañalitos, efectivamente, de categoría 3-4 años, que se celebró en la Ciudad de México. En la categoría escuelita, de 5-6 años, que se celebró en Mazatlán. Allá en Chihuahua, obtuvieron el campeonato en la categoría ligera, de 11-12 años. En Puebla, también el campeonato en la categoría nuevos valores, de 9-10 años. Y en Navojoa, venciendo a los anfitriones. También la Liga Infantil y Juvenil de Béisbol del municipio de Dama se trajo el campeonato en la categoría 13-14 años. Fueron cinco campeonatos los que se trajeron, pero aparte la cosecha no quedó ahí. También el subcampeonato en las categorías 11 y 12 años, Nuevos Valores y Pingüica. Un tercer lugar en la categoría 11-12 años, Nuevos Valores. Y un cuarto lugar en 9-10 años, también Nuevos Valores.
2: No, pues ahí está todo el semillero de talento, oye. Qué orgullo, de verdad, qué orgullo. Me llama la atención que sean diferentes sedes, ¿verdad? Diferentes ciudades.
0: Es que se reparte, Dani, aprovechando el periodo vacacional. Sí. Se reparte, pues, por todo el país.
2: Ok.
0: Las competencias son, si te diste cuenta, pues son diferentes categorías. Así es imposible concentrarlo. Imagínate, estamos hablando aquí mínimo de 5 categorías, 6 categorías en una sola ciudad. Entonces, se reparten las categorías en ciudades: Mazatlán, Ciudad de México, Chihuahua, Puebla, Navajo. Aquí en Moches hubo también el fin de semana también un torneo nacional. Y bueno, excelente la cosecha para los niños y jóvenes ahumenses.
2: Sí, sin lugar a dudas. De verdad que una felicitación, ¿no? Porque desde muy temprana edad, de hecho, créeme que estoy ahora sí que a punto de buscar una liga de esos de pañalitos para ir a verlos, porque me los imagino, ¿no? A los niños muy pequeños, ¿no?
0: De 3-4 años, ¿eh?
2: Sí, ¿tú ya los viste?
0: Ya me ha tocado verlos, ¿eh? No, es todo un espectáculo. Ojalá tengas oportunidad, sí. Ahora que se Ya inicia la nueva temporada ahí en la Liga del Valle o en la Teodoro Higuera también, que es una de las dos ligas más fuertes de béisbol infantil que tenemos en Los Mochis.
2: Muy bien.
0: Ojalá tengas la oportunidad de ir a presenciar. El ambiente, Dani, en las gradas.
2: Gabriel, ¿en dónde juegan?
0: La Liga de Home juega aquí en los estadios que están propios de la liga, a un lado del Juan Navarro Scotto.
2: Ok.
0: En la Ciudad Deportiva, frente a la Ciudad Deportiva Aurelio Rodríguez.
2: Muy bien.
0: Y la Teodoro Higuera allá en la Colonia 72.
2: Ah, pues ya me queda cerca.
0: Sí, ahí en la 72, ahí están muy bonitos estadios, muy bonito estadio también, los espacios deportivos ahí de la Liga Teodoro Higuera.
2: Entonces, 5 campeonatos para Home.
0: 5 campeonatos solamente de la Liga de Infantil y Juvenil de Home.
2: Wow, muchas felicidades
0: a los campeones. Sí, por supuesto. Oye, Dani,
2: a los campeones.
0: No te había preguntado, no sé si viste este encontronazo que hubo en este juego de la Liga Mexicana de Verano.
2: Sí. Me llamó la atención, se ve así como hasta de película, no sé cuántas veces se ha suscitado este tipo de situación. O sea, obviamente a veces se vacían, ¿verdad?, las bancas y pues ahora sí que son empujones y gritos y no pasa de eso. Pero esta agresión es histórica. O sea, vimos prácticamente cómo lo pateaba en el piso. Oye.
0: Fue una agresión directa de este jugador, Danry Vázquez.
2: Ajá, es extranjero, ¿verdad?
0: Sí, ya está dado de baja, ¿eh? Ya
2: sí, definitivamente.
0: La liga impuso una sanción, una suspensión indefinida, pero ya Toros de Tijuana está anunciando que adicional a la sanción que emitiría la Liga Mexicana de Béisbol, ya el equipo de Tijuana ya lo dio de baja.
2: No, y lo deberían de dar de baja del béisbol en general, oye.
0: Sí, no, me dicen que no es la primera vez, ¿eh?
2: No, incluso no me consta, o sea, no me gusta decir cosas que no me constan, pero aparecieron videos en donde aparentemente, ¿sí? También agrede a la pareja. No sé si sea verdad, te digo, puede ser fake news, pero si eso es una realidad, imagínate de qué estamos hablando. Este hombre tiene problemas psicológicos bastante graves, ¿eh?
0: Sí, y le tocó a Rodolfo Amador, viejo conocido aquí
2: sí,
0: de la afición.
2: Sí, sobre todo eso es también lo que nos cala, ¿no? Porque obviamente se le aprecia bastante este lado.
0: Hay unos videos que al parecer Rodolfo Amador primero tiró el primer golpe, ¿no? Al momento de acercársele para hacer el out. Pero el knockout de Danry Vázquez, ese sí fue directo, ¿eh? Lo noqueó, lo tiró al piso, lo tiró al suelo.
2: Sí, y luego todavía, no sé si le alcanzó a dar, pero sí le tiró la patada, ¿no?
0: Ya en el piso, en el césped, todavía le tira patada.
2: Sí.
0: Sí, no, pues ya está la sanción ya dado de baja, aparte de una suspensión indefinida por parte de la Liga Mexicana de Verano. Y como tú dices, pues esto debería ser más enérgico, ¿eh? Más allá.
2: Sí, porque no se vale, oye. O sea, supone que eres un profesional.
0: Sí, pero no, es medio bravo. Te digo, no es la primera vez, según se dice por ahí en quienes conocen del béisbol. Pero pues ahí está la sanción. Vaya espectáculo que nos dieron, ¿eh? Juego de béisbol con boxeo incluido.
2: Sí, o sea, tú tienes memoria, al menos yo no recuerdo, ¿verdad? Algo parecido.
0: Así tan directo no, ¿eh? Y menos en una jugada. Lo más común es el pitcher bateador, ¿no? En un golpe
2: o sí, algo. Sí, que se va sobre el pitcher, ¿verdad?
0: Sí.
2: Tal vez por algún golpe, sí.
0: Pero que en una jugada así, en un revir, en un hacer out de tercera a home, pues sí. Que va y viene y le pega el catorrazo ahí a Rodolfo Amador.
2: Pues vamos a ver en qué depara, ¿no? O sea, no se debe permitir este tipo de cosas.
0: No, de ninguna manera, pues a ver.
2: Pero por lo pronto ya se le dio de baja.
0: Ya está de baja y sanción indefinida y como tú dices, ojalá de por vida de béisbol organizado.
2: Sí, para que aprenda la lección.
0: Y bueno, pues a ver qué reacciones tiene también ahí con Rodolfo Amador, hombre.
2: Caray.
0: Donde la vino a perder.
2: Sí. Va a quedar ahí, ahora sí que para la historia esto.
0: No hay sanción hacia él, te digo, aunque por ahí se comentaba que él había dado el primer golpe, pero fue de alguna manera un golpe accidental al momento de hacerle el contacto para el out, pues.
2: Sí,
0: pero el otro sí se...
2: Se dejó ir.
0: Uh-huh. El otro sí se enchiló.
2: Es correcto.
0: Y bueno, pues ahí está. Vaya bien. Espectáculo.
2: Pues así la información deportiva, Gaby. Excelente martes para todos.
0: Excelente martes, Dani. Gracias, Dani Castro, con los deportes. 8:17 a.m. Seguimos en Conexión.
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0: Continuamos en Conexión. Saludos a nuestra compañera Arely Hernández desde la Ciudad de México reportándose. Saludos. Javier Camacho, saludos, gracias. Maestro, y Eleazar Izaguirre también. Eleazar Izaguirre, gracias por estar en Conexión. Vamos con más información, porque bueno, también estas lluvias, ¿no?, que se están registrando, sobre todo acá en el norte de Sinaloa, pues también tiene afectaciones y mucho se insiste, ¿no?, en el llamado de parte de las autoridades de Protección Civil de tener cuidado justamente ante estas precipitaciones pluviales, sobre todo si estamos cerca de arroyos, de ríos, de canales, incluso también evitar, ¿no?, posibles caídas de árboles, que también cómo se han intensificado la caída de árboles, ¿no? La tormenta del pasado fin de semana acá en la región provocó mucha caída de árboles, tanto en la ciudad como en comunidades rurales. Muchos de esos árboles cayeron pues en vehículos que estaban estacionados. Afortunadamente no se ha reportado ninguna lesión en alguna persona, en algún humano, pero sí a estar muy, muy atentos, ¿no?, y no exponernos. Sobre todo, mire, pues lo que ocurrió allá en Choice, donde esta creciente repentina del arroyo pues provocó que quedaran atrapados 6 senderistas ahí en el cañón de Baimena, en Choice. Esta situación que se vivió, 6 senderistas quedaron varados la tarde de este domingo en el cañón de Baimena, luego de que una intensa lluvia provocara el rápido incremento del nivel del arroyo que debían cruzar para salir de la zona. De acuerdo con la información recabada, el grupo realizaba un recorrido por este atractivo natural allá en Choice, el cañón de Baimena, cuando la corriente aumentó de forma repentina, dejándolos sin posibilidad de regresar por el mismo paso. Tras recibir el reporte, personal de Protección Civil acudió a la comunidad para evaluar las condiciones del lugar. Debido a la fuerza del caudal, las autoridades municipales optaron por esperar a que el nivel del agua descendiera antes de iniciar cualquier maniobra de rescate, con el fin, pues, de evitar riesgos tanto para los senderistas como para los propios rescatistas. Mientras se mantenía el monitoreo del arroyo, habitantes de Baimena también auxiliaron al grupo y los trasladaron a un sitio seguro, donde permanecieron resguardados hasta que las condiciones permitieron su salida. En redes sociales, la página Turismo Baimena difundió videos en los que se observa el apoyo brindado por los pobladores y la coordinación con los cuerpos de auxilio durante la contingencia. Los propios senderistas señalaron que el incremento del caudal ocurrió apenas unos minutos después de iniciar la lluvia. Aunque inicialmente contemplaron cruzar el arroyo, decidieron desistir al observar justamente pues la fuerza, ¿no?, de las corrientes de agua y seguir las recomendaciones de los habitantes de la comunidad. Durante la espera, una familia de Baimena les ofreció alimento y alojamiento temporal, mientras que Protección Civil mantenía la vigilancia del comportamiento del arroyo. Finalmente, una vez que el nivel de agua disminuyó, el grupo pudo ser rescatado sin que se reportaran personas lesionadas, concluyendo la emergencia con saldo blanco, gracias a la actuación preventiva de las autoridades y el apoyo de la comunidad. Pero vaya momentos que vivieron estos senderistas allá en el cañón de Baimena en Choice. Le digo, hay que tener mucho, mucho cuidado, no exponernos, pues, ante esta temporada de lluvias y las corrientes, ¿no?, que se están dando en ríos y en arroyos, como en el caso allá en Choice, en Baimena. Afortunadamente, los seis senderistas contaron con el apoyo de la propia población de Baimena y, bueno, lograron ser rescatados finalmente sanos y salvos. Pero también estas lluvias están dejando también otras situaciones de desgracia, ¿no?, como las que ocurrieron también acá en el fuerte, donde los vientos y las lluvias provocaron el derrumbe de una humilde vivienda. También en el municipio de ahí del fuerte, y bueno, esta situación pues también está obligando, ¿no?, a apoyar a estas familias allá en el fuerte, debido pues al derrumbe de su vivienda. Allá en la ladrillera El Fuerte ocurrió lamentablemente esta desgracia. La señora Graciela Araujo Olivas pues perdió su vivienda tras el derrumbe provocado por la intensa tormenta de este fin de semana. Y hoy, bueno, pues la señora Graciela Araujo pues está clamando, ¿no?, el apoyo de toda la sociedad.
12: Mi casita, y pues yo soy de bajo recursos, tenemos cuatro, yo y mi esposo y mis hijos, y pues quiero que me apoyen a hacer mi casita, porque está lloviendo, se me van a mojar mis cositas. Gracias a Dios no pasó a mayores, yo cubrí a mis hijos y pues, que la bendición de Dios, estamos bien. Gracias, pido su apoyo para hacer mi casa. Con lo que quieran cooperar, con lo que quieran ayudar, con una lámina, con un barrote, para hacer yo mi casita.
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0: Afortunadamente nos dicen, ya empezó a llegar el apoyo para esta familia allá en la ladrillera El Fuerte. Ya empezó a llegar el apoyo para la familia, gracias a la solidaridad que siempre, ¿no?, estamos mostrando los sinaloenses. 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Hacemos contacto con Ángel Sañudo. Ángel, buenos días. ¿Cómo amanece este muy llovido pueblo mágico?
13: Buenos días, Gabriel, qué gusto saludarte, qué gusto estar en conexión pues con la gente, con El Fuerte y su gente, con la gente de acá del norte del estado. Fíjate, 28 grados de marca mi termómetro por acá, por este bello pueblo mágico. Que el día de ayer anduvimos por ahí, por el centro histórico, vimos un poquito solón. ¿Será que ya terminó el periodo vacacional? Ayer ya se presentaron a trabajar los empleados del Ayuntamiento del Fuerte, los empleados del gobierno del estado. Pues yo pienso que ya en el transcurso de este día ya se estarán regulando pues las actividades, tanto en el poder estatal, tanto en el aspecto estatal, los empleados del estado como los empleados del municipio del Fuerte. Y fíjate que pues este fin de semana nos invitaron unas amigas muy muy queridas, nos invitaron a comer a Choice por mi onomástico, que fue el domingo, y ya empezó el Angelito Fest, porque mi cumpleaños es el 27, así que tenemos muchas invitaciones por ahí con algunos amigos, con algunas amigas, y pues nos fuimos a Choice. Fíjate, me invitaron a comer a Choice, que estaba celebrando el 419 aniversario de su fundación. Un evento que presagiaba para ser muy bonito en el transcurso de la tarde, donde pues pasamos por ahí en el crucero principal, de ahí después de la procesión de San Ignacio de Loyola, que es el santo patrono del pueblo. Pues ya ahí saludamos a muchísima gente, nos dio mucho gusto, de veras, porque pues ahí trabajamos casi 12 años. Ahí en Choice tenemos muchos amigos con quien aún todavía seguimos conservando amistad. Y en el principal crucero de ahí de Choice en eso que nos pitan y pasa un carro, iba la alcaldesa Johnny Gámez, me dijo, ahorita nos vemos por ahí en el palacio, pero ¿cuál nos íbamos a ver, Gabriel? Se vino un aguacero, pero con chubasco, con aire. Los puesteros, los que estaban ahí, pues empezaron a levantar sus cosas, tumbaron carpas. Fue en ese momento justamente, debe de haber sido como las 6:15, 6:20, yo creo, porque iba empezando la misa de 6, que estaba lleno el templo de San Ignacio de Loyola. Y pues pues ahí ya corrimos, no pudimos llegar al palacio, nos regresamos al carro donde estábamos, nos regresamos y ya nos venimos acá al fuerte. Un aguacero, Gabriel, el Choice, pero señor aguacero, quiere decir pues que les está yendo bien. Choice siempre ha sido muy llovedor y pues hoy no ha sido la excepción. Nos venimos acá al fuerte, desde Choice hasta Capomo nos estuvo llueve y llueve y llueve, que no veíamos la carretera, nos tuvimos que venir despacio. Hicimos una hora con 25 minutos de Choice para acá, porque veníamos muy, muy, pero muy despacio. Ya llegamos en Capomos, ahí se calmó un poquito el agua, pero llegando al fuerte también nos estaba cayendo un aguacero, pero bonito el aguacero. Nos ha llovido, fíjate, bendito sea Dios, viernes, sábado y domingo nos llovió, ayer nos dejó descansar la lluvia, y pues esperamos para este fin de semana, pues hay posibilidades, hay unos 55% de posibilidades de que nos llueva. Yo arriba de 40 ya veo posibilidades, abajo de 40 digo yo, pues si nos llueve, pues ya. Pero sí hay posibilidades, el 45% de posibilidades que nos caiga hoy también agua en este bello pueblo mágico, en este húmedo pueblo mágico, como tú lo dices, en este llovedor pueblo mágico. Y te decía, pues ayer ya anduvimos por acá por la plaza, Solona, la plazón en la mañana, pero yo pienso que ya entró la gente, los empleados de las diferentes dependencias estatal, federal y municipal, ya se presentaron a trabajar, pero hay muchos niños todavía que andan de vacaciones, no han entrado los escolapios, no han entrado a clases, así que véngase para este fin de semana acá al fuerte, o véngase cualquier ratito, les he dicho, aquí no van a gastar mucho, van a pasar felices de la vida, encantados de disfrutar pues de este pueblo lleno de magia, lleno de un arte pleno, de un arte culinario único que se vive. Y fíjate, pues estuvimos viendo lo que se está, la reparación, la rehabilitación de la calle Ignacio, de la calle 5 de Mayo, y pues también están reparando, están rehabilitando también una parte de donde estaba el la Casa de la Cultura hacia la 5 de Mayo. Se veía mucho empleado, pues ojalá, y como dijo el presidente, que ya para el 15 de septiembre ya estará todo terminado, y hablar algunas calles aledañas también pues van a ser rehabilitadas. Y fíjate, Gabriel, nos sorprende mucho, llegan temporadas aquí en el fuerte donde miras cómo se dan fallecimientos. Ha habido muchos fallecimientos. Hoy tenemos el si te platiqué, no sé, el fallecimiento de mi muy querido amigo licenciado Andrés Rivera Costa, que falleció el fin de semana, un amigo al que nosotros pues la verdad lo queríamos mucho, no lo estimábamos, lo queríamos mucho. Cada que salía, Gabriel, no había que nunca llegaba, cuando venía ya nos avisaba que había llegado, y venía siempre aquí con cualquier regalito, con cualquier presente, con cualquier recuerdo, con cualquier souvenir. El último que nos trajo fue una taza llena de chocolates, que sabe que a nosotros nos encantan los chocolates. Nos trajo también un termo, nos trajo un sombrero. Bueno, siempre tuvimos muchas atenciones, cosa que pues yo agradezco ese don, ese sentimiento de amistad que siempre tuvo con nosotros el licenciado Andrés Rivera Costa, que descanse en paz. Pero también hoy hay dos personas muy, muy, pero muy importantes, están siendo veladas en estos momentos aquí en el fuerte. Me refiero primero que todo a doña María Dolores Rincón de Ávila, de la gasolinera de aquí del Fuerte. Ella falleció el día de ayer, y así que pues mis condolencias para sus hijas, María Dolores, para Gladys, mi querida amiga Gladys, que debe haber llegado ya de a paseo el grande Jalisco, donde pues vivió desde que se casó. Ella enviudó pues muy joven, y ya debe estar por acá por el Fuerte. Y a Hildita, su hija, pues mis condolencias, tres hijas de don Heriberto, que también ya falleció, y de María Dolores, amiga muy, muy, pero muy querida del Fuerte y su gente, amiga muy querida nuestra, amiga, y muy, persona muy, muy querida aquí en el Fuerte. Otro personaje también, y digo personaje porque yo creo que no hay quien no lo haya conocido. Murió también don Guillermo Solís Montes, el dueño de Pollos Guadalajara, aquí en el puro centro, ahí a un lado del agua del Pura Vida. Falleció pues el día de ayer, así que pues también nos dicen que falleció un muchacho amigo nuestro, pero pues no vamos a dar el nombre porque no hay nada oficial, no nos han comunicado. Así que fíjate que se están presentando decesos de gente muy, muy importante, de gente muy querida, de gente muy estimada aquí en el Fuerte, con quienes quiero en esta mañana pues enviarles mis condolencias a su familia, pues la familia de Guillermo, de Memo Chamorro, como lo conocíamos aquí en el Fuerte. Así que pues también mis condolencias para sus hijos, para Lupita, para Pin, para Guillermo, su hijo. Pues mis condolencias para todos ellos. Pues que descansen en paz y que Dios envíe el consuelo pues a su pena, Gabriel.
0: Sin duda alguna, vaya el abrazo solidario, Ángel.
13: Pues si Dios y usted nos lo permiten, por acá nos encontramos el día de mañana para estar de nuevo en conexión a través de la Qué Buena, la Bueno del Fuerte.
0: Muchas gracias, Ángel.
13: Un abrazo.
0: Gracias, Ángel. Señudo desde el Fuerte. Saludos, amigos que nos siguen a través de la Qué Buena del Fuerte, la Bueno Totota. Dice Ángel Sañudo, 8:34 a.m, momento ya de escuchar el comentario del doctor Antonio González, por un México digno y unido.
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15: Buenos días. En alguna medida, el objetivo del gobierno federal de revivir los servicios de trenes de pasajeros en México es positiva. Ofrecerían grandes ventajas como la sustentabilidad ambiental, la conectividad regional y la seguridad en el viaje. Los trenes gastan menos energía por persona y contaminan menos que los transportes carreteros o aéreos. Si a todo ello le agregamos que tienen menos riesgos de accidentes de tránsito, estamos hablando de la panacea del transporte. Pero siendo realistas, la rehabilitación de los trenes de pasajeros en México enfrenta retos colosales, como la convivencia con los trenes de carga, que son lentos y de enormes dimensiones. Actualmente el país cuenta con una extensión de más de 27.000 kilómetros de vías férreas, de las cuales cerca de 20.000 se construyeron antes de 1910, por lo que deben existir fuertes deficiencias. Los trenes de pasajeros requieren doble vía para no tener que esperar el cruce con el tren de carga que venga enfrente. Además, requieren rediseño de la casi totalidad de la infraestructura instalada para disminuir curvas y suavizar pendientes, lo que no sería muy sencillo dada la orografía de nuestro país. Y esto nos lleva a la necesidad de liberación de terrenos y la construcción de nuevos trazos que suelen toparse con resistencia social, amparos legales, de comunidades o protestas de grupos ambientalistas. La verdad es que para que los trenes de pasajeros sean viables, se requerirán miles de millones de pesos de inversión, y dada la situación económica real del país, no será fácil poder disponer de esas estratosféricas cantidades, pues nada más de intereses por nuestra deuda externa, anualmente se paga más de un millón de millones de pesos. Más, eso es mucho más del presupuesto total dedicado a salud y poco más del dedicado a educación. Además, ante la dificultad de competir con la rapidez y comodidad de los autobuses de pasajeros, y ya no se diga de los aviones, será necesario un enorme subsidio para mantener su operación. Otra cosa digna de tomar en consideración es que casi ninguno de los trenes de pasajeros del mundo es rentable, destacando únicamente Japón con rutas como Tokio-Osaka, además de ciertos trámites en Francia y operaciones urbanas en Hong Kong. Por un México digno y unido, hagamos un pacto para exigir a nuestros gobiernos adecuados estudios de factibilidad y rentabilidad antes de invertir nuestros recursos en cualquier proyecto. Muchas gracias.
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0: Continuamos en Conexión. Gracias a quienes cada mañana nos acompañan a través de las frecuencias radiales del Grupo AP Radio, la interesante de Guasave, la interesante de Los Mochis, la que buena del Fuerte y la 103.9 de la Villa de Ahome, así como quien lo hace también a través de nuestras plataformas, las páginas oficiales de Conexión Noticias, LM Noticias, la interesante FM. Saludos a la maestra María Esther Robles Soto, regidora del Cabildo de Ahome, también gracias. Gracias por acompañarnos como siempre, maestro Agustín Chacón también. Saludos, por supuesto. Muchas gracias. Muy buenos días. Y bueno, gracias a todos los que se reportan, ¿no? Ya sea nuestro teléfono en cabina 6688-181885, que también es nuestra línea WhatsApp, como quien lo hace también en nuestras plataformas, las páginas oficiales de Conexión Noticias, LM Noticias, la interesante FM. Y lo comentábamos al inicio de esta conexión, en el marco de la Conferencia Mañanera del Pueblo, encabezada por la presidenta Claudia Sheinbaum Pardo, pues dio inicio oficialmente el programa de entrega de incentivos para las y los productores de maíz del ciclo agrícola otoño-invierno 2025-2026, una estrategia que representa uno de los apoyos más importantes para el sector agrícola del país. Durante el enlace realizado desde Sinaloa, desde Culiacán, participaron la secretaria de Agricultura y Desarrollo Rural, Columba López Gutiérrez, y la gobernadora Geraldine Bonilla Valverde, quienes dieron el banderazo de arranque a la dispersión de recursos destinados a los productores sinaloenses. El programa contempla una derrama superior a los 4.500 millones de pesos, recursos que serán distribuidos entre más de 26.000 productores de maíz, con el objetivo de fortalecer la economía del campo, mejorar la liquidez de las unidades de producción y respaldar a quienes enfrentaron un ciclo agrícola marcado por altos costos de producción y condiciones climáticas adversas. Ahí se destacó que este apoyo forma parte del compromiso del Gobierno de México con la soberanía alimentaria y el fortalecimiento de la producción nacional de granos básicos, reconociendo la importancia de Sinaloa como uno de los principales estados productores del maíz. Pero mire, en total, este incentivo de 800 pesos por tonelada será para alrededor de 26 mil productores sinaloenses. Sin embargo, en esta primera etapa se pagará solamente a 500 productores. Y según ha trascendido, el pago de estos apoyos será a través de las tarjetas del bienestar. Por cierto, la plataforma de registro para acceder a estos apoyos seguirá abierta hasta el 15 de agosto y quedarán 15 días más para solventar documentación. Así, los apoyos pues que desde la mañanera del pueblo se anunciaron para los productores agrícolas de Sinaloa, los productores de maíz, este apoyo que estaba pendiente, ¿no? Y bueno, también otra buena noticia, se amplía la ventanilla para el registro de este incentivo de 800 pesos por tonelada de maíz. Mire, en otra información, la Fiscalía General del Estado de Sinaloa, a través de la Unidad Especializada de Aprehensiones, en coordinación con la Policía de Investigación de la Zona Norte, pues logró esclarecer el reciente crimen de un interno de un centro de rehabilitación de adicciones aquí en la ciudad de Los Mochis, quien pues apareció muerto en el interior de este anexo. Bueno, pues ya se cumplimentaron órdenes de aprehensión en contra de tres de tres presuntos involucrados en este asesinato: Donato, de 25 años, Manuel, de 22, e Iván, de 33, a quienes pues se les señala su probable responsabilidad en el delito de homicidio calificado cometido con ventaja y producido por asfixia. Los hechos ocurrieron el pasado 28 de julio en el interior de un centro de rehabilitación aquí en la ciudad de Los Mochis, que según dicen las autoridades no contaba con el permiso y la reglamentación adecuada, y aún así, como a muchos más, estaba operando de esta manera irregular. Bueno, pues los tres detenidos desempeñaban distintas funciones dentro de este centro de rehabilitación y presuntamente participaron en actos de sometimiento en contra del interno, quien pues lamentablemente fue localizado sin vida. Pero pues ya se logró la detención de estos tres involucrados, tres presuntos responsables en este nuevo crimen ocurrido en un centro de rehabilitación aquí en la ciudad de Los Mochis. No es el primero. Cada vez que ocurre una situación como estas, pues se habla que incluso estos centros no contaban con permisos, pero la autoridad, ahí están actuando a la luz del día, y la autoridad no procede a su regularización o a su clausura si no cuentan con los reglamentos antes de que ocurran tragedias como esta, que una vez más pues provocó la muerte de un interno en este anexo. Por cierto, sobre este tema, ¿no?, la detención de estos tres presuntos criminales, la Fiscalía General del Estado pues está confirmando justamente la detención y la primera audiencia celebrada este lunes a las 13 horas en la Sala Regional de Justicia Penal Acusatoria y Oral de la Zona Norte. El juez de control concedió a la defensa de los tres imputados la ampliación del plazo constitucional para analizar la carpeta de investigación integrada por el Ministerio Público antes de definir su situación jurídica. El vicefiscal regional de justicia en la zona norte, Jesús Arnoldo Serrano Castelo, confirmó que las tres órdenes de aprehensión fueron ejecutadas la tarde del domingo y señaló que ahora corresponde al Ministerio Público formular la imputación ante el juez.
17: Ayer por la tarde se dio cumplimiento a tres órdenes de aprehensión contra tres personas que están o que tuvieron alguna participación en ese evento. Tienen o estaban dentro de una función dentro de esta, no les puedo decir.
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0: Bueno, el propio vicefiscal en la zona norte explicó que durante la integración de la investigación fueron incorporándose nuevos elementos de prueba que permitieron fortalecer la carpeta.
17: Como les comentaba, que desde un principio estábamos trabajando con, como siempre, con mucha objetividad y buscando siempre la mayor de las diligencias. Bueno, el Ministerio Público al ir integrando fue valorando estos datos de prueba, estos indicios, y es lo que va a exponer sobre la marcha, y hay que esperar nada más para que formalice esa imputación el día de hoy. Está programada la audiencia inicial, hay que esperar a que culmine esta para que el Ministerio Público haga su trabajo, formule imputación y bueno, tome la intervención que tenga que tomar.
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0: Pues vamos a esperar que se resuelva, pero sobre todo, ¿qué actuación va a tener la autoridad reguladora de estos centros de rehabilitación y atención a personas con adicciones? Que no lo digo, lamentablemente no es el primer crimen que ocurre. Los tres involucrados al parecer eran trabajadores o responsables de alguna manera de este centro de rehabilitación y al parecer, bueno, eso lo definirá ya el juez y las investigaciones del Ministerio Público. Hubo un abuso en el trato a esta persona, a este interno que lamentablemente perdió la vida. Miren, otros temas. En temas políticos, la gobernadora Geraldine Bonilla Valverde, bueno, pues admite, ¿no?, reconoce que pudiera darse una desbandada de funcionarios del gobierno del estado de Sinaloa, también incluso en los municipios y hasta en el poder legislativo, toda vez que ya se anunciara el Movimiento Regeneración Nacional está por abrir el proceso de registro de los aspirantes ahora a las candidaturas a las diputaciones federales, las diputaciones locales y los cabildos para el proceso electoral del 2027. Habrá ya de iniciarse el registro también de estos aspirantes y eso, bueno, pues provocará que muchos funcionarios que se consideren con capacidad para aspirar a uno de estos cargos en juego en el 2027, pues se separen de la función pública, tanto estatal, municipal o incluso de diputaciones locales, y así lo reconoce Geraldine Bonilla.
19: La secretaria Citlali hizo el anuncio de cuándo van a hacer los registros. No temo, porque es normal que los compañeros que aspiren a un cargo público se registren. Nosotros como gobiernos estamos preparados, tenemos muchos perfiles que pueden ocupar esos espacios y todo de acuerdo a la ley. No nos preocupa como gobierno del estado, estamos atendiendo a los sinaloenses como en cada una de las áreas. Nadie me ha manifestado que se va a retirar para registrarse todavía. Sin embargo, no se descarta que en los tiempos que sean los registros pidan licencia a algunos compañeros, y como lo digo, yo estoy abierta, tenemos un gobierno completo y vamos a seguir trabajando para los sinaloenses. Muchas gracias.
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0: Bueno, es lo que dice Geraldine Bonilla sobre lo que se viene, ¿no? Justamente en Movimiento Regeneración Nacional en Morena, cuando se abra también el registro de los aspirantes a las candidaturas a las diputaciones locales, las alcaldías, las regidurías y bueno, y las diputaciones federales también, por eso esta posible desbandada de funcionarios. Pero hablando del proceso que ya está ahorita en marcha, que es para definir justamente a quien será el defensor de la transformación y la soberanía nacional en Sinaloa, que no será otra cosa que en su momento, pues, el candidato o candidata de Morena, Partido del Trabajo y Verde Ecologista de México a la gubernatura de Sinaloa, pues siguen muy activos, ¿no? Cada uno de los 12 aspirantes a esta responsabilidad. Comentarles, por ejemplo, que bueno, Rodolfo Valenzuela, el diputado local con licencia y uno de los aspirantes a esta designación de Morena, Verde y Partido del Trabajo, bueno, señaló que en entrevista concedida ayer en Culiacán, señaló que Sinaloa necesita construir un gran acuerdo social que permita fortalecer la confianza, proyectar las ventajas competitivas del estado y atraer inversiones capaces de generar crecimiento económico, empleos de mayor valor y mejores condiciones de vida para las familias. Rodolfo Valenzuela señaló que este propósito requiere la participación coordinada del gobierno, las cámaras empresariales, el sector productivo, las instituciones educativas, los medios de comunicación y la sociedad, porque la imagen de Sinaloa no depende de un solo actor, sino de la manera en que todas y todos contribuyan a comunicar responsablemente sus capacidades, avances y oportunidades. Rodolfo Valenzuela aclaró que este planteamiento no significa ignorar los retos ni dejar de reconocer las situaciones que deben atenderse. Explicó que se trata de evitar que los problemas de una región o de un momento determinado definan permanentemente la percepción, sobre todo el estado, y oculten sus numerosas naturalezas. Otro de los aspirantes, el registrado por el Partido Verde Ecologista de México, es el diputado federal Ricardo Madrid, quien a más de un mes de haberse registrado como aspirante a la coordinación de la defensa de la Cuarta Transformación y la soberanía en Sinaloa, aseguró que este proceso le ha permitido fortalecer el diálogo con los y los sinaloenses y confirmar que existen bases sólidas para continuar transformando el estado con unidad, cercanía y trabajo conjunto. Durante un recorrido por colonias de Culiacán, Ricardo Madrid recordó que su cercanía con la ciudadanía no comenzó con este proceso interno, sino que es resultado de una trayectoria de años caminando el estado, escuchando a sus distintos sectores y conociendo de primera mano los desafíos y las oportunidades de cada región.
20: Yo siento que lo que tenemos que pensar es en la unidad. Sinaloa hoy más que nunca necesita de todas y de todos. Sinaloa hoy más que nunca necesita de que tengamos apertura con los empresarios, de que generemos y trabajemos con los jóvenes, con las madres de familia, con los sectores productivos, y que construyamos juntos el rumbo de un Sinaloa que crece, de un Sinaloa que avanza, de un Sinaloa que vence sus retos y sus dificultades como las que hoy vivimos. Y yo aspiro antes que nada a eso, y haré la parte que me toque para generar ese sentido de apertura y de construcción en conjunto para que Sinaloa le vaya bien. Y en lo que tiene que ver con el proceso interno, voy a decirte que mi balance es de que es una gran oportunidad para que los sinaloenses puedan escoger bien, que no tengo duda que habrá piso parejo en este proceso, que todos estamos haciendo nuestro esfuerzo por podernos presentar ante las y los sinaloenses, y que te lo digo con franqueza, todos los que estamos participando en este proceso estamos haciendo un esfuerzo por aportar a la transformación del país y de Sinaloa. Y de parte de Ricardo Madrid, no tienen más que mi respeto y sobre todo mi reconocimiento a ese trabajo. Y yo te digo, tanto en la primera como en la segunda, no verán a un Ricardo Madrid que no haga más que sumar a la unidad, respetar a mis compañeras y compañeros, porque no somos contrincantes, claro, somos compañeros de movimiento, respetar el resultado, aunque no tengo duda de que estamos presentando una propuesta seria, con claridad, con experiencia, pero sobre todo con la objetividad de que hoy lo más importante es Sinaloa. Eso es lo que mueve a Ricardo Madrid.
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0: Otra aspirante a la...

0: manteniendo el contacto directo con la ciudadanía ante militantes y simpatizantes, señaló que mientras que en el pasado los gobiernos abandonaron al pueblo, privilegiaron intereses particulares y mantuvieron en el olvido a millones de familias, la Cuarta Transformación ha demostrado que es posible gobernar con honestidad, poniendo siempre en el centro a quienes más lo necesitan. En ese sentido, sostuvo que en Sinaloa no daremos ni un paso atrás en la defensa de la transformación. Estrella Palacio destacó que el gobierno de la presidenta Claudia Sheinbaum Pardo continúa ampliando los derechos del pueblo y consolidando el segundo piso de la Cuarta Transformación. Quien también reportó actividades de proselitismo es Omar López Campos, quien bajo la sombra de una enramada y acompañado por habitantes de la villa, de la sindicatura de Villa Adolfo López Mateos, el Tamarindo, en el municipio de Culiacán, encabezó una asamblea informativa en la que destacó los avances de los programas sociales y llamó a mantener la unidad y la participación ciudadana para seguir fortaleciendo el proyecto de transformación en Sinaloa. Ante familias y vecinos de la comunidad, el aspirante señaló que niñas, niños, jóvenes, adultos y adultos mayores han recibido los beneficios de estos programas, que representan un respaldo para los hogares y demuestran que cuando los recursos públicos se destinan a la gente, es posible mejorar la vida de quienes más lo necesitan.
1: Me dio mucho gusto saludarlos y que créanme, lo digo con mucha confianza y con mucha seguridad, la única alternativa real de que las cosas vayan sucediendo, mejorando, sigue siendo la alternativa de izquierda, lo que representa Morena y sus aliados, porque también estamos o caminamos de la mano con el PT y con el Verde Ecologista. Somos la única alternativa. El Movimiento de Regeneración Nacional sigue siendo la única vía política que garantiza que le siga yendo bien a los de abajo, que es para nosotros una prioridad.
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0: Ahí mismo, en este encuentro, ahí en el Tamarindo, encabezado por Omar López Campos, le digo, uno de los 12 aspirantes a la coordinación de la defensa de la transformación y la soberanía nacional en Sinaloa, pues también recibió expresiones de apoyo, ¿no?, a sus aspiraciones de, en su momento, convertirse en candidato de Morena, el Verde y Partido del Trabajo a la gubernatura de Sinaloa, tal como lo expresa Romaldo Castro, habitante de ahí, del Tamarindo.
3: A ver, Omar, qué bueno que está aquí con nosotros, ¿no? Yo te sigo mucho y cada vez que te sigo y te escucho, me doy cuenta que las palabras que dijo nuestro presidente Andrés Manuel López Obrador, que se iba contento porque había el relevo generacional, la juventud. Y yo te sigo muchas porras.
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0: Parte, le digo, de las actividades que reportaron, que son llegar a Grupo AP Radio, los aspirantes a la coordinación de la defensa de la transformación y la soberanía nacional, que no son otra cosa, pues, quienes buscan ser candidatos a gobernador o gobernadora de Sinaloa por el Verde, el Partido del Trabajo y Morena. Así la actividad, ¿no?, partidista, cuando, pues todavía no estamos, ¿no?, en estos tiempos electorales, pero pues así está el adelanto. En otra información, y esta en materia de seguridad, ayer el secretario de Seguridad y Protección Ciudadana del gobierno federal, Omar Hamid García Harfuch, reportaba la detención en Guasave de José Manuel N., alias El Tito, uno de los objetivos más buscados en Chiapas, quien cuenta con una orden de aprehensión por el feminicidio de Beany Lozano y por quien la fiscalía de aquel sureño estado ofrecía una recompensa de hasta $500,000. La detención en Guasave, le digo, fue en una acción coordinada entre la Secretaría de la Defensa Nacional, la propia Secretaría de Seguridad y Protección Ciudadana de México, la Fiscalía General de la República, la Guardia Nacional, el Centro Nacional de Inteligencia, la Secretaría de Seguridad y la Fiscalía General del Estado de Chiapas, para lograr la detención aquí en Guasave del Tito, acusado del feminicidio de Beany Lozano. Esta detención, dice Omar García Harfuch en sus redes sociales, representa un paso importante para esclarecer el caso y que este lamentable crimen no quede impune. Un crimen allá en Chiapas que conmocionó a la población, pero bueno, ya se logró la detención

0: José Manuel, el responsable, el Tito José Manuel Rubio Santini, quien era buscado por la justicia de Estados Unidos, de Chiapas, y detenido aquí en Guasave. Por cierto, el gobernador de Chiapas, Eduardo Ramírez, reconoció el trabajo coordinado que dice da resultados y agradeció al secretario de Seguridad y Protección Ciudadana del gobierno federal, Omar García Harfuch, quien en coordinación con la Sedena, la Fiscalía General de la República, la Guardia Nacional, el Centro Nacional de Inteligencia, la Secretaría de Seguridad y la Fiscalía General del Estado de Chiapas, pues lograron detener a José Manuel, el Tito José Manuel Rubio Santini, alias el Tito, quien contaba con una orden de aprehensión por el feminicidio de Beany Lozano. Cero impunidad es lo que resalta el gobernador de Chiapas luego de que en Guasave, fíjese, aquí en Guasave, fuera detenido el Tito, por quien se ofrecía una recompensa de 500,000 pesos a quien aportara información efectiva y fidedigna que contribuyera por su localización luego de que pues provocara este feminicidio de su pareja, al parecer a su novia, esta joven, por lo que está involucrado el Tito, quien ya fue detenido en Guasave y ya trasladado a Chiapas, donde habrá de enfrentar a la justicia. 8:59 a.m, y hasta aquí llegamos con esta conexión con usted. Gracias por habernos acompañado en este espacio informativo. Gracias a nombre de todo nuestro equipo de reporteros, de colaboradores. Gracias a Juan Pablo Gómez Silva y Yasmín Moreno Yatson por su participación y apoyo en operación y controles. Gracias, gracias a nuestro amable auditorio que nos acompaña cada mañana a través de la 103.9 de la Villa de Ahome. Aquí en la interesante de Los Mochis, la interesante de Guasave y la que buena del fuerte, ya viene Dani Castro y sus grupos rolas. Recuerde, 12:00 p.m, foro abierto esta semana bajo la conducción de Juan Pablo Gómez Silva. Nosotros nos vemos y escuchamos 6:00 p.m. en Cuarto de Guerra. Mientras tanto, nosotros seguiremos en conexión con usted y la información.
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0: Temerarios. Muy bien, damas y caballeros, hello everybody, how are you today? Buenos días. Muy, pero muy buenos y maravillosos días. ¿Qué digo maravillosos? Lluviosos, mojaditos. Qué bonito. Ah, el cielo nublado, ¿verdad? Las llaves, pues, obviamente, esperando que ese líquido vital salga en abundancia debido a estas magistrales y benditas lluvias. ¿No es así, hermano Toluco?
1: Claro que sí, hermano Dani.
0: Hermano Lelo.
1: Hermano Lelo, Lelo mío. ¿Qué tal? Buenos días a gente, toda la gente que está escuchando a través de la 88.5 FM. Estamos felices y contentos. Estamos muy felices porque está lloviendo y es muy raro que llueva por acá por los Mochis.
0: Es correcto, es correcto. Dicen que hay muchos influencers, creadores de contenido. Y sí, la neta sí.
1: La neta
0: se ya se pasaron de lanza.
1: Se pasaron de chorizo, la neta ya, sí es cierto.
0: Cualquiera es influencer, cualquiera es creador de contenido.
1: El otra vez fue a la tienda con Don Chuy y me dice, ajá, ¿ya me sigues, mijo? ¿Y yo a dónde? Tengo mi página.
0: ¡Órale!
1: ¡Ah, canijo, pues, hoy!
0: ¿Qué, Don Chuy?
1: Ahí está acomodando las latas y está acomodando los purés y todo
0: sí,
1: ese pedo.
0: Sí, no, y se está grabando. ¡Órale! Está haciendo en vivos y todo.
1: ¡Wow! Me impresiona, impresionante, sí, ¿eh? Mucho le mando un saludo a todos los que hagan contenido. Sí. Háganlo. No importa que los estén choteando, le tiren hate.
0: No, y que los hagan pedazos hoy también.
1: No importa. Sí. Haz tu contenido, sé feliz.
0: Ya sé.
1: Y sé famoso.
0: Es correcto. Aplauso enorme, entonces. Damas y caballeros, es así como damos pues inicio a otra emisión más de Gruperolas a través de la interesante 88.5. Somos un producto de AP Grupo Radio. Al micrófono su amigo y servidor Dani Castro, el hermano gemelo de Chayán, ya pues aquí haciendo de las suyas a través de estos micrófonos. El colagenito pues agarró camino.
1: ¿Quién sabe?
0: No sé, tal vez está bajo las pues secuelas, ¿verdad? Bajo los efectos de alguna sustancia pues de origen desconocido, ¿verdad? Algo psicotrópico seguramente está corriendo por sus venas y no está.
1: Así
0: brilla
1: es.
0: Por su ausencia, ¿verdad? Esperemos que pues aparezca, ¿verdad? Tal vez está en el baño, no sé. ¿No lo viste tú, Toluco?
1: No, fíjate que parece que lo vi que anda caminando sin dirección alguna por allá por
0: las siempre, calles, ¿eh? Siempre, siempre.
1: Ahí, sí. Si mira a un muchacho medio despeinado con unos lentes,
0: sí, sí.
1: Como que parece que anda perdido o tiene días sin
0: bañarse. Sí, anda perdido.
1: No, es el colagenito.
0: Ah,
1: no,
0: ok, perfecto. No. Muy bien. Damas y caballeros, es un martes ya 4 de agosto del año 2026 y déjame decirle que el día de hoy, bueno, pues se celebran varias cosas y se lo voy a compartir con mucho gusto. Fíjese, el día de hoy es Día Internacional del Leopardo Nublado.
1: ¿De quién?
0: Leopardo nublado.
1: ¿De hazme... leopardo?
0: Sí, pero nublado, güey. O sea,
1: ¿nublado?
0: O sea, que no sé, tenga algo que ver con el clima, pero es el leopardo nublado, ¿verdad? El que aparece el día de hoy. Además de los búhos y las lechuzas.
1: ¡Wow!
0: Sí.
1: Impresionante, ¿eh?
0: Ajá, están medios interesantes los búhos y lechuzas. Se dice que son brujas.
1: Sí, ¿no?
0: Dicen.
1: Depende de cómo hayas, de cuánta sustancia te hayan metido, ¿no? Eso
0: sí.
1: Depende un poquito si son brujas, si son señoras, si son lo que sea.
0: Es correcto, exactamente. Así que vamos a ver entonces qué más tenemos el día de hoy. Aparte de ser día del leopardo nublado, de los búhos y de las lechuzas.
1: Bueno.
0: ¿Te dan miedo las lechuzas,
1: Toluco? Sí, sí. Dan un poquito
0: la noche cuando andan volando y andan cerca de ti, ¿no?
1: No, sí, sí, sí imponen, ¿eh? Imponen, imponen. De hecho, de repente, en alguna ocasión, estábamos jugando fútbol, recuerdo yo, y había una lechuza que se paraba en la portería y yo.
0: Neta.
1: Ah, canijo.
0: Una lechuza portera.
1: Una lechuza futbolera.
0: Después, se paraba, neta, ahí.
1: Después hay un mito que le echas de la Mauser.
0: Sí,
1: y,
0: sí, sí.
1: Y se va, ¿no?
0: Okay.
1: Pero volvía otra vez, regresaba esa...
0: Aferrada.
1: Esa bruja.
0: Ella quería ser titular.
1: Sí.
0: Muy bien. Y es que te veía tan maleta, Toluco, porque la neta, güey, o sea, yo sé que eres portero,
1: sí,
0: ¿verdad?
1: Sí.
0: Pero dedícate a mejor hacer contenido.
1: No, desde los 18 años me dejaron, sí. Fue una lesión y pues
0: sí,
1: ya
0: sí,
1: se acabó
0: sí.
1: El
0: por fallo. Favor, la lechuza se dio cuenta y dijo, no, mejor me pongo yo en lugar de él.
1: Vengo por el Toluco. No, es muy malo. Mejor no, me voy.
0: Ya llegó el colagenito con su cafecito, cual debe de ser. ¿Cómo está el clima allá afuera?
1: Para la otra que venga con tres cafés. ¿Cómo que llegar con uno, hombre?
2: Apenas, apenas le alcanza para el suyo.
1: ¿No le enseñas cómo empieza uno a hacer radio?
2: No le pidas milagros, güey.
1: ¿No le enseñas uno cuando empieza a hacer radio cómo es? Tiene que tener café para todos. Tú me lo decías y yo te traía café para todos.
2: Sí, pero tú eres pudiente, tú eres pudiente. Él es de la orbivilla del rey, güey.
1: Me dejaba sin dinero el
2: Daniel. ¿Qué esperabas? Sí, allá donde da vuelta al aire... Allá vive este muchacho. Donde se inunda la gente. Allá.
3: Donde tiene que nadar la gente.
2: Sí. Bueno, aquí en Mochis, en todos lados nos inundamos.
1: Así es.
3: Es verdad.
2: Muy bien. Hola, Genito, ¿qué onda? ¿Cómo estás? Buenos días.
3: Buenos días, Dani. Muy bien. ¿Qué onda, Toluco? ¿Qué rollo?
1: ¿Qué hubo?
3: ¿Todo bien, mi papá?
2: Beso. Beso. Beso.
1: Oh, yeah. Uy, apretadito.
2: ¿No? De lengüita no manchen. O sea, no se descarguen tampoco.
3: No se celosa.
1: No pasa nada,
2: sí, guau, hombre.
1: Está nublado.
3: La envidia no, lo que es la envidia.
2: Oye, entonces, ¿cómo está el clima?
3: Pues se ve soleado, muy soleado, la verdad.
2: No seas payaso, güey.
3: No, fíjate que ahorita que fui por mi cafecito, me cayeron algunas gotas de lluvia.
2: Neta.
3: Así es. Entonces probablemente...
2: Si las gotas de lluvia fueran de caguama...
3: Uf, no, yo tendría la boca abierta todo el día.
2: Es una canción de Barney.
1: Sí. Si las gotas de lluvia fueran de caramelo, me encantaría estar ahí. Es Barney con este topollillo, ¿eh?
2: Sí, ya sé.
1: Sí, sí.
2: Sí, sí, es una
3: sí, es cierto.
2: Sí, como que el papá de Barney se ponchó a la mamá del topollillo y salió eso.
1: ¿Verdad? Y ese que está cantando.
2: Es un injerto.
4: Quiero mandar un saludo al Toluco.
2: Ah, un intento. Uy, de Chabelo. Échale. Intento de Chabelo de este lado. O sea, si tú pensabas que ibas a humillar al colagenito, no, él también hace voces.
4: Quiero agradecer al señor Dani Castro.
2: Ah, caray. Es un Chabelo afónico.
4: Está aquí, pues, el clima, pues. Ah, el clima, cuate.
2: Sí, sí, sí.
4: El clima, cuate.
2: Ya sé.
3: Chabelo. Uy,
2: no, cuánto talento. Estoy impresionado el talento.
3: Toluco tiene muchos, muchachos. Muchas voces, mucho talento.
1: Ahí va, sí. Dos, tres. Acá no.
2: Ya sé.
3: Ay,
2: sí,
3: bien.
2: Cálmate.
1: Ay, dos, tres.
2: Muy bien, 50. Teléfonos en cabina con la Genito, Johnny Gómez.
3: Así es, tenemos el 6688-181885, que es el número en cabina a que ustedes pueden pedir sus canciones, sus saludos, felicitación de cumpleaños, felicitación de divorcio, lo que ustedes gusten. Ahí al 6688-181885 pueden llamarnos. Y también existe nuestra vía alterna, la línea personal del buen Dani Castro, que es el
2: 6681-509017, 6681-509017. Ahí nos encuentran para un mensaje. Pues para pedir alguna rola, para felicitar a alguien.
1: Que se quejen.
2: ¿Verdad? Sí, también. Alguna queja de que pues no hay luz en tal parte. Pues también, ya saben,
1: sí,
2: que aquí
1: también,
2: lo que manifestamos.
3: Le hacemos a la reporteada también.
2: Es correcto. Y el Toluco Gómez, pues aquí está de metiche una vez más.
1: Gracias a Dios.
2: Pero lo recibimos con el gusto de siempre.
3: Claro. Sí. Esta es su casa.
2: Es que ya.
1: ¿Qué más? Dime, güey.
3: Tu casa, hombre, que es mi casa.
2: Ponle un Walmart, hombre. Ya, Chihuahua.
3: Mi casa, que es tu casa.
2: Ya sé. Bienvenido, Toluco Gómez, bienvenido.
1: Muchísimas gracias a todos que están por acá. Saludando a toda la gente de Los Mochis, Guasave, ¿verdad?
2: Y el fuerte.
1: Y el fuerte.
3: Y el así. Strong.
1: Así que les mando un abrazo, un beso, un apapacho. Estamos felices y contentos. No sé si esté el clima igual como era allá por acá. Esperemos si esté lo mejor. Si usted ya tomó café, qué bueno. Si no, está desperdiciando el día, ¿eh? Tome su cafecito. Sí, sí. Hay que tomar el café negro. Si le gusta con leche, hay que echarle, depositar esa leche adentro. Y pues bueno, que sea un gran día.
2: Perfecto.
3: Es el día perfecto para tomarse un cafecito. Yo ya fui por el mío. No sé qué están esperando ustedes para ir por el suyo.
2: Muy bien, regresamos entonces con contenido harto y sandeces al por mayor. Aquí a lo que es.
3: Manojo de.
2: Sí, sí. Imagínense, si somos dos, somos sandeceros ahora con este vato, pues.
3: Sí, claro.
1: Una disculpa, mano.
2: Ya sé. Una disculpa por todas las impropiedades que vamos a decir en esta mañana.
1: Bueno, pues ahí estamos, ¿no? Felices y contentos.
2: Ponle play.

0: Yo también lo puedo hacer.
1: A ver.
2: Increíble.
1: Oye, igualito. Igualito, ¿no? Madre, eres un máster de la vocalización.
0: La voz. Los VG me salen, mira.
1: Estíramela.
0: Hijo de su
1: chingada. Es eso de estíramela, no seas payaso, hombre.
0: Me exalté, me emocioné. Me emocioné, güey.
1: Fíjate, me sorprende, ¿verdad? Tu falsete. Sí, es falsete. Más falso que nada, ¿verdad? Pero lo que más me impresiona es el dominio total del idioma inglés.
0: Thank you,
1: o sea, eres bilingüe.
0: Thank you, so.
1: Sí, neta,
3: la neta.
1: Y fíjate, o sea, masticamos el inglés bastante bien, el colagenito no se diga, él viene de Harvard, wow, ¿verdad? Pero sí, o sea,
0: all right.
1: tienes un 11 en inglés, fíjate.
0: Oh, thank you, estar impresionado.
1: Sí.
0: Con you, okay. And the radio.
1: Eres Toluco Gómez.
0: Mr. Pancho.
1: Muy bien. Damas y caballeros, vamos a aprovechar el tiempo al máximo. Tenemos el reporte climatológico ya por parte del mentirólogo number one aquí en Los Mochis. Él es ni más ni menos que Juan Pablo Gómez Silva, titular del noticiero Foro Abierto, en ausencia de pues la titular de lo que es este espacio. A las 12 del mediodía, a este chamaco que dice sandeces, usted lo va a escuchar bien formal, bien propio, bien educado, sin ninguna sola sandez que salga de su boca, así que no se lo pierda a las 12. Por lo pronto, ahorita es mentirólogo profesional y él nos da el reporte así.
4: ¿Qué tal, amigos? El día de hoy les traigo el clima de la ciudad de Los Mochis. En este momento tenemos una temperatura de 30 grados con un cielo nublado, pronóstico de lluvia como a las 3 de la tarde. Hoy la temperatura oscilará entre los 25 y 33 grados centígrados y la sensación térmica será de entre 26 y 33 grados. Tendremos unas ráfagas de viento de hasta 20 kilómetros, por lo que les sugerimos que se pongan las pilas. Esto fue el reporte meteorológico por Juan Gómez.
1: ¡Órale! Wow. Oye.
0: A mí me encantó cómo está hablando.
1: No. O sea, no sabía que también es como dominaba.
3: No hay chica del clima, hay que imaginarse.
0: Ah, bueno, ok, me la imaginé.
4: Imagínense que estoy bien buenota.
1: Yo me lo imaginé como árabe al vato. Neta, güey. O sea, dije, ah,
3: amigos, este es el reporte
1: del clima. Ya contratamos, sí,
0: exactamente. Es el reporte del clima.
3: Tenemos una bomba en el avión.
1: ¡No! Cállate, güey. Cállate. Nos pueden censurar por esa palabra, oye. No, fíjate que en algún tiempo sí era, bueno, sobre todo en Estados Unidos, que allá estábamos ganando muchos dólares, muchachos.
3: Yeah.
1: ¿Verdad? No podíamos decir bomba al aire, güey, porque se nos caía el chavismo.
0: Pero bueno, allá hay otras bombas, ¿no? Es bomba.
3: Además, yo lo hacía de la Yucatán.
0: La Yucatán de
1: correcto,
0: bomba.
1: Sí, es correcto. Muy bien. Entonces, ráfaga de viento, ¿de cuánto?
3: De 20 kilómetros.
0: 20 kilómetros.
1: Ahora brasileño, fíjate.
3: Así que ahora sáquense y agárrense bien la...
1: No.
3: Ropa, porque se les va a salir.
1: Definitivamente, este muchacho es un estuche, ¿verdad?
0: Yeah.
1: Sí, de tonterías, definitivamente. Y bueno, en cuanto a la probabilidad del el chubasco de la lluvia, ¿en cuánto tenemos?
3: Déjame consultarlo aquí.
1: Ya se le olvidó, nomás me acaba de decir, güey.
0: Es que se me chuparon las lenguas.
3: Tenemos unas probabilidades de 40% de lluvia. Así que pónganse las pilas o se las va a cargar la...
1: ¡No!
0: Está muy gustoso estar con ustedes.
1: Sí, ya
0: presentes.
1: Sé.
3: Es gustoso Juan Pablo Gómez Silva.
0: Toluquiño Nacimiento. Dani de Sousa.
1: Ya. Vamos a hacer que me arrugue más, hombre, de por sí, Chihuahua. Caray, hombre. Usted no se ría tanto porque se va a arrugar igual que yo.
3: Pues ahí quedó, ¿verdad? El reporte climatológico.
1: Muy bien, perfecto. Oye, ahora sí planchaste la vino tinto, ¿eh?
0: Pues ahí, tú que digas así.
3: Fíjate que le cayó un poquito de agua.
0: Ah, ¿neta? Con razón.
1: Sí. Ok.
3: Por eso se ve mejor.
1: Se ven mejores condiciones que en otras ocasiones.
3: Yes, sir, ¿verdad? Pero no soy morenista, lo aclaro. Soy morenista.
0: Yo sí, mira, estoy prieto, güey.
3: Bueno, sí.
0: Guacha, güey.
1: Sí. Tú eres quemado, negrista, güey. Tú eres negrista, güey. No,
0: estoy quemado, güey.
3: Negrista, ¿qué le pasa?
1: Qué gacho.
5: No te creas. Míralo, míralo.
1: No te creas.
6: Se cree porque es güero ojo azul.
1: Sí, sí, uy, sí. Pues. El pinche güero, mira. Hombre, qué bárbaro. Más quemado que los frijoles de la olla. Muy ay, bien. No. Más quemado con la raza, sobre todo.
6: Eso sí, eso sí.
1: Sí. Muy bien, el día de hoy se festeja quien lleve el nombre de Austiarco.
0: ¿Qué, güey? ¿Cómo?
1: Ah, no, perdón. Aristarco.
6: ¿Aristarco?
1: Justino. Ok. Jacinto. Eleuterio, Rubén, la de Persia, Eufronio, Onofre,
0: ¿cómo?
1: Rainero.
0: ¿Quién?
1: Y ya.
0: Ahora, Raitero, güey.
1: No. Rainero, Onofre, Eufronio, sí, la de Persia, Rubén, Eleuterio, Jacinto, Justino y... A la chingada no la llego. ¿Qué, güey? Aristarco, ahí está.
6: Parecen elementos de la tabla periódica. Bueno,
0: sí, así es, ¿no?
6: Así
0: sí,
6: suenan.
1: Sí. Bueno, el más reciente, perdón, el más decente fue Rubén. ¿Conocen algún Rubén?
6: Rubén Albarrán, de ¿sí? Café Tacuba.
0: Ah, sí, cómo no. No, tiene cultura,
1: güey. Sí, sabe de música el vato, güey.
6: Sí, claro.
1: Ok. ¿Tú, algún Rubén que conozcas?
0: Rubén.
1: Rubén Aguirre, güey.
0: Ándale, profesor Girafales.
1: Es correcto, sí, ah, sí, sí, sí.
0: Rubén, el Vasco, ¿cómo se llama? Rubén Aguirre también, ¿no?
1: O sea, payaso. Ese es Javier, güey.
0: Ah, cierto, Javier Aguirre. Sí,
1: estás cambiando el nombre, hombre. Muy bien, vamos a ver quién se está reportando con nosotros en esta bella mañana. Según cuando llega el Toluco, el rating aumenta.
0: Claro, según, obviamente.
6: Según, es que ¿verdad? El Toluco es la estrella del show, güey.
1: Ok, ya, hombre. Ya empiezas con la cromada, hombre, Chihuahua.
0: Cromada matutina.
1: Saludamos a la princesa Cristi, que se reporta desde algún sector, esta dama, ¿verdad? Como siempre, escuchándonos Christy, también.
6: Saludos.
1: Luis Carlos Caballet, okay. Este muchacho que está encargado de ahí del taller de Mortálicas.
0: Ah, cómo no, viejón.
1: Saludos. Sí lo conoces, ¿verdad?
0: Sí, sí, sí, amigo también ahí y gran fan también tuyo de Club Retro Lovers.
1: Es correcto. Por acá me dice, buenos días, Dani, aquí Octavio, hijo. Desde la madrugada se ha estado cayendo el cielo acá en Álamos, Sonora.
6: Okay. Fíjate, allá está más denso el lluvia.
1: Sí, dice el Johnny, suena como la voz que dice el saldo de tu amigo se agota.
0: A ver, güey, a ver, aviéntatelo.
6: El saldo de tu amigo se ha agotado. Te sugerimos
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1: Te sugerimos no andar con pobreza si le pongas mínimo 200 baros. Sí, es eso de 50 pesos. Ah, güey. No manches.
0: Ni modo que no te deje la radio.
1: Sí, lo bueno que existe el Wi-Fi. Maravilloso Wi-Fi, sí, ¿verdad? Claro.
0: Bendito Dios.
1: Que nos colgamos de él.
0: Gracias, sí, Diosito.
6: Parece que iba a rezar un rosario. Le doy bendito Wi-Fi que estás alrededor de nosotros.
0: No, deja tú, las Alexas hacen sí, el rosario. Sí. Ya están haciendo el rosario. Ah, sí, llegan las señoras y para no batallar. A ver, Alexa, viéndote el rosario.
1: No seas payaso.
0: Es en serio.
1: ¿A dónde vamos a parar? Dijera el Buki, güey.
0: Sí, en serio. Neta,
1: o sea, la Alexa ya haciendo oración por nosotros.
0: Exactamente. La Alexa ya te hace el rosario. Usted, ajá, si le da flojera, si le da hueva hacer el rosario.
1: Sí.
0: Si le invitan y dice, hey, ven, mija, doña Cata, véngase para que haga el rosario. Véngase, te lleva la, llega con la Alexa, doña Cata, güey, la conecta y sale Alexa, viéntate el rosario, hija.
1: Asume, hecha, oye, no. Impresionante.
6: La tecnología. Que
1: por acá nos saluda Gaby Ochoa, nos dice, hola, buenos y bendecidos días, Dani, sonríe, te estoy viendo. Saludos para el Toluco y el colagenito.
0: La amo, dile. Saludos. Con Gaby. Todo respeto, ¿no? Con todo respeto.
1: Correcto, sí.
6: La amo con todo respeto.
1: Ahí está este.
6: Claro, caballero.
1: Saludo jovial, cordial y mañanero por parte de Gaby Ochoa. Ayer me la hizo de jamón.
0: ¿Y eso? ¿Qué nuevas, Dani, que te la hagan de jamón?
1: Sí, ya sabes. Diario. Sí, diario me la hacen de jamón.
0: Yo sé que no puede quedar uno bien con todos.
1: No, entiendo, pero es que ayer sí cometí el peor pecado de toda mi vida, güey.
0: ¿Qué pasó? Cuéntanos.
1: No la saludé en la mañana ni tampoco en la tarde.
0: ¿Qué pasó, hombre? Ahí
1: sí. Sí, fallé.
0: Sí, se te fue esta vez.
1: Fallé.
6: Eso fue personal, Dani, la neta.
0: La verdad se te fue
1: todo. El avión. Sí, claro. Sí, porque hay que aclarar, ¿verdad?
0: Lamentable, Dani.
6: Pero Gaby, recuerda, Dani tiene Alzheimer, o sea.
0: Sí, o sea, la edad también,
1: sí,
0: o sea.
1: Sí, fue
0: o
1: lo
0: sea,
1: que le dije. También,
6: Gaby,
1: fue lo que le dije, ¿verdad? Ya la vejentud se apodera de mí. ¿Verdad?
0: Sí. Parece chavo por fuera, pero por dentro ya sí. No.
1: Chihuahua, hombre. Bueno, pues ya que
0: parece
1: ya se unieron en mi contra.
0: De 18 años por fuera parece.
6: No, yo te estoy defendiendo. ¿Para que neta? No, para que no te cagotee.
0: Hey, ¿me estás defendiendo? Okay. Gracias, güey.
1: Sí. Qué parote. Muy bien. Damas y caballeros, entonces vamos a disfrutar de más y mejor música. Oye, nos está rindiendo el tiempo bien machín.
0: ¿Qué pasó? ¿Pero por qué?
1: Es una falla en la Matrix.
0: Se nos está yendo.
1: Es una falla en la Matrix esto que está sucediendo, ¿eh?
0: no sé qué está pasando, ¿eh?
1: Sí, ahora pues se supone que estando tú debería rendir menos, güey.
0: Fíjate, quiero mandar un saludo, fíjate, por acá que me está llegando de parte de profe Juan. Síguelo en redes sociales. Hace contenido el profe, ¿eh? Fíjate también, otro. Puta. Otro que también quiere ser famoso, manches, también por ahí, Jorge Juan. Le mando un abrazo, dice, saludos, Toluco Gómez. Acá te estamos escuchando. En Los Mochis no llueve porque hay muchos americanistas.
1: Uy, uy, uy, lo bloquea, eso, lo bloqueas, eso, inmediatamente eso, lo bloqueas.
0: Vale. Lo siento, profe, sí. Hasta luego.
1: Ya quedó bloqueado.
0: Listo. Sí. Sí, fíjate que trae un proyecto muy bueno, ¿eh? El profe Juan anda vendiendo estas monedas coleccionables. Son monedas coleccionables del mundial.
1: ¿Criptomonedas?
0: Las cuatro. No, son las cuatro monedas, la de Ciudad de México, Guadalajara, Monterrey. Sí. Y la de México completo con la mascota. Ahí está a la venta. Creo que andan, los que son colección, los que gusta la colección, andan como en 320 pesos la promoción, perfecto, con su portamonedas también.
1: Fíjese, son tan chingonas las monedas que hay cuatro sedes.
0: ¿Sí?
1: Cuando en realidad son tres, ¿verdad? Sí. Pero fíjate, es tan chingón, ¿verdad? De que yo tengo cuatro de las cuatro sedes, ¿verdad? No sabemos cuál es la otra, pero ahí quedó.
0: Su casa. Ahí está, mira, no la podemos mostrar en pantalla porque no tenemos, pues, pero aquí la estamos presumiendo, mira.
1: Okay, ¿cuál es la cuarta sede?
6: Imagínese, güey, que están...
1: Oye, ¿cuál fue la cuarta sede que no me enteré en México?
0: México completo, todo México.
1: Ajá.
0: Es todo lo que es México, ¿no? Está la mascota.
1: Ok, entonces Guadalajara, Monterrey, la capital de la República y la cuarta sede.
0: Y la mascota.
1: La cuarta sede es todo México.
0: Así es.
6: Es el país entero.
0: Dale. Para que fueran las cuatro par, no impar.
1: Muy bien. Vamos a la parte musical entonces, DJ.
0: ¡Poliplay!

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0: Una disculpa antemano.
1: Buen vibrato.
2: Muy bien, le quedó la chica que soñé, la acabamos de ver el día de ayer para este muchacho. Vamos a ver quién la pidió el día de ayer. Y estamos pagando lo que debemos, claro que sí, cual debe de ser. Es Tropical Panamá.
0: Me dio hambre con eso.
2: Espérate, fuiste interrumpido por este vato.
0: Una disculpa.
2: Otra vez. Tropical Panamá. Es nuevo método, güey. Antes se alejaba él, ahora aleja el micrófono.
3: Que se aleje el micrófono.
0: Sí. Va aprendiendo.
2: Ya
0: bien.
2: Sé, ya sé, sí, muy bien. Perfecto. Después de este momento lleno de delay, estoy buscando el nombre del chamaco que me pidió esta rola el día de ayer. A ver, vamos a ver.
0: Bueno, mientras lo buscas, quiero mandar un saludo, ¿eh?
2: ¿Otro?
0: Otro saludo, claro que sí, ¿eh? Quiero mandar un saludo a mi carnal. ¿Qué digo carnal? A mi hermano. ¿Qué digo, hermano, brother?
2: Ahí está la succión en toda su expresión.
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2: Muy bien. 10,000 pesillos por el golazo. Sí. 10,000 pesillos. Claro. Sí,
0: perfecto. Ahí me lo cobras.
2: Ya está, campeón.
3: Pues después de eso y más, cara.
2: Muy bien, Rubén. Granados, bello.
0: Ay. ¿Quién?
2: Ahorita te digo si está bello.
0: Ay, a ver, chécalo. Me interesa.
2: Sí, está bello. Oh. Ya lo estoy viendo aquí en su foto de perfil.
0: A ver.
2: Ay, Rubén.
3: Sí, el bello.
2: Sí, está guapo. Sí, eres bello.
0: Está.
2: ¿Qué tiene que hacer uno para tragar?
0: Está ricolino.
2: Sí, no, la cosa es que la gente se la cree.
0: Sí, no.
2: Cree que uno cacha granizo. Sí, ¿verdad? Sí,
3: que batea con la zurda.
2: Exactamente. ¿De qué otro modo se le puede decir a alguien, raro?
0: ¿Alguien raro?
3: Sí. Ey, así.
2: Puñal.
0: Sí,
2: puñal, no, puñal, ¿verdad?
0: Puede ser.
2: No, ¿la del Puebla? No entendí eso.
3: Sí, justo, pero no lo tenías
2: que. ¿Pero qué tiene que ver la del
0: ¿Alguien
2: Puebla,
0: raro? Man. El Toluco, güey.
2: Ándale, sí, también, Toluco. Estás toluqueando.
3: Afeminado.
0: ¿Sabes cómo? ¿Sabes qué es la palabra ahorita que anda mucho, güey? Hochis.
2: Hochis.
0: Hochis. Y yo no sabía que era hochis.
2: Neta.
0: Y una vez dije, yo un hochis, pues es un hot dog, me imagino, ¿no?
3: Yo también pensé eso.
0: Sí, güey.
2: Y sería un hot cheese.
0: Y una vez dije yo.
2: Hot cheese, güey.
0: Fíjate, una vez dije, se me antoja un hochis, güey.
2: Ahí.
0: Ajá. Y me loco. Y me voltean a ver dos compas, güey. Y me voltean, pero así, güey, de que.
3: Los santos.
0: ¿Qué, güey?
2: ¿Tienes que actualizarte?
0: ¿Te antoja qué?
2: Sí.
0: Pues un hochis. Y se quedaba así.
2: Pues que tiene. Últimamente muy tu gusto, güey.
0: No, y si tienes salchicha doble, muy, no hay pedo. Muy.
3: Entre más grande la salchicha, mejor.
2: Sí. Y muy tu preferencia sexual, güey.
0: Y me gusta, ¿verdad?, que les haga la mayonesa, güey.
2: Estamos. Estamos en un mundo incluyente, güey.
0: Cuando volteo, sí, me dicen, hey, güey, bájale, güey. ¿No sabes qué es hochis? Pues un hot dog, güey. No, güey.
2: Ajá.
0: Y ya cuando me dijeron que era, que le mando saludos a mis amigos de la comunidad, que yo los quiero mucho, los amo, los adoro.
3: Se nota.
0: A todos, hasta beso en la boca les doy a veces.
2: De lengüita.
0: De todo, porque son mis amigos, los quiero.
2: Muy bien, perfecto.
0: Y pues así pensaba, pero ya me estoy integrando con las nuevas palabras que salen hoy.
3: Así es.
2: Perfecto.
3: El lenguaje cambia todo el tiempo, mi Toluco.
0: Así es.
3: Entonces, ten cuidado.
0: Así es.
3: Ten mucho cuidado.
2: Imagínate. Vamos, y caballeros, no le para la lengua al Toluco, la neta, pero es momento de irnos al contenido de esta mañana, donde, pues ni más ni menos que el colagenito, ¿verdad? Johnny Gómez nos tiene preparado, pues, un platillo bastante suculento. Adelante, muchacho.
3: Es correcto, el día de hoy les tengo un ratatouille, que es un platillo. ¡Nada, se crean!
2: Sea payaso, hombre, ya.
3: El día de hoy les traigo aquí, aprovechando, ¿no?, que es día del búho, la lechosa y todo ese de madre.
2: Okay.
3: Bueno, pues les traigo cinco curiosidades de cada uno de los búhos y de las lechuzas, que a mí me gustan mucho, ¿eh?
2: ¿Neta?
3: Sí, me encantan.
2: Son animales, me extraña, eres raro, güey.
3: Son animales preciosos.
2: Si tú eres raro, te tiene que gustar lo raro.
3: Soy raro.
2: ¿Te gusta el Toluco?
3: Claro.
2: O sea,
3: es que el Toluco es muy sabroso.
0: Estoy en peligro de extinción.
2: A ver, dime algo de los búhos y las lechuzas que esté interesante.
3: ¿Sabías que los búhos tienen falsas orejas?
2: Ah, chingada.
3: Los penachos de plumas en su cabeza parecen orejas, pero solo sirven para comunicarse visualmente. O sea, que,
2: o sea, ¿ven por las orejas?
3: ¡No,
2: ¡Seas wey, payaso, güey!
3: ¡No!
2: Dice comunicarse visualmente.
3: No, que esas cositas que se le sobresalen a los búhos no son orejas. Simplemente son como plumas ahí. Y les sirve para checar ahí.
2: ¿Plumas ahí?
0: Plumas ahí, okay.
3: Así lo apuntamos.
2: Muy bien, perfecto. Claro.
3: ¿Sabías que los búhos pueden girar el cuello 270 grados?
2: Sí, oye, como la película está con...
3: Sus ojos están fijos, por lo que deben mover toda la cabeza para mirar a los lados.
2: Oh, neta.
0: Wow.
2: Díganme el nombre de la pinche película, ayúdeme.
0: Ah, del exorcista.
2: El exorcista.
3: Pues de
2: tiempo, saliendo humo de la chompa de Dani.
0: Hasta acá sentí el olor a humo. Sí, oye. Pestoso.
3: Sí, sí. Tragan presas enteras. Comen pequeños animales.
0: Se la tragan enteras.
3: Se la tragan enteras los búhos porque comen.
2: Con losas.
3: Porque comen pequeños animales con todo y sus huesos. Y luego expulsan, pues, el poquito del resto, ¿no? Lo que no se digiere.
2: Neta.
3: Pero así se lo engullen como son... Toluco. Así, wow, se lo engullen todo.
0: Sí, sí, sí. Son muy empalagosos y muy así, güey. Muy, muy castroso para...
2: Son bulímenos también.
3: ¿Sabías que los búhos vuelan en silencio? Sus plumas tienen bordes suaves que cortan el aire sin hacer ruido para sorprender a sus presas. Es
2: que, o sea, todos los pinches pájaros vuelan en silencio, güey. Sí, ¿cuándo has visto que un pájaro vaya...
0: con el motor, güey.
2: Metiendo cambios, güey.
0: Metiendo nitro, güey. No manches, güey.
2: Sí, no manches, güey. Todos los pinches pájaros vuelan en silencio. ¿Qué es eso, hombre, Chihuahua?
0: Quema mucho, ay, el sol, güey.
3: Sobre todo el pájaro quema más. ¿Sabías que un grupo de búhos se conoce como Parlamento de Sabiduría? A los grupos de búhos se les puede conocer como Parlamento o Sabiduría.
0: Parlamento. Que estoy anonadado yo, güey.
2: Sí.
3: Con todo, pero lo que bueno, estoy diciendo. Vamos con las lechuzas.
2: Oye, el búho es el logotipo de una carrera, ¿no, güey?
0: ¿El búho?
2: Sí.
0: ¿De una carrera?
2: Sí. No, no, no, la de derecho no es, ¿verdad?
0: Ah, sí, es de la licenciada en derecho. Sí, ¿neta? Sí, sí, sí. Sí, sí, exactamente. Sí.
2: ¿Por qué, güey?
0: No lo sé. A lo mejor porque se desvelan siempre trabajando, estudiando, okay. No sé, güey.
3: Claro.
2: Muy bien, perfecto. Vamos a todos los licenciados.
3: Saludos a las mascotas, no a los universitarios, sino a las mascotas de las universidades.
2: Perfecto. ¿Qué más?
3: Bueno, aquí va algunas curiosidades sobre las lechuzas.
2: ¿Sabías son brujas?
3: No son brujas.
0: Sí, okay. Son, güey.
3: No, güey, y dejen de matarlas, cabrón.
2: Bueno.
3: Tienen la cara en forma de corazón. Este disco facial funciona como una antena parabólica que canaliza los sonidos hacia sus oídos. O sea, que la forma propia de la cara de la lechuza,
2: ajá,
3: hace que tengan una mejor captación del sonido. Eso es evolución, gente.
2: Neta, güey.
3: Sí, señor.
2: Órale.
3: Sí, sí, sí. ¿Sabías que sus oídos son asimétricos? Tienen un oído más alto que el otro, lo que les ayuda a ubicar exactamente dónde se mueve un ratón en la oscuridad total.
0: Órale.
2: A la chineta.
3: Sí, señor.
2: Muchas lechuzas me sorprenden, oye.
3: Sí, sí, sí. Pero okay. Bueno, aquí va lo de ahorita. No hacen ruidos. Pero en lugar de construir nidos con ramas, usan huecos en los árboles, rocas o viejos edificios abandonados. O sea, son un poco más discretas.
2: Okidoki. Bueno, perfecto. Sí, muy sí, bien. Sí.
3: Son grandes aliadas del campo. Un solo ejemplar puede cazar cientos de roedores al año controlando plagas de forma natural. Entonces, inclusive es un buen aliado.
2: O sea, si tú tienes ratones en tu casa, te llevas una lechuza y...
3: Una lechucita y... El gato, mira, el gato ya no hace nada. Está todo el día en el sillón.
2: Sí.
3: Está viendo
2: sí,
3: la
2: sí,
3: tele, sí. La casa de los famosos. Ahí está nomás. Ahí
2: son ya le vale Bowser.
3: Ya le vale Bowser. Antes decía, voy a meter un gato en la casa.
2: Sí.
3: Para que me libre de todo mal. Pura madre.
2: Ahora no, ahora es una boca más que mantener, güey.
3: Sí, señor. Sí, claro. Y salen caros.
0: Y si sale como Garfield, pues imagínate, güey.
2: Ya sé. Che gato todo panzón.
3: Es correcto. Y ya como último, en lugar de clásico ulular de los búhos, las lechuzas emiten un chistido o grito agudo, por lo que suena como un grito, por eso es perturbador.
0: Como un grito de una bruja.
3: Como un sí, gritillo.
2: ¿Cómo le hacen las lechuzas?
0: No sé, fíjate. Pues, sí a ver, vamos a imaginarnos y vamos a preguntar aquí cómo hace una lechuza. Yo pienso que hace así.
2: ¿Qué es eso?
0: ¿Así no hacen?
2: Neta.
0: ¿Te lo puedo decir?
2: O sea, la lechuza está enferma del estómago. Oye.
3: Es un güey de Sinaloa.
0: Sí.
2: ¿Qué es eso, oye?
0: Pero
2: a
0: bueno.
2: Ver, a ver, según tú, colagenito.
3: Uy, no, es que no puedo. Es muy, muy agudo y muy gutural.
2: Inténtalo, güey.
3: No puedo.
2: Inténtalo.
3: Algo así.
0: Parece que te estás bacareando, güey.
2: Te voy a bacarear. ¡No!
0: Parece que se te va a meter el chubuki, güey.
2: ¡Asquis!
0: ¡No, hombre!
3: No, pues te dije que no podía, campeón.
0: Sí, a ver, Dani. Wey. Dani Castro.
3: Hazle, Dani.
2: No, pues
0: a ver.
2: No me acuerdo.
0: Imagínate algo.
2: El Alzheimer.
0: Un sonido, güey. A ver, échalo.
2: Pues es parecido a lo que hizo el colagenito.
0: A ver, ¿cómo?
2: A ver, vuélvelo a hacer para imitarte yo.
0: A ver.
2: Yo te imito, neta. Después de ti lo hago yo. A ver. Ok, ahí va. No.
0: Bueno.
2: Chihuahua,
3: después lo intentamos.
2: No sé cómo le hacen la
0: lechuza. Bueno, después de esta sección innecesaria de decir las cosas del búho y todas esas cosas lechuzas.
2: Sí.
0: Yo creo que tengo una pregunta para ti. Colagenito.
3: A ver, dímela.
0: Ya ves que tú eres una enciclopedia.
2: Sí le hacen las lechuzas.
0: ¿Cómo? Parece mi papá lavándose los dientes en la mañana, güey. ¿No?
2: Muy bien.
0: Después de esta sección innecesaria, no sé ya por qué sé. Estaba, pero...
2: Pues que es día de la lechuza, güey.
3: Día de la lechuza,
2: pa. Y del búho el día de hoy.
0: Bueno, hay que hacer una fiesta. Si usted tiene una lechuza en su casa,
2: dale un abrazo fiesta, y un beso en la boca. Abrazo, sí, así es. Muy bien.
0: Traigo una palabra. Tú sabes que pues tú me dijiste que yo, cuando tengo una palabra que no sepa qué es lo que significa,
3: sácatela.
0: Mira, con el colagenito aquí tú.
2: A ver, no, el colagenito es un diccionario andando. Échale.
3: Okay. Sácatela, sácatela.
0: Oh, no. ¿Qué es la palabra anonadado?
3: Anonadado.
0: Sí. Okay.
3: Que quedas muy impresionado, quedas muy impactado por algo, básicamente. En términos muy sencillos. Para la comprensión del público, evidentemente.
0: Sigo sin comprender, pero está bien.
3: Quedé anonadado cuando vi esa lechuza y vi que de repente el Toluco la estaba besando.
0: Era una bruja, güey.
2: Ya sé, oye.
3: Que la canción.
2: Muy bien, perfecto. Ahí quedó entonces el momento cultural de la mañana.
3: Pensé que eso ya estaba superado.
2: Sí.
0: Pero bueno, hablando de las lechuzas.
3: Ajá. Hablando de...
0: Y siguiendo la segunda parte de cuando estábamos jugando fútbol y la lechuza estaba en la portería.
3: Ah, quedó pendiente la historia, es verdad.
0: Y resulta que se iba y llegaba otra vez.
2: Espérense. Contexto. El Toluco cuenta que en cierta ocasión un animalito de estos se postró sobre el poste de la parte superior de la portería, ¿verdad? Sobre el travesaño. Ahí estaba la lechuza. ¿Y luego qué pasó?
0: Pero iba y le gritábamos, ¡hija de tu Mauser! O sea, le gritábamos bien, pero no te voy a decir cómo, pues. Ajá. Le echamos de la Mauser, le echamos de la mano.
3: Pensaban que era bruja, ¿no?
0: Iba y regresaba, sí.
2: Neta.
0: Pero de repente... que llega un amigo y que agarra el balón con toda la fuerza. Y la lechuza estaba ahí y le pega la Mauser, güey. Ahora sí, literal.
2: Neta.
0: Le pega la lechuza y cae la lechuza desmayada.
2: No manches, en un balonazo. En ese momento
0: la lechuza, güey, se convirtió en una señora. Ah, cierto. De
2: repente estaba bien buena,
3: güey. No, sí. Y nos mató.
0: Quedó boca abajo, güey. Ah, cierto.
2: Sí.
0: No, fue corriendo este muchacho. Había unas señoras... ¿Tú sabes las señoras argüenderas que siempre están ahí en el barrio, no?
3: Sí, claro,
0: saludo
3: sí,
0: a todas las señoras argüenderas de su barrio, ¿no?
2: Claro que sí.
0: Todas las señoras mitoteras
2: también. ¡Ya! ¡No hay!
0: No hay aquí en Mochis. En Guasave a lo mejor, ¿quién sabe?
3: Sí,
0: ¿no?
3: Sí.
0: En el Fuerte no creo tampoco.
2: No, ya no hay.
0: Bueno, resulta que llegamos, ¿no? Y están las doñas argüenderas y ya... ¡Ay, mijo, la lechuza! Y le pegaron y ahí va la señora, ¿no? Y llega este güey, se quita la playera, agarra la lechuza...
3: Agarra a la señora y se
0: agarra la... La lechuza lo pone a brazos y las señoras que le dicen que la deje, güey, que la tire, que le va a hacer mal en su vida, que le va a dar mala suerte. Bueno, viéndolo bien, sí le dio un poquito mala suerte porque no hizo nada en su vida, ¿no? Pero
2: Fuiste tú, Toluco, entonces.
0: Soy yo.
2: Tú fuiste el que le pegó a la lechuza con el balón.
0: ¿Cómo supieron?
2: Por obvias razones, ¿verdad?
0: Soy locutor.
2: Ya sé. Oye, pero, a ver, no entendí. O sea, un vato le pegó con un balón a la lechuza.
0: Cae desmayado.
2: La tumba, ¿verdad? Sí. Cae, pues, ahora sí que perdiendo el conocimiento total. Y luego el mismo vato va y la levanta.
0: Te faltó decir las doñas argüenderas empezaron a gritar.
2: Ah, ok. ¿Sí? Llegan las doñas, ¿verdad?
0: Sí.
2: Ok, y el mismo vato la levanta.
0: El mismo vato que le pegó el balonazo se quita la playera.
2: ¿Y por qué con la playera? O sea,
0: pues no quería agarrarla.
2: Quería enseñar su musculatura. Ah, quería que las señoras...
3: Todavía muy indigna la lechuza.
2: No, quería que las señoras se excitaran, güey, con su abdomen marcado.
3: El vato quería campeonar ese día.
0: Sí, el vato estaba bien en aquel entonces, estaba guapo.
2: ¿Te gustó?
0: Sí, me gustó.
2: El que se excitó fue el Toluco, entonces.
0: Sí, así es. Las doñas... Pues también ahí estamos viéndolas, ¿no?
2: Dejamos de ver la lechuza y comenzamos a ver al campeón.
0: Está bien, ¿no? Le digo a la doña yo...
2: ¿Y luego qué pasó con la lechuza?
3: Bien dotado.
0: Agarró la lechuza, la arropó.
2: Ajá. Ay, la arropó.
0: La arropó, sus brazos fuertes, hermosos, ricos.
3: Toluco está teniendo una erección en
2: ¡No!
3: esa...
2: ¡No! ¡Cállate!
3: Ah, cierto.
2: Sí, guau, hombre.
0: Sí, güey, en el copete, güey.
2: Sí.
0: Y luego, pues ahí está, fue, le da agua a la lechuza y todo el pedo, güey. La tiene el vato, el veterinario. Tú sabes que... Veterinario, le sale el veterinario que lleva todo, no sale el veterinario que llevamos ahí adentro.
3: O sea, sintió culpa, pues.
0: Digamos. Sí, la neta sí, sintió culpa. El muchacho decía, ojalá esté bien, se recupere y toda la onda. Al final, pues la dejó ahí en un poste. Ahí, a un ladito, así en un poste. La lechuza salió volando, pasó un carro, la aplastó y se murió.
2: ¡No!
0: Sí.
2: ¡No! Esas payas.
0: Eso fue, no, en serio. Nada,
2: es inventado.
0: Es en serio.
2: Ya, deja las drogas, Toluco.
0: Por rayos.
2: Pobrecita. No manches. O sea, no se murió el balonazo, pero se murió que la atropellaran, güey. Eso es un chiste, güey, no manches.
0: ¡No!
2: Neta.
3: Pobrecita.
0: Sí. Y Pepito, se fue con su mamá. No, es en serio.
2: Y colorín colorado, este cuento ha terminado.
0: Es en serio. Sí, wow. Yo sé que
2: terminó. Ah, me vamos a la parte musical, neta.
0: Ay, échale, pues.

0: Tumbando Caña, un clásico de banda Maguey.
1: Los Beatles.
0: ¿Qué? Los Beatles, esa payaso.
1: ¿Maguey? ¿Cómo
0: dijiste? No, Maguey. Ah, no, es Maguey, perdón.
1: Ah, el Maguey. Ah,
0: y ahí dice los Magueys. Maguey.
1: Esos son los que cantan. Si tú no estás.
2: Esos son. No son esos.
1: La cara del Dani.
2: Dani, güey, dime si son o no, nomás.
1: Oye, me espantas. Bien perturbado, si pudieran ver la cara del Dani.
2: Ah, pues manda saludos, güey.
0: Ok, perfecto, muy bien. Por acá nos dicen precisamente lo siguiente. Ahí va. Cuenta la historia, cuenta la leyenda. Aquí en Los Mochis, desde la Valdés hasta la Plaza Sendero, el Boulevard Rosales estaba con pinos y palmas por la orilla sur.
2: ¡Órale!
0: Allí se pasaban las lechuzas y búhos para que limpiaran los sembradíos y quitaran la plaga de ratas.
2: ¡Guau! Entonces, si compro una lechuza o un búho, ¿se eliminan las ratas de mi casa,
1: güey? Señor.
2: ¡Oh! Voy a ir a buscar uno.
0: Perfecto. A ver, tenemos una llamada telefónica bastante interesante. Buenos días.
3: ¿Qué pasó? Buenos días.
0: Hola, Dani. Hola. ¿Quién habla?
3: Oye, ¿quién es a la visita?
0: ¿Cuál de los dos? Aquí los dos son metiches.
3: Al Toluco, te habla la Diablita.
2: Ay, mi Diablita hermosa, chula, bella, ¿cómo no? La amo, la Diablita, claro.
0: Ah, ya pone un ox, hombre.
3: Al Toluco que le estoy hablando y que pone. Ay, pues escriba su nombre, que quién sabe qué, a ver si está disponible. ¿Qué tal?
2: Ah, es que le atendió mi secretaria.
0: Ah, ok, sí.
2: Para
0: sí,
2: otra,
0: sí.
3: Nada más hablaba para saludarlo.
0: Mira, muy bien.
2: Diablita,
3: ¿cómo ha estado?
2: De maravilla, Diablita, y estoy mejor en escucharte.
3: Te estoy escuchando.
0: Ah, ¿nosotros estamos pintados o qué?
2: Pero me ama.
3: ¿Qué dice?
0: Que si yo estoy pintado, el colagenito también, ¿o qué?
2: Ya, no se envidioso.
3: También a usted ya lo saludé,
2: Ahí está, ya, a mí no me había saludado.
0: Muy bien.
3: No, pues no te había escuchado, ya te estoy escuchando, aquí te estoy escuchando, ¿eh?
2: Gracias, Diablita, te amo, te quiero mucho.
3: Para preguntarte cómo has estado.
2: Muy bien, fíjate, gracias a Dios, de maravilla. Qué estamos bueno. Felices y contentos y con esto.
0: Ah, vais a platicar la plazuela, hombre, ya Chihuahua.
2: Dame, Dani, cállate, güey. Dame chance.
3: Dani.
0: Mande.
3: Ah, pues, cuídense mucho, ¿eh?
0: Claro,
3: los
0: sí.
3: Los estoy escuchando.
0: Muy bien, Diablita. Échale ganas, sonríe. Ándale, pues. Te estoy viendo, ¿eh?
3: Bye, bye.
2: Gracias,
3: bye,
2: Diablita.
1: Bye.
0: Muy bien.
2: ¿Cómo la amo? La quiero, la adoro. Fíjate. Qué hermosura de mujer, ¿eh?
0: Sí.
2: La verdad que sí, Dani.
0: Ok.
2: Si yo tuviera tan
0: siquiera... No, ya, tranquilo. Bájale, pues, bájale. Sí.
2: Vamos, la verdad la aprecio mucho, la estimo y eres ella.
0: Eres un hombre casado, sí, eres ajeno, ¿verdad? Así que, por favor, mantente al margen.
1: Ponte el cinturón de castidad.
0: Sí.
2: Pues bueno, tengo un amigo que se llama Armando Guerras, que no dice lo mismo.
0: Neta.
2: Es un viejón cascarrabias que conozco y
0: pues
2: que
0: lo invitas, me ha dicho. Lo invitas para el otro programa.
2: Ah, claro que sí.
0: Muy bien.
2: Lo invito.
0: Déjame decirle que el día de hoy, bueno, pues para quien no se había enterado, es día de la lechuza, es día del búho, pero lo que me llama aquí la atención,
2: ¿okay?
0: Y vamos a preguntarle aquí al sabelotodo del colagenito.
2: A ver.
0: Es día nacional del calakmul.
2: Oh.
1: ¿Qué? ¿El qué?
2: A ver, creo que voy a decir
0: a ver, no agarres el pinche celular, güey. No. A ver, no que muy sácale punta, que es un calakmul, güey.
1: Ah, se me está llamando.
0: Chihuahua.
1: Me está llamando, pero.
2: A ver, yo te voy a decir que es, déjame pongo el este.
0: Calakmul.
3: Calakmul.
0: Calak con K intermedia mul.
2: Ok, deja pongo el sonido que me inspira.
0: Sí.
2: Cala.
0: Haz de cuenta, empieza con C de calavera. En medio está la K. Calakmul.
1: Yacimiento arqueológico en México.
2: Calamuc.
0: Mul, güey.
2: Calamuc.

0: Mul.
1: Calakmul.
0: Calakmul.
1: Ahí está.
2: Calakamul.
0: Tu tía, que aún no se casa, que parece una obra de arte arqueológica.
1: Okay.
0: Que no tiene hijos, sí. No tiene esposo, no tiene novio y no tiene nada.
1: Y es virgen.
0: No, y es virgen. Es virgen.
1: Ok, perfecto. Virgen, esa, porque nadie la quiere.
0: Esa para mí es Calakmul.
1: Perfecto. Calakmul. A ver, colagenito.
2: Una señora virgen. Bueno, básicamente el Calakmul es una imponente zona arqueológica y reserva de la biosfera maya ubicada en Campeche, México. Destaca por ser una de las ciudades mayas más poderosas de la historia. Alberga pirámides gigantes en plena selva y ser un área natural protegida mixta.
0: Oye, casi latino entonces, güey.
1: Sí, andamos bien cerca, güey. ¡Qué bárbaro!
2: ¿Estás muy cerca?
1: Sí, sí, sí. Definitivamente. Bueno, después de este momento cultural, Calakmul, entonces, académico, es una zona de México arqueológica.
2: Está muy bonito, vayan a ver.
1: Neta.
2: Vayan a ver.
0: Cualquiera guachar.
2: Pero si está restringido, no, mejor no.
1: Feria de aguacate también el día de hoy.
0: ¿Cómo? ¿Feria también?
2: Dame lo que me sobre feria, traerlo de aguacate.
1: Sí, okay, Día Nacional de...
0: ¿El guacamole?
1: De la Dalia.
2: Dalia, o sea, del nombre Dalia.
0: Ya, güey. No quieren ser Día Internacional ahora.
1: De la Dalia. Bueno, pues saludos, Dalia.
2: Yo no la saludo.
0: No, no. Yo tampoco.
1: Oye, Toluco.
0: Mande.
1: Déjame decirte, ¿verdad? Pues que sé que entre tú y Juan Pablo surgió algo maravilloso, algo espontáneo, algo hermoso, ¿verdad?
0: Claro.
1: Pero en estos días que estuviste ausente, pasaron cosas.
0: No.
1: Pasaron cosas.
0: No, Dani.
1: El colagenito se reencontró con Mariela.
0: No, Dani. ¿Qué está pasando ahí, Juan?
3: Sí. Lo siento, pero es que ya me dejaste muy solo, Toluco. Ya me urgía, ya.
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Buenas tardes, auditorio. Bienvenidos a Foro Abierto, aquí en Las Interesantes. Los saluda su servidor Juan Gómez, conduciendo en sustitución temporal de la titular del programa, Arely Hernández. Eugenia Jackson, en control y operación, listos ya para brindarles toda la información hoy, lunes 4 de agosto. Inicio de semana con toda la actitud, claro que sí. Invitándolos también a que nos informe sobre algún problema en su comunidad, denuncia o queja, adjuntando por favor evidencia que constate dicha situación. Agradecemos la mayor cantidad de datos que pueda proporcionarnos y nosotros se lo haremos llegar a las autoridades competentes para que le den un seguimiento. Pueden contactarnos a través del número en cabina 6688-181885, llamada telefónica o mensaje de WhatsApp, repito, 6688-181885. Recuerden que este espacio es de ustedes y para ustedes. Hagan lo propio. Pero bueno, antes de comenzar, quiero mandar un fuerte saludo a mi amiga Elisandra Rivera, que me está escuchando allá desde su casita. También saludar a Claudia Camacho. Un saludo especial para Jorge Armando Gómez Silva. Te quiero mucho. Y antes de entrar de lleno con toda la información, pues como ya es costumbre, ¿no? Para quienes cumplan años o se encuentren celebrando alguna causa, alguna cosa, pues vamos a colocarles las tradicionales mañanitas para todos ustedes.

0: están las tradicionales mañanitas para quienes se encuentren celebrando su cumpleaños, alguna cosa, alguna causa, o simplemente, como dice la buena Areli Hernández, pues dándole gracias a la vida. Pero bueno, vamos a entrar de lleno con la información y, como siempre, comenzamos con la información del clima que nos proporciona el Instituto Estatal de Protección Civil sobre las condiciones que prevalecerán en la entidad. Juan Pablo Cerón Hernández nos tiene toda la información.
1: Hola, ¿qué tal? Desde el Instituto Estatal de Protección Civil de Sinaloa, los saludamos con gusto para informarles el pronóstico del tiempo de hoy, martes 4 de agosto. La imagen satélite muestra cielo despejado a medio nublado en el estado, previéndose que la nubosidad comience a disminuir de manera generalizada en la entidad, situación que estará permitiendo que la temperatura máxima esté incrementando para alcanzar valores entre 35 a 39 grados centígrados. Asimismo, prevalecerá oleaje de 1 a 2 metros de altura. Los fenómenos meteorológicos relevantes: persiste un canal de baja presión establecido a lo largo del Golfo de California, el cual favorece el desarrollo de nubosidad, principalmente en lo que son municipios del norte, y el cual estará interactuando durante esta tarde con el monzón mexicano para nuevamente incrementar la probabilidad de lluvias. En este sentido, las lluvias más importantes para este día en el estado se estarán presentando principalmente en municipios de Choix, Sinaloa Municipio y Badiraguato, lluvias que pudieran ser fuertes, entre 25 a 50 milímetros. Asimismo, estará acompañadas con actividad eléctrica y rachas de viento de entre 40 a 60 kilómetros por hora. En el resto de la entidad podrían presentarse lluvias de ligeras a moderadas, no obstante, la probabilidad es baja. De momento, es lo más relevante en cuanto a las condiciones meteorológicas. Como siempre, los invitamos a seguir al pendientes a través de nuestras redes sociales, recordándoles que Protección Civil somos todos.
0: Y bueno, ahí tenemos la información con el buen Juan Pablo Cerón, del Instituto Estatal de Protección Civil. Pero bueno, vamos justamente a seguir con una información que nos trae Protección Civil. Mantiene la vigilancia por pronósticos de más lluvias en Ahome. Tras la tormenta registrada el domingo, las autoridades informaron que este lunes persiste el pronóstico de lluvias y rachas de viento de entre 40 y 60 kilómetros por hora, por lo que exhortaron a la población a mantenerse atenta a los avisos oficiales. La Coordinación Municipal de Protección Civil mantiene vigilancia permanente en Ahome debido a que este lunes continuó el pronóstico de lluvias de racha de viento de 40 y 60 kilómetros por hora. Luego de la tormenta registrada la noche del domingo, que ocasionó afectaciones en distintos sectores del municipio, Mario Cosme Gallardo explicó que, de acuerdo con el Servicio Meteorológico Nacional, la tormenta fue provocada por la interacción del monzón mexicano, canales de baja presión, humedad del Océano Pacífico e inestabilidad atmosférica, condiciones que podrían mantenerse durante los próximos días.
2: Sí, la verdad es la primera vez que lo implementamos. Una vez terminado el campamento de verano, que duró 4 semanas, este es un campamento solamente de natación.
3: De 40 a 60 kilómetros estaba pronosticado, y el día de hoy igual se mantiene alta la probabilidad de lluvias y de vientos de 40 a 60 kilómetros.
0: El funcionario precisó que la tormenta registrada la noche del domingo en Los Mochis dejó un saldo preliminar de 14 árboles caídos, uno de ellos sobre una vivienda en el fraccionamiento Prado Bonito, además de afectaciones al cableado eléctrico y obstrucciones parciales en algunas vialidades.
3: Son 14 árboles los que tenemos en información. Pedro Anaya, que fue uno de los más que estuvieron afectados, se retiró parte, pero hoy se va a concluir. Afortunadamente no, daños materiales sí. Uno cayó en Prado Bonito sobre una vivienda. No hubo afectaciones a las personas, pero sí daños a lo que es la barda, ¿no? Y el de Pedro Anaya pues afectó lo que es parte hacia la vialidad.
0: 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El funcionario agregó que la Comisión Federal de Electricidad mantiene trabajos para restablecer el servicio en los sectores afectados y retirar el cableado dañado.
3: Comisión Federal pues sigue trabajando en retirar algunos cableados que quedaron afectados, y nosotros en ese sentido pues vamos a a continuar el día de hoy viendo si hay alguna otra situación que se haya generado a través de ayer. Las de la periferia, sí, hay algunas, están reportados ante Comisión Federal. Comisión Federal está llevando a cabo una revisión y tratar de que la energía eléctrica fluya de manera muy rápida, ¿no?
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0: Cosme Gallardo precisó que, de acuerdo con el Servicio Meteorológico Nacional, la tormenta fue generada por la interacción del monzón mexicano, canales de baja presión, humedad proveniente del Océano Pacífico e inestabilidad atmosférica, condiciones que favorecieron la formación de nubes de gran desarrollo vertical capaces de producir lluvias intensas, actividad eléctrica y fuertes rachas de viento. Asimismo, indicó que los pronósticos de lluvia continuarán para el municipio, por lo que llamó a la población a mantenerse atenta a los avisos oficiales. Y es cierto, es muy importante mantenernos a través de Protección Civil de aquí del estado de Sinaloa sobre la información que nos estén brindando sobre el tema ambiental, porque puede ayudar a prevenir ciertos riesgos, ¿no? Y con lo versátil que es el clima aquí en Los Mochis, pues no está de más tomar esta información y pues seguirlo, y los culmino ante ello, aunque lo sigan en sus redes sociales de Protección Civil del estado de Sinaloa, para que estén al tanto de la información. IMDA promueve campamento de natación para niños en la alberca de Ciudad Deportiva. Con el objetivo de fomentar un estilo de vida activo durante el periodo vacacional, el Instituto Municipal del Deporte de AOME, el IMDA, invitó a padres de familia a inscribir a niñas y niños de entre 6 y 11 años en el campamento de natación que se realiza en la alberca de la Ciudad Deportiva Aurelio Rodríguez. El director del IMDA, José Pablo García Cota, informó que esta es la primera ocasión en que se pone en marcha un campamento dedicado exclusivamente a la enseñanza de natación, una vez concluido el tradicional campamento de verano. Pues vamos a escuchar, ¿no?, un poquito de lo que nos mencionaba José Pablo García Cota.
2: Sí, la verdad es la primera vez que lo implementamos, una vez terminado el campamento de verano que duró 4 semanas. Este es un campamento solamente de natación, abierto para todos los niños de los 6 años en adelante. Y pues lo que queremos es que los niños sigan haciendo deporte. Se van a conformar 2 grupos, un grupo de niños que van a asistir de 6 a 8 años, desde las 8 de la mañana hasta las 9:30. Y los niños de 9 años hasta los 11, de las 9:30 hasta las 11. Solamente estos niños van a tener este curso durante 3 semanas. El costo de inscripción hasta el día de hoy es de $1,000. La atención pues está garantizada, personalizada. Y por supuesto pues es con la finalidad de que los niños sigan aprovechando su periodo vacacional. Ahorita que todavía tienen días, que les quedan muchos días de vacaciones, ¿no? Sí, las inscripciones están abiertas ahí en las oficinas de la Ciudad Deportiva Aurelio Rodríguez. Uh-huh. El campamento empezó hoy, día lunes 3 de agosto, y va a durar hasta el 21 de agosto. Van a ser 3 semanas en los horarios que te comentaba anteriormente, ¿no? Entonces, esto es para que los niños también pues aprendan algunas técnicas de natación, aprendan las diferentes modalidades, en este caso pues el nado libre, que es el de crawl, el nado de dorso, de pecho, de mariposa, pues ahí los profes van a estar al pendiente de ellos para enseñarles las diferentes técnicas y lo básico de la natación, ¿no? Sí, hoy me están reportando que cada grupo tenía alrededor de 8 niños, todavía tenemos cupo. Ojalá y las personas se animen, están preguntando mucho, siguen hablando porque ven publicaciones ahí en las redes sociales y pues decirles que las inscripciones aún siguen abiertas y pues que se reporten ahí a las oficinas de la Ciudad Deportiva Aurelio Rodríguez.
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0: Pues qué tal, ahí está el campamento de natación para los niños ahí en la Ciudad Deportiva. Está muy bien, la verdad, y como bien lo menciona, es una gran alternativa, ¿no?, para estas vacaciones, para que a los niños que les interese pues aprendan a nadar, y ahí tienen a los mejores maestros. Entonces ahí está toda la información para quien le interese, porque la verdad es que las vacaciones, sí, es verdad, es un tiempo para descansar, pero nadie dice que no puede ser también un tiempo para aprender algo útil, algo divertido y algo que enriquezca a los niños, que en este punto de su vida están en un momento en donde pueden desarrollar habilidades que tal vez en un futuro los pueda hacer acreedores de una profesión o de algo más grande todavía. La verdad es que es el momento idóneo para aprender cosas nuevas definitivamente. Pero bueno, en denuncias ciudadanas, vecinos del ejido Ohuira en el municipio de Ahome denuncian el mal estado del agua que sale de las llaves de sus hogares. Los habitantes aseguran que el líquido presenta una apariencia turbia, por lo que solicitan la intervención de las autoridades para verificar su calidad y garantizar el suministro de agua apta para el consumo. Y es que, ¿cuántas veces no hemos visto esto? Que de repente abres el grifo y que el agua sale ahí con un color medio turbio o un poco extraño. Entonces, pues básicamente en este caso, lamentablemente, le tocó a vecinos del ejido Huira que ya están denunciando este estado del agua que se encuentra en los hogares, ¿no? Realmente se le solicita, ¿no?, a la intervención a las autoridades competentes para que se pueda arreglar y que sea apta para el consumo o para su utilización. Vamos a ver el video, bueno, vamos a escuchar un poco del video que mandaron de este incidente.
5: El agua que está saliendo en el ejido Huira ahorita. Vean nada más la calidad de agua que están saliendo y para la gente que la toma de la llave. Ah, pero ¿qué tal los recibos?
0: Pues ahí está. Fíjense. Sí. Y es verdad. O sea, realmente los recibos del agua llegan bastante altos y creo que es injusto, ¿no?, que empiece a hacer un servicio que esté presentando estos imperfectos, ¿no? Pero bueno, ahí queda ya la denuncia de ciudadana, ya están enterados y pues Japama Ahome, pues que arregle por favor eso ahí en el ejido Ohuira. Pero bueno, vamos a seguir con más información. Común mantiene trabajos de reposición de losas en vialidades con casi 1,000 metros cuadrados. La Comisión Municipal de Desarrollo de Centros Poblados, Común, mantiene los trabajos de rehabilitación de vialidades mediante bacheo, reposición de las losas de concreto hidráulico y la aparición de carpeta asfáltica en diferentes sectores del municipio. El director de Común, Juan Salvador Romano Casas, informó que una de las zonas prioritarias es el Boulevard Antonio Rosales, particularmente el tramo comprendido desde Agustina Ramírez hasta el Centro de Usos Múltiples, donde se presentan daños importantes en la superficie de rodamiento. Explicó que durante la semana pasada se realizaron trabajos considerables con asfalto en caliente. Sin embargo, las lluvias y algunas fallas en la planta de producción obligaron a suspender las actividades durante algunos días. Vamos a escuchar un poco, ¿no?, de lo que nos cuenta Juan Salvador Romano Casas, director de Común.
6: Estamos trabajando ahorita como prioridad lo que es Rosales, de norte a sur, lo que viene siendo de Agustina Ramírez hacia el CUM, que es una área muy, muy dañada. Estuvimos trabajando toda la semana pasada, hicimos algunos metros bastante considerables de asfalto en caliente, carpeta en caliente. La instrucción del alcalde siempre ha sido, desde que iniciamos, es atender a la población principalmente. Y dentro de esa atención a la población, tenemos un rezago muy, muy grande en lo que es el bacheo. Sabemos que es un rubro que está muy, muy desatendido y es una gran cantidad de baches que existen en la ciudad, pero no hemos dejado de trabajar. Hemos atendido en este año nada más llevamos en reposición de losas de concreto, llevamos 951 metros cuadrados atendidos en lo que va del segundo semestre. En asfalto llevamos 1,551 metros cuadrados en zona rural y 1,639 metros cuadrados en zona urbana. Llevamos banquetas 709 metros cuadrados, pozos de visita llevamos 56 piezas. Los pozos de visitas no nomás es la tapa del brocal, sino que también contempla la demolición y la reposición de losas. No lo consideramos más bien como reposición de losas, pero cabe mencionar que también lleva ese trabajo. Hay dos cosas muy diferentes. Bacheo realmente se considera cuando existe daño en la estructura de pavimento, eso quiere decir en la terracería, ¿sí?, donde tenemos que hacer reemplazo de lo que es la estructura de pavimento, lo que es extraer lo que es la base, subbase, y volverlas a reponer, compactar y hacer el mismo tratamiento como si fuera pavimento nuevo, y posteriormente poner lo que es el concreto hidráulico. En la reposición de losa lo tomamos en cuenta como losas bastante grandes o de mayor tamaño, en la cual se hace también reposición de la estructura, pero en menor grado. pero las losas son bastante más grandes. Estamos hablando de losas de 9 metros en adelante. Estamos trabajando ahorita en algunos puntos donde estamos haciendo reposición de losas, donde no hay bache, porque el bache, como ya tiene humedad, el bache se provoca por humedad en la terracería. Es lo que la provoca. Entonces, para no meterle más fatiga al terreno natural, evitamos trabajarlos en temporada de lluvia, pero la reposición de losas sí la seguimos trabajando.
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0: Pues ahí está, ¿no? Básicamente ya se había hecho este trabajo, ¿no? De reparación, de reconstrucción, pero las lluvias intensas que hemos tenido últimamente, pues hicieron que este trabajo se deformara, ¿no? Y generara este nuevo percance que afortunadamente ya están arreglando, entonces pues es cuestión de tiempo para que se restaure de forma idónea. Entonces, pues qué bueno que se tome cartas en el asunto y no nada más se quede así como, no, pues pasó y ya lo habíamos arreglado, pero como ya lo arreglamos, pues ya no hacemos nada. No, sí se está tomando cartas en el asunto, ahí nos lo indica el buen Juan Salvador Romano Casas, director de Común. Y quien también está haciendo, cartas en el asunto, ¿no? Referente a ciertos trabajos, ¿no? De restauración y de instalación, es la UAS. La UAS alista su infraestructura y garantiza a su comunidad instalaciones adecuadas para el inicio del ciclo escolar 2026-2027 en la Unidad Regional Norte. La reparación de la infraestructura universitaria en la Unidad Regional Norte inicia desde el proceso de preinscripción como parte de una estrategia institucional que permite planificar con anticipación las acciones necesarias para recibir a los estudiantes en el próximo ciclo escolar 2026-2027, informó el vicerrector de la Unidad Regional Norte de la Universidad Autónoma de Sinaloa, el doctor Lauro César Parra Acevis. El funcionario explicó que paralelamente a los procesos académicos y administrativos se desarrolla un programa de revisión de instalaciones, mobiliario y equipos, además de labores de limpieza, habilitación de espacios, mantenimiento de sistemas eléctricos y de aires acondicionados, pintura y rehabilitación de sanitarios. Y cito, desde el proceso de preinscripción miles de jóvenes deciden formar parte de nuestra comunidad y nosotros prácticamente desde entonces comenzamos a planificar y ejecutar todas las acciones de mantenimiento que nos permitan recibirlos de la mejor manera, destacó. Señaló que estos trabajos forman parte del compromiso institucional de ofrecer condiciones adecuadas para el desarrollo de las actividades universitarias. Gracias a la labor permanente del personal administrativo de apoyo y de confianza, y cito, prácticamente no han tenido vacaciones porque previo a ellas y a través de un diagnóstico hemos trabajado en limpieza, habilitación de espacios, mantenimiento de sistemas eléctricos, equipos de aire acondicionado, pinturas y baños. Ese es el compromiso de nuestro rector y el que hacemos propio en la Unidad Regional Norte, expresó. Parra Cevis indicó que los trabajos concluirán durante la presente semana para recibir a la comunidad universitaria. Sin embargo, puntualizó que el programa Reto Mejora, Cuida tu Espacio Universitario, impulsado por la Unidad de Bienestar Universitario, UBU, permanece activo en los planteles, fortaleciendo tanto la conservación de instalaciones como la cultura del cuidado. Asimismo, el vicerrector agradeció el respaldo de la Administración Central y aseguró que la universidad se encuentra preparada para recibir tanto estudiantes de nuevo ingreso como de reingreso. Pues ahí está, ahí tenemos un poco, ¿no? De también una institución como es la Universidad Autónoma de Sinaloa que se está poniendo las pilas y creo que es algo muy positivo porque definitivamente tener unas instalaciones bonitas, unas instalaciones académicas que tú veas y veas la calidad y veas que se están solucionando ciertos problemas y cuestiones, por ejemplo, del aire acondicionado, de las propias instalaciones donde llegan los muchachos para poder estudiar, es un motivante sin lugar a duda, pero vamos a escuchar un poquito de lo que mencionaba, ¿no? Parra Acevis.
7: Prácticamente no han tenido vacaciones, ¿no? Porque estamos desde que salimos y previo a ello, a través de un diagnóstico, trabajando en el tema de limpieza, en el tema de habilitación de espacios, mantenimiento de sistemas eléctricos, mantenimiento de servicios de equipos de aires acondicionados, pintura, no se diga los baños, ¿no? Y bueno, ese es el compromiso de nuestro rector, es el compromiso que hacemos propio también acá en la Unidad Regional Norte.
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0: Pues básicamente, ¿no? Ahí explica un poco, ¿no? De las de las labores que se harán próximamente, ¿no?, para recibir a esta generación 2026-2027 en la Unidad Regional Norte. Pero bueno, ahí lo tenemos. Reconoce gobernadora Geraldine cumplimiento de acuerdos de la presidenta Sheinbaum con las y los productores de maíz en el estado de Sinaloa. Más de 26.800 productores recibirán un apoyo a la comercialización por tonelada de maíz, que representan 4.566 millones de pesos por la venta de 3.5 millones de toneladas, que fue el total de la cosecha. Al hacer entrega de tarjetas del bienestar a productores sinaloenses en compañía de la Secretaría de Agricultura y Desarrollo Rural, Columba, Yasmín López Gutiérrez, la gobernadora Geraldine Bonilla Valverde, reconoció que los compromisos que hizo el pasado 28 de febrero la presidenta de la República, Claudia Sheinbaum Pardo, durante un encuentro con productores en Culiacán, ya fueron cumplidos a cabalidad, como es la venta del total de la cosecha de maíz y el pago del apoyo a la comercialización por tonelada. Cabe destacar que durante su reciente visita a la capital del estado, la presidenta de México sostuvo un encuentro con la ARC, con cientos de productores, donde hizo tres compromisos puntuales, como fue el otorgamiento de este apoyo a la comercialización, la búsqueda de un precio rentable para la tonelada de maíz, que se fijó en 6,000 pesos, y el tercero, que se vendiera el total de la producción de este ciclo agrícola, que fue de 3.5 millones de toneladas, compromisos que se cumplieron. En su mensaje, la gobernadora Geraldine Bonilla Valverde dijo que hoy, con la entrega de las tarjetas del bienestar a 580 productores en esta primera etapa, del total de los 26,800 productores de todo el estado, inicia el pago de los incentivos a la comercialización correspondiente al ciclo agrícola otoño-invierno 2025-2026. Y cito, este pago marca un hecho histórico, ya que por primera vez fue acordado antes de la comercialización de la cosecha, como ya lo mencionaba la secretaria Columba, dentro del nuevo sistema de ordenamiento, producción y comercialización del maíz, brindando mayor certidumbre a las y los productores, reconoció. Por ello, la gobernadora de Sinaloa reconoció que tanto para la presidenta de la República, Claudia Sheinbaum Pardo, como para ella en lo personal, el desarrollo del campo es una prioridad porque fortalecer a las y los productores significa fortalecer la propia economía, la seguridad alimentaria y el bienestar de las familias mexicanas. Y cito, el compromiso de los gobiernos de la Cuarta Transformación con las mujeres y los hombres del campo es firme, y acciones como esta de entrega de tarjetas del bienestar lo demuestran. Por ello expreso mi reconocimiento a nuestra presidenta, la doctora Claudia Sheinbaum Pardo, y a la Secretaría de Agricultura y Desarrollo Rural, Columba Yasmín López Gutiérrez, así como a todo su equipo de trabajo, por el respaldo que brindan a las y los productores de Sinaloa, señaló. De igual manera, aseguró que desde Sinaloa se continuará trabajando de la mano con el gobierno de México para fortalecer la soberanía y la autosuficiencia alimentaria de nuestro país. Por su parte, la titular de SADER, Columba López, destacó que hoy está vendido el 100% de la cosecha de maíz de Sinaloa, de 3.509.000 toneladas, situación que generaba mucha incertidumbre en febrero, como así se lo manifestaron los productores a la presidenta Claudia Sheinbaum, y por ello se asumió que este compromiso ya fue cumplido en su totalidad. Informó que la cosecha estuvo amparada en 1.943 contratos de 26.800 productoras y productores, que sembraron 348.045 hectáreas. Sin distinción entre pequeños, medianos, y grandes agricultores, pues el apoyo se entregará a todos por igual, sin importar la superficie que hayan sembrado. López Gutiérrez detalló que el apoyo en general a los productores consta de tres variantes. La primera es el apoyo directo del gobierno federal, el segundo es el apoyo directo del gobierno del estado de Sinaloa, y el tercero es financiamiento mediante un programa de gobierno para crédito que se llama Cosechando Soberanía. Bueno, ahí tenemos básicamente, ¿no?, el apoyo, ¿no?, que se ha hecho a los productores y productoras de maíz, ahí dicho por Geraldine y por Claudia Sheinbaum. Pero bueno, 12:30 del mediodía, vamos a una pequeña pausa y regresamos a Foro Abierto.
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0: Bueno, ya estamos de regreso. Les dije una pausa súper rápida, súper dinámica, porque es estar aquí en Foro Abierto. Y justamente, ¿no? Siguiendo con el tema de la agricultura, pues resulta que en México, como tal, hay 1826 casos activos del gusano barrenador en México, o sea, así en todo el territorio. Pero en Sinaloa solo se han registrado 3 casos. A nivel nacional, como ya mencioné, se han detectado un total de 1826 casos del gusano barrenador, que es una plaga que se ha presentado principalmente en los estados del sur del país. En el caso de Sinaloa, durante el año 2026 únicamente se han registrado 3 casos, informó la titular de la Secretaría de Agricultura y Desarrollo Rural, SADER, Columba López Gutiérrez. La funcionaria federal precisó que actualmente no existe ningún caso activo de gusano barrenador en la entidad, de acuerdo con los reportes oficiales. No hay ningún caso en Sinaloa. De acuerdo con los reportes, no hay ningún caso activo. Está limpio. Casos activos tenemos 1826 en 29 estados, pero en Sinaloa no, indicó. Por su parte, el secretario de Agricultura y Ganadería de Sinaloa, Ismael Bello Esquivel, destacó que el Servicio Nacional de Sanidad, Inocuidad y Calidad Agroalimentaria, SENASICA, en coordinación con el gobierno del estado, mantiene reforzadas las acciones preventivas para evitar el ingreso y la propagación del gusano barrenador en el ganado sinaloense. Ha habido 3 casos que ya fueron atendidos, por lo que ya no son casos activos. Es importante decirle a la población que el gusano barrenador provoca una lesión que puede ser tratada una vez atendido. El ganado vuelve a estar en condiciones normales, no se propaga, no es contagioso entre los animales de esa manera y no representa un riesgo para la salud humana, expuso. Finalmente, Bello Esquivel aseguró que la plaga ha podido ser contenida gracias a las acciones preventivas implementadas por las autoridades sanitarias. Añadió que los resultados han sido favorables, ya que se estimaba que el gusano barrenador llegaría a Sinaloa desde hace aproximadamente un año, sin que hasta el momento se haya registrado una propagación de plaga en el estado. Pues qué bien, qué bueno, que afortunadamente no se ha propagado y que los 3 casos que se encontraban caso de riesgo o caso a atenderse, pues que han sido neutralizados con mucho éxito, porque vaya que han sido bastantes casos. Para ser concretos, han sido básicamente, aquí le tengo el dato, está por acá, 1826 casos activos de gusano barrenador en la República Mexicana. Aquí en Sinaloa solo había 3 y ya fueron atendidos con éxito. Entonces, enhorabuena, porque sí hay que cuidar definitivamente el ganado. Pero bueno, vamos con la información deportiva. Ya se encuentra aquí Dani Castro, que nos trae todas las novedades del mundo de los deportes.
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3: Damas y caballeros, buenas tardes, efectivamente. Buenas tardes a Juan Pablo Gómez Silva y a todo el auditorio. Bueno, pues déjame decirles que la cosa se pone bastante dura para los Yankees de Nueva York en el caso de Aaron Judge, que sigue inactivo y al parecer, bueno, pues esto no tiene para cuándo. El futuro inmediato de Aaron Judge, el juez con los Yankees de Nueva York, permanece en el aire. El capitán del equipo sigue sin autorización médica para retomar actividades de béisbol, mientras la directiva y la afición enfrentan una realidad cada vez más tensa. La recuperación de la fractura por estrés en la primera costilla derecha avanza con lentitud y sin garantías de un regreso a tiempo para la recta final de la temporada 2026 de la LMB. Bueno, pues déjame decirle que por su parte el manager Aaron Boone fue contundente. Todavía no hay fecha para nuevas imágenes, o sea, se radiografías, lo que significa que no hay entrenamiento de fuerza, tampoco trabajo de la parte superior del cuerpo, ni actividades de béisbol. Judge, quien no juega, recordemos, desde el 31 de mayo, fue colocado oficialmente en la lista de lesionados el pasado 5 de junio, imagínese usted, permanece en pausa total, sin cronograma para su rehabilitación física. Vamos a ver entonces en qué depara esto, porque sí, ya es bastante tiempo inactivo. Y bueno, a los Yankees les preocupa que pues se recupere, ¿verdad? Para tener pues a ese bat contundente al momento de pararse en el plato el juez, Aaron Judge. Por su parte, bueno, Checo Pérez en lo que es ya automovilismo, ¿verdad? Con Cadillac, pues no ve de forma positiva lo que se viene, porque pues han tenido demasiados resultados adversos. De hecho, no han sumado ningún punto en lo que va de la temporada y eso preocupa para la escudería de Cadillac. Mantienen sus ojos y sus esfuerzos en los monoplazas del equipo, una vez que en 11 grandes premios celebrados no han conquistado ni un punto. Todas las carreras las han culminado fuera de la zona de puntos e incluso cada uno de sus arranques de competencia han sido desde las últimas filas de la parrilla. Así que el mexicano, bueno, pues Checo Pérez, pues no ve con buenos ojos todavía lo que resta de temporada. Ojalá que se pudiera dar un resultado positivo, que se sumen puntos y que Checo, bueno, pues vuelva a ser protagonista en la Fórmula 1. Y bien, los que fueron protagonistas fueron los dos hermanos que se llevaron dos medallas, ¿sí? Los Portillo hacen historia y ponen a México en lo más alto en los Juegos Centroamericanos 2026 en el deporte de alto rendimiento. Compartir un podio con un hermano es una imagen que pocas veces se repite en la historia de la humanidad. Los chihuahuenses Eric y Jair Portillo lo convirtieron en una total realidad al subir juntos al podio de los Juegos Centroamericanos y del Caribe Santo Domingo 2026, una escena que resumió años de entrenamientos, competencia familiar y un mismo sueño. Eric confirmó su condición de mejor saltador de altura de México al conquistar la medalla de oro con un registro de 2.24, mientras que Jair completó la celebración con el bronce gracias a un salto de 2.17. Entre ambos colocaron a México en lo más alto de una prueba que hoy tiene sello chihuahuense. Así que felicidades a estos hermanos que, bueno, la rompieron en esta competencia de salto allá en los Juegos Centroamericanos. Y así el medallero, México sigue a la cabeza, ya con pues ni más ni menos que 269 medallas en total, 120 oros, 81 platas y 68 bronces. En la segunda posición está Colombia con 171 preseas. La tercera es de Cuba con 93 medallas. La cuarta es de Venezuela con 115. Aquí la diferencia son las de oro de Cuba, por eso están en tercero. Y en la quinta posición aparecen los anfitriones República Dominicana con un total de 82 medallas. Bueno, la selección mexicana regresó a las canchas de fútbol en los Juegos Centroamericanos. El día de ayer vencieron a los Chapines, a su similar de Guatemala, por marcador contundente de 4-1. Lo empezaron perdiendo incluso por autogol, pero pues supieron salir avantes y pues derrotan a los Chapines, a la selección guatemalteca, la selección pues tricolor, y ahora a esperar que se viene ya para la siguiente fase, porque pasaron como primer lugar de grupo. Y bueno, crece la tensión entre la UEFA y la FIFA. Imagínense que la UEFA tenía otros planes, ¿sí? Dijeran, el organismo rector del fútbol europeo, la UEFA, habría desarrollado planes secretos para un nuevo torneo de la Liga de Naciones Global, diseñado para rivalizar con la Copa Mundial de la FIFA. Estas revelaciones surgen mientras el presidente de la FIFA, Gianni Infantino, se enfrenta a crecientes peticiones de dimisión, con varias naciones destacadas retirando su apoyo. La presión sobre Infantino, un millonario suizo de 56 años, se ha intensificado desde que anunció planes controvertidos para vender participaciones en el torneo estrella del fútbol. Apenas dos semanas después de que España consiguiera el segundo título de la Copa Mundial con una victoria de 1-0, esto sobre Argentina, el panorama político del fútbol internacional parece cada vez más volátil. Gales, Inglaterra y Serbia pues se han convertido en las tres primeras naciones en retirar públicamente su apoyo a Infantino, quien, según se informa, incluso buscó ayuda de su amigo cercano Donald Trump. Así que la UEFA ya estaba planeando desde antes hacer su propio torneo, ¿eh? Así que vamos a ver en qué termina esto. Y bueno, déjeme decirle que ya para finalizar, así se van a jugar los partidos de la Leagues Cup, en donde se enfrentan equipos de Estados Unidos, Canadá y México. Cincinnati hará lo propio el día de hoy frente a los Tuzos del Pachuca a las 4:45. El Columbus Crew frente a los rojinegros del Atlas, esto a la misma hora, 4:45 del día de hoy. A las 5 de la tarde también de hoy, Charlotte frente a los Pumas, a esa misma hora, pero con 30 minutos más, 5:30, Minnesota frente a Juárez. Y se cierra ya por la noche esta jornada en tres semanas de la Leagues Cup, con los Tigres enfrentando al Real Salt Lake y los Whitecaps frente a el Deportivo Atlante, esto a las 7:30 del día de hoy. A las 7, bueno, Tigres frente al Real Salt Lake. Ya para mañana, Monterrey frente a Orlando City a las 4:30. También tendremos actividad del Inter de Miami frente al San Luis, esto a la misma hora, 4:30. Para mañana a las 5:30, Nashville frente a los Panzas Verdes de León. Por otro lado, mañana a las 5:30 también, el FC Dallas frente a Querétaro. Y mañana se cierra la jornada con los partidos entre Toluca frente a Seattle Sounders, esto a las 7 de la tarde-noche. Y Los Ángeles FC frente a las Chivas Rayadas del Guadalajara, esto a las 7:30 del día de mañana. Vamos a ver cómo le va a los equipos mexicanos enfrentando a equipos norteamericanos, ¿sí?, de la MLS y también de el país vecino de Estados Unidos, Canadá. Así la información deportiva.
0: Fíjate lo de la MLB, ¿no? Lo del partido que se pelearon y todo eso. Justo lo revisábamos ahí, ¿no?, en conexión en la mañana, y justo ahorita en el programa ahí de Javier Cosaín lo comentamos. Oye, qué feo, o sea, completamente fuera de lugar ese tipo de comportamiento, ¿no?
3: Sí, sí, triste, triste.
0: O sea, se me hace una actuación ahí muy patética, o sea, es como, sí.
3: Es algo que no se debe admitir, y qué bueno que ya le pusieron pues prácticamente fin, al menos, ¿verdad?, en su estadía en el béisbol de la Liga Mexicana, ¿verdad? Esto pues obviamente no se puede permitir,
0: sí, no.
3: ¿Sí? Es reprobable esta acción porque... No sé, no tengo memoria de haber visto algo así. O sea, había visto a alguien que de pronto se empuja, ¿no?
0: Claro.
3: Por ser parte de un juego de tanta emoción y pasión a la vez. Pero ya el hecho de tumbarlo, ¿verdad? Y todavía en el piso querer rematarlo a patadas, eso habla pues de un auténtico barbaján.
0: Sí.
3: Alguien que no está bien, no está bien
0: de sus facultades.
3: De sus facultades. Y ahí están las consecuencias, bien la sanción, ¿verdad? Para este jugador venezolano. Y bueno, pues lástima lo de Rafael Amador, ¿verdad? Que obviamente, claro, es de los consentidos de la afición aquí en Los Mochis, ¿sí? Por los Cañeros. Y bueno, pues ahí están las consecuencias. No sé, tal vez espere todavía que esto trascienda y que pues no se le permita tal vez jugar ni en otra liga. Así debiera ser, ¿no?
0: Definitivamente, sí. No, es un comportamiento que es algo que no se debe permitir y que sí, definitivamente es alguien que está muy inestable. Sí, yo considero también que es una buena opción que ya de plano se vaya. Ahora sí,
3: y se volvió viral por lo mismo,
0: sí,
3: ¿no?
0: Claro.
3: O sea, las imágenes no mienten. El jugador tirado y todavía en el piso pues quiso patearlo.
0: Oye, pero, ¿verdad? O sea, enfrente de familia y...
3: Sí, eso es lo que más duele, ¿no? Sí. De que son, pues, digamos que figuras públicas en, claro, donde, pues, es un deporte familiar.
0: Exacto.
3: Y en donde este caballero se olvidó de todo eso, porque ante todo tienes que ser profesional,
0: claro,
3: en cualquier ámbito, y él no lo demostró para nada. Entonces, ahí está ya, dado de baja de la Liga Mexicana de Béisbol.
0: Pues lamentable. Pues muchas gracias, Dani, por la información.
3: Hasta la próxima. Buenas tardes.
0: Muchas gracias, Dani. Ahí está la información deportiva. Y seguimos con más información. Aplazan audiencia de 3 imputados por el caso ocurrido en Centro de Rehabilitación de Los Mochis, que yo se los comenté el día de ayer. La Fiscalía General del Estado de Sinaloa cumplimentó las órdenes de aprehensión contra 3 hombres por su probable responsabilidad en el homicidio de un interno ocurrido el pasado 28 de julio al interior de un centro de rehabilitación en Los Mochis. Los detenidos fueron identificados como Donato N., de 25 años, Manuel N., de 22, e Iván N., de 33, quienes, de acuerdo con la investigación, presuntamente participaron en el sometimiento de la víctima, quien posteriormente fue localizada sin vida. Durante la primera audiencia, celebrada este lunes 3 de agosto, en la sede regional de justicia penal acusatoria y oral de la zona norte, ubicada en Goros 2, municipio de Ahome, el juez de control concedió a la defensa de los 3 imputados la ampliación del plazo constitucional para analizar la carpeta de investigación integrada por el Ministerio Público antes de definir su situación jurídica. El vicefiscal regional de justicia de la zona norte, Jesús Arnoldo Serrano Castelo, confirmó que las 3 órdenes de aprehensión fueron ejecutadas la tarde del domingo y señaló que ahora corresponde al Ministerio Público formular la imputación ante un juez.
4: Ayer por la tarde se dio cumplimiento a 3 órdenes de aprehensión contra 3 personas que están o que tuvieron alguna participación en ese evento. Tienen o estaban dentro de una función dentro de esto. No les puedo decir.
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0: Explicó que durante la integración, la investigación, fueron incorporándose nuevos elementos de prueba que permitieron fortalecer la carpeta.
4: Como les comentaba, que desde un principio estábamos trabajando con, como siempre, con mucha objetividad y buscando siempre la mayor de las diligencias. Bueno, el Ministerio Público al ir integrando fue valorando estos datos de prueba, estos indicios, y es lo que va a exponer sobre la marcha, y hay que esperar nada más para que formalice esa imputación el día de hoy. Está programada la audiencia inicial, hay que esperar a que culmine esta para que el Ministerio Público haga su trabajo, formule imputación y bueno, tome la intervención que tenga que tomar.
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0: El funcionario agregó que la fiscalía solicitará al juez la vinculación a proceso de los tres imputados, así como la medida cautelar de prisión preventiva al tratarse de un delito de homicidio calificado. Pues bueno, ahí tenemos ya la información, ya se están tomando cartas en el asunto. Pero bueno, antorchistas exigen 2.500 viviendas para precaristas y desplazados por la violencia en Sinaloa. Integrantes del movimiento realizaron una cadena humana en Los Mochis para exigir respuesta a un pliego petitorio que incluye vivienda, infraestructura y apoyos sociales. La demanda de vivienda para familias desplazadas por la violencia en distintos municipios de Sinaloa asciende a 1.500 solicitudes, mientras que otras 100 viviendas son requeridas para familiares precaristas, aseguró Sandra Avendaño Sandoval, responsable del movimiento antorchista en la zona norte. La dirigente explicó que entre las familias que requieren viviendas se encuentran personas que abandonaron comunidades de Choix, así como zonas serranas de Badiraguato y otras regiones, ante situaciones de violencia que las obligaron a dejar propiedades, animales y su forma de vida para trasladarse principalmente hacia las cabeceras municipales.
5: Sí, hay vivienda para desplazados, que mucha gente pues se ve obligada a dejar sus tierras, sus casas, sus animales por el tema de la violencia y se van a la ciudad, pero pues en la ciudad no siempre se encuentran con la mejor solución. Y también para precaristas, hay muchos precaristas que también pues no tienen el servicio de una vivienda digna y viven como, pues comúnmente lo decimos, se escucha mal, pero pues como arrimados con la familia. Y en eso pues estamos en la lucha. Para precaristas son 1.000 viviendas y para los desplazados son 1.500 viviendas para desplazados. Entre el Fuerte Choy, Culiacán, Guamúchil, son de diferentes municipios donde han sido desplazados y se van a la cabecera municipal.
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0: Como parte de estas demandas, integrantes del movimiento antorchista realizaron una cadena humana en Los Mochis, mientras que otro contingente marchó simultáneamente en Culiacán hacia el Palacio de Gobierno. Avendaño Sandoval afirmó que las movilizaciones buscan presionar al gobierno del estado para obtener respuesta a un pliego petitorio que incluye obras de agua potable, drenaje, pavimentación, vivienda y apoyos asistenciales para comunidades en rezago.
5: Pues el día de hoy sí estamos para iniciar nuestra cadena humana porque pues no hemos encontrado respuestas favorables de las demandas de los fortenses, de los ahumenses y de todos los sinaloenses, ¿no? Y entre ellos pues son obras necesarias, vitales, es drenaje, agua potable, pavimentación, apoyo a la vivienda, apoyos asistenciales, que es una zona muy marginada que en mucho tiempo se ha encontrado en el olvido y sí estamos ahorita exigiendo al gobierno del estado, en este caso a la gobernadora Geraldine Bonilla, pues que atienda y resuelva las demandas que hemos entregado año con año en las peticiones y que hasta la fecha no hemos encontrado ni siquiera una respuesta favorable, ¿no?
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0: La activista señaló que los reclamos no están dirigidos únicamente al gobierno del estado, sino que también a los ayuntamientos, al considerar que existen necesidades cuya atención corresponde a las autoridades municipales. Finalmente anticipó que las movilizaciones podrían aumentar de intensidad en caso de no obtener avances. Entre las acciones que contemplan se encuentran nuevas cadenas humanas, marchas y actividades de difusión y como última medida la posibilidad de instalarse frente al Palacio de Gobierno para mantener la exigencia de atención ante sus demandas. Pues bueno, y lamentablemente no estamos viendo un poco de los estragos, bueno, un poco, ha sido bastante, bastante dañino, bastante grave este asunto porque ha desplazado literalmente a familias por culpa de la violencia en el estado de Sinaloa. Japama inicia programa de descuento en recargos de agua potable en Ahome, Los Mochis. como parte de las acciones para apoyar la economía de las familias ahumenses y facilitar la regularización de los servicios de agua potable, la Junta de Agua Potable y Alcantarillado del municipio de Ahome, Japama, inició este lunes el programa de 50% de descuento en recargos, beneficio que estará vigente hasta el próximo 18 de agosto. El presidente municipal de Ahome, Antonio Menéndez Llano Bermúdez, ha reiterado el compromiso de impulsar acciones que permitan a las familias acceder a facilidades para ponerse al corriente en sus pagos, fortaleciendo al mismo tiempo la operación de los servicios que presta el organismo. El gerente general de Japama, el ingeniero Manuel Higuera Terraza, invitó a los usuarios que mantienen adeudos a aprovechar este programa, destacando que representa una oportunidad para regularizar su cuenta con un importante ahorro. Y cito: "Queremos que nuestros usuarios aprovechen este beneficio. Al ponerse al corriente, no solo generan un ahorro en su economía familiar, sino que también contribuyen a que Japama continúe brindando un mejor servicio a toda la población". Ojalá, ojalá que así sea. Para acceder al descuento, los usuarios deberán presentar una copia de su credencial para votar del INE al momento de realizar el trámite. Los centros de atención son la oficina central, que se estará atendiendo de lunes a viernes de 7:30 a 6:30 de la tarde. Sábado de 8 de la mañana a 1 de la tarde. Módulo Soriana de lunes a viernes de 8 a.m. a 1:30 de la tarde y de 2 de la tarde a 7:30 de la tarde. Sábados de 8 a.m. a 12:30 del mediodía y de 1 de la tarde a las 5:30 de la tarde. En la Villa de Ahome, de lunes a viernes de 8 de la mañana a 3 de la tarde y los sábados de 8 a 1 de la tarde. En Topolobampo, El Carrizo e Higuera de Zaragoza, de lunes a viernes de 8 de la mañana a 3 de la tarde. Japama exhorta a la ciudadanía a no esperar al último día para realizar su trámite y aprovechar este apoyo vigente únicamente al 18 de agosto. Bueno, mencionar también que si a veces se hace el pago al último día, no es por gusto, definitivamente. Pero bueno, pues ahí está, ¿no? Ojalá esto pueda ayudar a la gente que tiene adeudo, ¿no? Con el tema del agua, y pues que les pueda beneficiar, ¿no? Esta oportunidad que está otorgando Japama. Y pues ahí están los horarios, dependiendo de la zona en que se encuentre pues cada uno, ¿no? La falta de créditos genera incertidumbre para la siembra de frijol en el ciclo Sinaloa. A 3 de agosto del año 2026, productores de frijol ven una esperanza positiva para el ciclo de siembra otoño-invierno por el almacenaje arriba del 30% en las presas. Sin embargo, la falta de créditos es una traba para el otoño-invierno. Pues bueno, básicamente Alfredo Rosales Gámez, presidente de la rama frijol de la CNC en Sinaloa, detalló que el gran problema es ver qué tanta semilla tienen para las 55 mil hectáreas que se están programando de siembra. Pero más que eso es el tema del crédito. Comentó que existe la posibilidad de que pudiera llegar una banca comercial ligada al gobierno estatal con crédito muy accesible, cercano a lo que era la financiera o Banrural. Eso sería una muy buena opción para los productores, ya que son de 3 a 4 años que únicamente han trabajado para las instituciones crediticias. Y cito: "Nos han dado únicamente trabajo para ellos y sin utilidades para nosotros. Prueba de ello es que hay mucho frijol todavía sin vender, entonces el tema es prioritario porque ya estamos a punto de iniciar lo que es el proceso de fertilización para esperar una buena humedad y poder sembrar", reiteró.

0: pues bueno, ahí vemos, ¿no?, un poco más de las limitaciones, ¿no?, que existen en la siembra de frijol, que ahora lo que se necesita es el financiamiento para poder llevar a cabo esta siembra. Pero bueno, un caso insólito, pero con insólito y con todo el respeto del mundo, algo que lamentablemente es pan de cada día en ciertas comunidades de aquí del estado de Sinaloa. Van para 24 horas sin luz familias del ejido 18 de marzo en Ahome. Tras los fuertes vientos y la lluvia registrada en la región, familias del ejido 18 de marzo continúan sin energía eléctrica, situación que afecta principalmente a los niños y niñas y a los adultos mayores. Los vecinos señalan que la falla se presenta en el sector comprendido de calle Ponciano Arriaga a Agustín Melgar, entre Lázaro Cárdenas y Emiliano Zapata. Los menores piden que el servicio sea restablecido lo antes posible, ya que las altas temperaturas y la gran cantidad de mosquitos hacen que cada vez sea más difícil permanecer en los hogares. O sea, ya es un tema, vamos, que puede incluso afectar a la familia, ¿no?, por el tema del dengue. O sea, y qué terrible que no se atienda este problema de la luz eléctrica. O sea, ya, o sea, va para 24 horas, si no es que ya son las 24 horas de que sucedió este altercado. Definitivamente yo no lo bajaría de ahí, porque imagínate 24 horas con estas temperaturas, con este calor tan denso. Pues sí tienen que restablecer definitivamente este servicio de electricidad para las familias. Los habitantes hacen un llamado a la Comisión Federal de Electricidad para que atienda la falla y restablezca el suministro de energía a la brevedad. Pues bueno, pues ahí tenemos, no, lamentablemente, un caso más de cómo, pues no se atiende, o simplemente hay fallas y tarda demasiado la CFE en ir a solucionar dicha situación. Pero bueno, una nota antes de retirarme, y es que continúan las gestiones para adelantar el subsidio de verano de CFE a partir de abril. Ahí tenemos a la CFE. La gobernadora de Sinaloa, Geraldine Bonilla Valverde, dio a conocer que continúan las gestiones para que el subsidio de verano de la CFE inicie en el mes de abril y no en mayo, como se aplica actualmente. La mandataria estatal destacó que se están construyendo acuerdos entre el gobierno del estado y Secretaría de Hacienda para avanzar el trámite y que el subsidio entre en vigor el 1 de abril para el próximo año. Y cito, estamos trabajando gobierno del estado con Hacienda y Secretaría de Finanzas del estado para que se logre el subsidio para el año que viene. El subsidio va a mejorar la economía en el estado de Sinaloa. Estamos trabajando con el gobierno federal. El secretario de Finanzas ha ido a algunas reuniones y estamos construyendo acuerdos. Y no hemos parado con este tema, precisó Bonilla Valverde. El objetivo de aplicar el subsidio, menciona, de verano a partir de abril es reducir los altos cobros de energía en los hogares sinaloenses, ya que las condiciones climáticas de Sinaloa, con sus altas temperaturas, obligan a los usuarios a utilizar sus aparatos de climatización mucho antes de la entrada en vigor del subsidio actual, que es el 1 de mayo. Y pues sí, o sea, realmente el tema de la CFE es un tema bastante extenso y que ha causado mucha molestia, mucho malestar aquí en Los Mochis por los altos cobros que han tenido. Y obviamente, ¿cómo no van a tener las personas el aire acondicionado prendido con estas temperaturas tan fuertes que tenemos aquí en la ciudad de Los Mochis y, bueno, en general, en el estado de Sinaloa? Pues bueno, ojalá se llegue a alguna solución y que los recibos definitivamente bajen, porque sí son unos precios que son completamente inhumanos. Pero bueno, con esto llegamos a la parte final de Foro Abierto. Les agradecemos el favor de su atención. Está Yasmín, me acompañó aquí el día de hoy en control y operación. En conducción, Juan Gómez. Se quedan con programación musical de La Interesante. Recuerden que a las 6 de la tarde está Cuarto de Guerra y a las 7 la actualización de la información. Buen provecho, bonito día y pues que tengan una buena vida.
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